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0: Son las 8 de la mañana.
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0: Hola, hola, ¿qué tal? ¿Cómo estás? Muy buenos días, muy bienvenido o bienvenida si estás al otro lado, tanto de la FM en el 93.4 como en el streaming en viveradio.es, o a lo mejor has activado la app de Vive Radio y estás limpiando, me llevas contigo, o estás paseando al perro y me llevas contigo en el gimnasio. Bienvenido, bienvenida, sea donde sea. Millones de gracias por estar y por estar al otro lado de este micrófono, de este estudio de colores, en el que va a suceder pues un programa de radio. Cada día, cada mañana, de lunes a viernes, entre las 8 en punto de la mañana y las 12 en punto del mediodía, te acompaño si quieres. Lo dicho, hagas lo que hagas y vayas donde vayas. Yo soy Patri Alonso. Placer enorme madrugar contigo en esta jornada. Día importante para esta ciudad, hoy es jueves. Es 17 de septiembre de 2026, hoy a mediodía se inaugura Fromago. Y vamos a seguir hablando de Fromago, of course. Pero primero vamos a empezar hablando, voy a tener en este estudio a Miguel Ángel Santos, director del grupo Coros y Danzas Doña Urraca. A Marina Pinilla, coordinadora de voluntariado en la Asociación Española contra el Cáncer en Zamora. A Claudia Zurdo, presidenta de MUBAZA, la Asociación de Músicos y Bandas de Zamora, que cumple 10 años, décimo aniversario de su MUBAZA Fest, que se celebra este fin de semana. Por teléfono al vicepresidente de la Diputación, diputado de Educación, Cultura y Turismo, Víctor López de la Parte. Ayer se presentaron oficialmente las actividades en torno a la Feria Fromago. Hay más de 200, muchas dedicadas a niños y niñas. Un espectáculo de drones, en fin. Todo nos lo cuenta hoy Víctor, un poquito antes de inaugurar la feria. Y viviremos el cine como hacemos cada jueves, con Freddy Reguilón y Multicines Zamora, que llega mañana a la gran pantalla. Hablaremos con él también de la elección de la bola negra para representarnos en los Oscars, cosa que yo pues estoy muy contenta. Hoy vuelve Vive la Música con Avalon Café, primer Vive la Música con el Avalon y mi amigo Álvaro. Hoy hablamos de MUBAZA, de los músicos y la banda y las bandas de aquí. Todo esto con la mejor música, la mejor compañía, toda la información, la actualidad hasta las 12 en Vive la Mañana, en Vive Radio Zamora. Bienvenido, bienvenida.
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0: Exactamente 6 son los minutos que nos separan ya de las 8 de la mañana en este jueves. Hoy es 17 de septiembre, tenemos 10 grados de temperatura. Repasamos las noticias importantes en la provincia y en Zamora capital. Se inicia hoy la tercera edición de Fromago, la Feria Internacional del Queso, que va a estar abierta en Zamora hasta el domingo. Desde la Plaza de la Marina hasta la Plaza de la Catedral se han instalado más de 500 carpas que van a dar cabida a 340 expositores y más de 440 stands de venta que ofrecen la posibilidad de degustar y comprar más de 1.200 variedades de queso. En total, 40.000 metros cuadrados de exposición. Javier Faúndez, presidente de la Diputación.
6: La edición del año 2024 fue la edición de la consolidación. Pero la edición del año 2026, la tercera edición, es ya la mayoría de edad de Fromago. Fromago ha logrado esa mayoría de edad, ese estatus, en tan solo 3 ediciones. Y lo hemos logrado fundamentalmente con la suma de todos a este proyecto.
0: Entre las novedades de esta edición, la Galería de los Premios, Cincho, el primer concurso nacional a la mejor tarta de queso, un espacio dedicado a la lana y el pastoreo y 7 zonas gastronómicas, pero además un amplísimo programa con más de 200 actividades de todo tipo, entre ellas un espectáculo de más de 300 drones el sábado a las 11 de la noche en el barrio de Olivares. Víctor López de la Parte.
7: Que es un espectáculo de más de 300 drones que saldrán desde Olivares y que se hace específicamente para la ciudad de Zamora y específicamente para esta edición de Fromago. Nosotros desde la Diputación de Zamora se apuesta firmemente para que Fromago traspase fronteras, no solamente por lo que representa la feria, sino también con impactos nuevos que puedan llamar la atención al público, que conozca más la feria, incluso aunque no hayan venido.
0: Alerta ante 2 nuevos casos de estafa registrados en los últimos días en Zamora. El primero, un timo del Tocomocho que afectó a una persona mayor y le supuso un perjuicio de más de 5.000 euros. El segundo, el timo de la siembra por el que se llevaron 2 teléfonos móviles de un coche aparcado en un supermercado al bajarse el dueño cuando le alertaron de manera falsa que tenía una rueda pinchada. Se clausura hoy el Foro Nacional sobre Inteligencia Artificial y Accesibilidad Universal en entidades locales. El secretario general de la Federación Española de Municipios y Provincias defiende que la inteligencia artificial, aplicada desde la innovación social y con un sentido ético, puede contribuir a construir ciudades más inclusivas. Luis Antonio Martínez.
8: Y estamos convencidos que la inteligencia artificial, aplicada con un sentido ético, de protección de los derechos, puede ser una herramienta que transforme la sociedad, que transforme la realidad y que por tanto permita que toda la ciudadanía, las personas con discapacidad, puedan ejercer con todo plenitud los derechos.
0: Ecologistas Zamora recurrirá a la decisión de la Junta de Castilla y León de declarar proyecto regional el centro de datos que se está proyectando en Monfarracinos. El Boletín Oficial de Castilla y León publica ya el inicio de este procedimiento. El sindicato CESIF ha convocado para hoy una concentración frente a la oficina de correos para protestar por el incumplimiento del acuerdo marco por el que la empresa se comprometió a implantar la jornada laboral de 35 horas semanales. El presidente de la Diputación, Javier Faúndez, y el vicepresidente primero y diputado de Educación, Cultura y Turismo, Víctor López de la Parte, han recibido ayer al embajador de Japón en España en el marco de su visita a Zamora y a menos de 24 horas de la inauguración de Fromago. La recepción pone de relieve la dimensión internacional de una feria que en esta edición contará también con la participación de Japón, país que estará presente con un espacio propio en el corazón de Zamora para mostrar parte de su gastronomía, sus tradiciones y su cultura. Durante el encuentro han destacado la importancia de la presencia japonesa en Fromago y la oportunidad que supone generar nuevos espacios de encuentro entre Zamora y Japón a través de la gastronomía y de la cultura. La participación de Japón permitirá establecer un diálogo gastronómico entre dos tradiciones diferentes a través de un producto que actúa como elemento de conexión, el queso. Uno de los grandes protagonistas será el sake, bebida tradicional japonesa que se incorporará a la experiencia de Fromago mediante propuestas de maridaje con queso, explorando las posibilidades que ofrece la combinación de productos procedentes de culturas gastronómicas tan diferentes. El ayuntamiento ha diseñado un dispositivo especial de limpieza urbana destinado a responder a la gran afluencia de público prevista y garantizar el correcto mantenimiento de la ciudad durante Fromago. El plan de actuación incluye el refuerzo de medios personales y materiales en la vía pública durante estos días, haciendo uso de las previsiones contempladas en el contrato municipal de limpieza para eventos masivos, al igual que se realiza en Semana Santa o en las ferias y fiestas de San Pedro. El Museo de Zamora acoge hoy a las 7 de la tarde un recorrido guiado por la exposición temporal Archivo Territorio 2016-2026 Fragmentos, que será conducido por Javier Ayarza, autor de este proyecto fotográfico. La actividad permitirá conocer la exposición de la mano de su creador y acercarse al trabajo desarrollado por el fotógrafo palentino desde el inicio del proyecto. La participación en la actividad será gratuita hasta completar aforo y el grupo se formará en el acceso del Palacio del Cordón minutos antes del inicio del recorrido. El ayuntamiento ha dado por finalizada la ejecución del segundo mural artístico realizado en el barrio de Raviche, obra del zamorano Saúl Alija, que contempla una nueva intervención destinada a incorporar el arte urbano al espacio público del barrio. En el mural, el segundo ya de cerca de 90 metros cuadrados, se propone una mirada contemporánea sobre el flamenco, no desde su vertiente más escénica o formal, sino como una manifestación espontánea ligada a la familia, la convivencia y la cultura popular. La Hermandad de Donantes de Sangre de Zamora estará presente en la Feria de Bienvenida en la Universidad de Salamanca, en el Campus Viriato, el próximo 24 de septiembre, con el objetivo de acercar la donación de sangre a estudiantes y abrir nuevas vías de colaboración con la comunidad universitaria. Durante esta jornada, la Hermandad informará a los estudiantes no solo sobre la importancia de donar sangre, sino también sobre la posibilidad de incorporarse como voluntarios de la entidad, con la opción de obtener reconocimiento de créditos universitarios conforme a las condiciones establecidas por esta universidad. La Fundación Rey Afonso Enríquez ha sido seleccionada como una de las 13 fundaciones que formarán parte de la red ibérica de la Fundación MAFRE. La convocatoria, orientada a pequeñas y medianas fundaciones que desarrollan su actividad principal en territorios y en ámbitos rurales del oeste peninsular, aspira a ser el primer paso para generar un espacio de intercambio de ideas entre fundaciones de dos países, establecer sinergias, compartir buenas prácticas y dar a conocer el papel de cada miembro en beneficio de la sociedad. Y la carrera popular de la Guardia Civil en Zamora celebrará el próximo domingo 27 de septiembre su 15ª edición, con el objetivo de volver a superar los 4.000 participantes y recaudar alrededor de 30.000 euros para la investigación de las enfermedades raras.
9: Gracias a esta carrera se crearon y se generaron esas primeras becas de investigación, cuya primera beca llevaba el nombre de Hugo Vara, no me cansaré año tras año de decirlo, lo importante que es todo esto, y que a día de hoy, al final, esa participación también se basa y se suma en euros. Con esta edición vamos a completar más de un cuarto millón de euros de entregados a esa investigación, a esas becas y a la Federación Española de Enfermedades Raras. Y también es gracias a todas las personas que están detrás de mí, porque por 15º año consecutivo todo lo recaudado se va a destinar íntegramente, de nuevo, en todo lo que cuesta organizar un evento de esta magnitud, y podemos decir muy orgullosos que íntegramente toda la recaudación, esos 7 euros de los andarines y patinadores y esos 8 de los corredores, se destinará íntegramente a las becas de FEBE.
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11: Buenos días. En Zamora hoy las temperaturas máximas irán en ligero descenso, alcanzando 23 grados en Benavente y Puebla de Sanabria, 24 en Toro, 25 grados en Zamora. Se espera que suban durante el fin de semana y principios de la próxima semana, aunque ya no con valores tan altos como los de los últimos días. Los cielos estarán poco nubosos, con nubes altas, y el viento soplará de noreste y de norte. Será flojo, con algún intervalo de moderado. Es una información de AEMET.
12: Son las 5 en punto. 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

0: jornada de jueves 17 de septiembre y inicio, inauguración este mediodía de la Feria Internacional del Queso Frómago, tercera edición que se, bueno, va a extender hasta el domingo, que va a llenar Zamora de gente, de olor a queso, de actividades. Bonito fin de semana para esta ciudad y para esta provincia. Seguiremos hablando de Frómago en un ratito. El vicepresidente Víctor López de la Parte nos hablará de todas esas actividades, más de 200, incluida esa de los 300 drones por el cielo zamorano. Hablaremos también de cine, hablaremos también de la Asociación Española contra el Cáncer en Zamora. ¿Y de qué más? Ah, y de Mubaza Fest. Claudia Zurdo, presidenta de Mubaza, también nos visita en el Vive la Música.
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0: Sanguijuelas y ahora la voz de Secon.

0: Dan frutos la voz, el alma de Second, que se separó y ahora, bueno, pues nos presenta en solitario unas canciones tan bonitas. El tío, el Joío, no es que sea guapísimo, es que encima, mira, tiene una voz tan bonita. Sam Frutos lo volvería a hacer, adelanto de su disco en solitario. A vuelta de tres cuñitas de nada recibo aquí, que ya está esperando, a Miguel Ángel Santos.
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2: Son las 5 en punto. 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
0: Bueno, no sé si no tenemos mucho sitio para bailar aquí. Miguel Ángel Santos, director de coros y danzas, doña Urraca, buenos días.
4: Hola, muy buenos días, Patri.
0: ¿A que no? No hay mucho sitio.
4: No, bueno, aquí poco.
0: Bueno, tú como eres un experto, igual
4: bailarías, en la esquinica.
0: Bailarías ahí en una esquinita, muy bien. No vamos a bailar, pero sí a hablar de doña Urraca, de coros y danzas, doña Urraca. Que Miguel Ángel arranca curso y volvéis a abrir las puertas de la escuela. Del el pasado 11 al próximo 22 de septiembre está abierto el plazo de matrícula para el curso 2026-2027. ¿Qué se va a encontrar quien decide acercarse por primera vez a la escuela, Miguel?
4: Bueno, pues una escuela cada vez más numerosa, con mucho número de niños pequeños, de muchos horarios, muchos días, porque tenemos todos los días clase. Y bueno, pues una actividad anual, pues como venimos haciendo hasta ahora, pues con sus festivales benéficos, sus festivales infantiles, su Día de la Danza, sus fiestas de Navidad, sus actuaciones de fin de curso y todo lo que salga.
0: Es que esto de conservar nuestro folclore, no sé qué pasa, en este programa se habla mucho y se toca mucho, pero últimamente, no sé si por fromago, ¿no? Hablamos mucho de que está muy guay conservar lo nuestro. Hemos hablado de mascaradas, qué bonito es conservarlas, sí. Pero qué bonito es conservar el folclore. Y mira, además, el lema de este año, muy
4: sí. Significativo,
0: Miguel. Para que el folclore perdure hay que saber transmitirlo.
4: Exactamente. De hecho, el cartel son chicos del grupo activo, del titular, con niños de la escuela. ¿Qué es lo que queríamos transmitir? Si nosotros tenemos 200 niños, pues será por algo. Si transmitimos el folclore a los más pequeños y conseguimos que a lo mejor un 60% pues pueda llegar al grupo titular y pueda bailar fuera en muchos sitios. El otro día mismamente en Villaseco, pues ha sido una foto que tenemos puesto en las redes sociales de unos niños con 3 años.
0: ¡Ay, no lo he visto!
4: Luego te la enseño, pero es preciosa.
0: Sí, luego la veo.
4: Unos niños con 3 años y hoy con 17 años y con su profesora. Entonces, pues es bonito que sigan ahí. Entonces, creemos que es lo más importante, que si nuestro folclore cae en personas pequeñas que quieren trabajar el folclore, no se va a perder nunca.
0: Y que doña Urraca tiene redes sociales y que su Instagram, por ejemplo, que yo les sigo, está siempre muy activo, sí. Y muy completo, ¿eh?
4: Sí, nuestros chicos son muy activos en las redes sociales.
0: Es que esto es una cosa que hay que estar al día.
4: Sí, sí, hoy en día vamos.
0: Hombre, las redes sociales son muy demandantes, pero para esto son estupendas. Doña Urraca, Miguel tiene actualmente alrededor de 290 alumnos.
4: Sí,
0: más
4: entre
0: o menos.
4: Niños y adultos, entonces estamos entre 280, casi 300.
0: Pues mira, es una cifra que habla mucho de que existe interés por nuestras tradiciones, que es lo que hablábamos.
4: Sí, la verdad que hubo una bajada en cuando el curso del COVID normal, claro. Pero luego poco a poco fue subiendo y cada año aumentamos tanto el número de alumnos como de niños como de adultos.
0: ¿Quiénes son esos alumnos? Porque me dices mientras la publi que tienes niños de 3 añitos.
4: Sí, hay un grupo de niños de 3 que empiezan siempre el colegio, pues que empiezan también muchos a veces a bailar y van como locos, les encanta. Esos van porque les gusta.
0: Es que con 3 años es que me los quiero comer. Bueno, pues es curro eso, ¿eh?
4: Sí, la profesora se lo curra mucho, sí, sí. Pero vamos, es muy bonito. La verdad que luego pues los ves vestidos con los trajes tan chiquitines y mola.
0: ¿A partir de qué edad entonces se puede empezar a aprender en esta escuela? ¿Desde los 3 ya?
4: Desde los 3 años. Hay mucha gente del grupo que está ahora mismo que está desde los 3 años bailando ya.
0: No hay ninguna edad que sea que se piense que pueda ser demasiado tarde para aprender, no. Porque ¿cuál es, por ejemplo, el alumno o la alumna más mayor que tenéis?
4: 82.
0: Sí. Madre mía, tío, ¿cómo baila?
4: Bueno, pues le mando un beso porque encima del último día de ensayo del curso se nos cayó la pobre mujer, pero es una mujer muy activa. Ya sé que está bastante mejor y que...
0: Bueno, y esto le mantendrá mucho más joven.
4: Sí, sí, sí. De hecho, es un grupo que tenemos los martes a las 8 de la tarde. Es un grupo que, como contestan en la prematrícula, hay que hacer por online, alguna que maneja a lo mejor las redes sociales o en las plataformas. Contestan, llevo muchos años en el grupo y de verdad que llevan toda la vida. Y van siempre los martes a la misma hora. No le quites su hora ni su día porque no. Pero más guay. Que es un punto de encuentro para bailar, estar una hora y pasárselo bien.
0: ¿Y qué se aprende exactamente en la escuela, Miguel? Porque detrás de un baile tradicional hay mucho más que unos pasos, ¿no?
4: Sí, mira, yo siempre digo lo mismo. Incluye la escuela y el grupo lleva unos valores de transmitir, de compañerismo, que no se trabajan, se trabajarán en muchos ámbitos de muchas asociaciones o muchos clubes de deporte, pero yo lo hablo por el que vivo yo, de compañerismo, de familia, de confianza, de es que por ejemplo la gente que ya está trabajando en verano se pasa todo el verano prácticamente juntos. Incluso a lo mejor algún día le dices que descansan y dicen, no, yo voy porque así estoy con los compañeros y me lo paso bien. Entonces yo creo que son unos valores que se adquieren en el grupo Doña Urraca, incluso luego el saber transmitir una cosa tuya de tu ciudad fuera, en el extranjero, como este grano en Croacia o

0: abuelos porque les gustaba la tradición o tengan algún traje en casa, pero llegan unas edades en las que es muy difícil. O tienes tu grupo o entras en un grupo donde puedes relacionarte bien o no es fácil, porque hay muchos factores externos, las redes sociales, yo qué sé, muchas cosas que...
1: Estamos en una edad, digo, estamos porque también hemos pasado por
0: sí,
1: ¿no? Que igual te interesan cosas que no, que de mayor dices, madre mía, qué tonta, ¿no?
0: O simplemente que pues prefieres salir por la calle de paseo con tus amigos y me decir, ¿a qué no van a ir una hora? Los viernes sí. A clase de baile, claro, pues no me parece, claro. Prefiero estar con mis amigos. Tiene sus cosas positivas y yo intentamos ser flexibles en ese aspecto para que puedan entrar dentro de todo.
1: El grupo Coros y Danzas Doña Urraca se nutre casi exclusivamente de la escuela, ¿no?
0: Sí.
1: Es la cantera y el futuro de la agrupación.
0: Nosotros, por ejemplo, aunque tenemos grupos de adultos, que hay gente pues jovencita, digo, de a lo mejor de 20, 30 años, que quieren seguir bailando con nosotros y sin problema ninguno pueden hacerlo, van a la escuela y se van evolucionando y pasan a bailar con nosotros. En la escuela lo mismo, es una escuela arreglada desde los 3 años hasta sexto. Cuando se gana sexto, primero de la ESO pasan lo que es el grupo infantil y luego ya en cuarto de la ESO, primer bachillerato, pasan al grupo titular. Entonces está arreglado, entonces ahí vas conociendo a mucha gente por el camino, que si vas juntos de la mano, pues luego te es más fácil entrar.
1: Claro, haces amistades y,
0: claro, y
1: luego pequeños. Hacéis vuestros viajes de los que me dais mucha rabia todo el día.
0: Pues te habría gustado mucho.
1: Ya, has estado en Croacia. Ay. Y ahora te voy a preguntar. ¿Tú cuánto llevas bailando, Miguel? Igual te lo pregunto siempre,
0: sí,
1: pero da igual.
0: Sí, pero bueno, yo empecé a bailar a los 8 años, entonces llevaré pues 32 años.
1: ¿Y a ti qué te enganchó de este mundo?
0: Pues empecé tocando la flauta de tamboril. Yo me acuerdo que empecé a tocar la flauta y al año de estar tocando la flauta de tamboril, pues decidí, ya empecé a ver más cosas de folclore y decidí apuntarme yo, porque entonces había que echar una inscripción y luego te salían las listas. Si te habían admitido, no te digo más.
1: Ah, bueno.
0: Y bueno, pues me admitieron y entonces empecé a bailar y hasta aquí. No he parado.
1: ¿Ha cambiado algo en estas 7 décadas? ¿O está todo exactamente igual que cuando estaba Rosa?
0: El grupo tiene la misma esencia. Si ha cambiado, pues los factores externos. Como siempre digo, pues hay muchas cosas que alteran el trabajo diario de un grupo de baile. Pero el grupo de baile, Doña Urraca, sigue igual.
1: Es que 70 años de historia se dice pronto. Que has estado aquí el año pasado contándome el mogollonazo de actividades que habéis hecho, que habéis llevado a cabo para pues precisamente conmemorar esa fecha, ¿no?
0: Sí, el grupo hizo muchas actividades y ahí se podía ver que a la hora de bailar una generación anterior a la que estará ahora o de 50 años, incluso de 60 o de 30 años, que llevan 30 años sin bailar, el estilo bailando es lo que siempre ha caracterizado a Doña Urraca, el estilo, la uniformidad y la seriedad bailando y representar lo que estás haciendo, que es el folclore de tu ciudad.
1: Durante todos estos años habéis trabajado también en la recuperación de repertorio, en instrumentos, indumentaria. ¿Cuánto trabajo hay detrás de algo que nosotros como público vemos unos minutitos en el escenario?
0: Exactamente, se ven unos minutos, pero no ven que, por ejemplo, personalmente me paso todas las tardes a lo mejor allí en el grupo haciendo cosas que no estoy pasando el tiempo, pues o mirando inventario, o mirando fotos antiguas, o mirando cancioneros, recuperando canciones, recuperando bailes, o intentando mejorar nuestra indumentaria, pero es un trabajo constante y diario.
1: Y Miguel, ¿existe el riesgo de que el folclore o algunas de nuestras tradiciones se pierdan si no hay grupos, no hay escuelas que hagan el trabajo que estáis haciendo vosotros de transmisión, sobre todo?
0: Aquí en Zamora tenemos la suerte de que el folclore funciona y somos muchos los grupos los que trabajamos por el folclore.
1: Es verdad.
0: Pero te puedo decir que hay ciudades en las que no hay escuela y sin escuela no hay grupo y se acaba perdiendo. Se acaba perdiendo y no va. Yo conozco grupos de la Federación Española de Agrupaciones de Folclore que dicen, jo, es que qué envidia tener 200 niños en una escuela. Y es que es verdad. Es que yo ahora mismo me falla a lo mejor un chico de los 18 que estamos en activo, por ejemplo, sí. y tiro del grupo juvenil que tengo allí a otros 12. Entonces, siempre hay, no puedes decir, mira, no, esto no lo puedo hacer porque no tengo gente. Eso ahora mismo no.
1: No solamente es la escuela, hoy hablamos, por supuesto, porque hay que dar visibilidad a que está abierta la matrícula, que os podéis apuntar hasta el próximo día 22, pero el grupo además tiene una inmensa actividad durante todo el año.
0: Todo el año.
1: Festivales, actuaciones fuera de Europa, en Europa, en España, en los pueblos.
0: Donde salga.
1: No, donde salga.
0: Donde salga.
1: ¿Cuántos alumnos estáis ahora más?

0: No menos.
1: Estamos 56 bailando en lo que es en todo el verano. Eso es lo bueno, que tenemos, que somos muchos, son 17 chicos, y son 32 chicas.
0: Te preguntaba antes, Miguel, si había cambiado en algo en estas 7 décadas la escuela y la esencia de lo que Rosa puso el germen y que tú también estás llevando, pero también ha cambiado un poco la percepción de, por ejemplo, las instituciones que tienen hacia el folclore, os ayudan mucho más ahora. Yo veo a la Diputación a tope con vosotros. Sí. ¿Cómo vemos el folclore en los que os vemos bailar? Que ya antes se veía como algo antiguo, algo tal, no, ahora no.
1: Pues yo creo que es eso, porque se ve.
0: Claro.
1: Que se ve. Nosotros la cosa que hacemos es que, como siempre, donde estamos y lo que hacemos lo publicamos, saben que el trabajo y la confianza que depositan entre nosotros siempre se ve reflejada en algo que siempre estamos haciendo. Porque si tú estás apoyando una cosa y no ves unos resultados, o no está reflejado en un resultado o en algo positivo, pues dirás, no voy a apoyar a esto. Entonces creemos que lo importante es que el trabajo se vea para que lo sepan reconocer.
0: Esto lo digo mucho yo, y no sé si te lo he dicho alguna vez. Más allá de, mira, ya que estamos en Frómago, del queso y del vino, el gran embajador de Zamora es el grupo Coros y Danzas Doña Urraca.
1: Sí. ¿Qué te voy a decir yo?
0: Nuestro embajador que más lejos llega.
1: Sí, la verdad es que el grupo Doña Urraca tiene una trayectoria muy grande, de 70 años, donde ha viajado por todo el mundo. Ha estado en China, está en América, está en África, está en toda Europa prácticamente, está en Norteamérica, en Sudamérica, en Centroamérica. Es que ha estado en todos los sitios, ha estado en Rusia, ha estado en todos los lados.
0: En todo el mundo, ¿eh?
1: Ahora, hoy en día, ¿es que es más difícil viajar? Sí, pero que lo seguimos haciendo, también.
0: Es que no me digas que no es una manera de dar escaparate, ¿no?, a nuestra ciudad fuera, sí, de las fronteras, y es que fuera de Europa también habéis estado. Entonces,
1: claro, es que conocen el folclore y la indumentaria y todo.
0: 60 Festival Internacional de Folclore de Zagreb en Croacia.
1: Maravilloso.
0: ¿Cómo surgen estas oportunidades, Miguel? Cuéntame.
1: Esta surgió hace 2 años, pero ya teníamos el Festival de Macedonia. Y entonces les dije que para el próximo año, me dijeron, bueno, pues mejor, porque celebramos el 60 aniversario, va a ser especial, y ha sido especial. Es un festival muy bueno, son 60 años de festival. Hemos tenido la suerte...
0: Es que 60 años de festival tela, ¿eh?
1: Sí, sí, sí, lo tienen muy bien organizado, súper bien organizado. Es una pasada.
0: ¿Qué dicen de nuestra indumentaria, de nuestros bailes?
1: Llama la atención, lo primero, pues la gente joven que llevamos en los cintos bailando. La verdad que somos un grupo muy joven.
0: Es que tú eres muy joven, tío.
1: Y la verdad que también llama la atención eso. Y luego, pues realmente, nuestra indumentaria, tanto la de Carvajales, que ahora va a la lista, que hemos llevado los 2 trajes, llama la atención. Una por su austeridad, por ser un traje de campo, por llamarlo de alguna manera, o un traje de gala como son el traje de los bordados y de las lentejuelas de Carvajales.
0: Es que nuestra cultura se ha codeado pues con culturas como Taiwán, Estados Unidos, Argentina, Alemania, Italia, República Checa, Bosnia, Macedonia.
1: Sí, sí, sí.
0: ¿Qué quieres que te diga? Qué rabia me das, otra vez te lo digo, hombre.
1: Pues te había gustado, porque yo no había estado nunca en Croacia y me dijeron, te va a gustar mucho. Y
0: mira, mi hermano estaba este verano y han venido encantados.
1: Yo estoy por volver yo solo, tranquilamente, sin grupo, porque parece, hemos estado 5 días en costa, 5 días en la capital, y ha sido maravilloso.
0: Habéis aprovechado para viajar a más sitios que a Zagreb, ¿no?
1: Sí, hemos estado en festivales nacionales por el ámbito nacional y ya estaría por este año.
0: Había cogido una frase, ¿no?, de un titular de un digital que ponía ejercer como embajadores de la cultura y las tradiciones de Zamora más allá de nuestras fronteras, que es lo que he dicho antes, ¿no? Lo había apuntado por si se me olvidaba. Para mí, embajadores top de nuestra ciudad y nuestra provincia, claro. Una maravilla. ¿A ti hay algún país que te haya gustado más visitar?
1: Yo me quedo con Taiwán y con México.
0: Es que Taiwán tiene que ser tan diferente.
1: Ay, eso fue una maravilla. Y México lo recuerdo también. Son dos, en un festival fui como bailarín, en otro fui como director, y para mí, yo creo que los tengo los dos marcados. Todos tienen algo especial, también te lo digo, porque siempre tienen algo de sus cosas, pero vamos, para mí, yo creo que esos dos festivales me marcan.
0: Al viajar de tan lejos, ¿descubrís cosas nuevas sobre vosotros mismos y sobre nuestras tradiciones?
1: Sí. ¿Sabes?
0: Porque os comparáis con algunas tan diferentes.
1: Es eso. Y entonces mucha gente nos pregunta que si somos profesionales. Que si esta gente, que si nos dedicamos solamente a bailar. Y digo, no, si somos amateur.
0: Pues vamos a recordar que hasta el 22, ¿verdad, Miguel? Sí. Está abierto el plazo.
1: Como tal, si los grupos...
0: Dime tú todo, horarios, ¿dónde está?
1: Estamos
0: ¿dónde
1: en la
0: todo?
1: Sede del Colegio del Tránsito, en la calle Manco 338, dentro del recinto de la Diputación, al lado del Conservatorio de Música y enfrente del Colegio Trilema. Ahí estamos todas las tardes, mañana no, porque tenemos pasacalles y actuación aquí en Fromago. Entonces, pues bueno, estamos todas las tardes para establecer horarios, aunque ya los tenemos, que si alguien se apunta después no hay ningún problema, que siempre hay alguno, que no hay problema. Ahora más o menos es para establecer un número determinado de grupos, de personas por cada grupo, establecer bien los horarios y tenerlo todo, porque hay clases todos los días de 6 a 9. Hay 3 horas al día de clase o incluso algún día hay hasta 4 o 5.
0: ¡Qué maravilla! Oye, la última vez te hice llorar de emoción,
1: sí,
0: ¿eh?
1: Sí, yo favorito, a ti te la quiero recuerdo, mucho. Vamos, la
0: pero
1: tengo guardadita.
0: ¡De emoción! Hoy te voy a hacer echar una sonrisa, ¿te parece?
1: Me parece.
0: Te tengo aquí unas preguntitas rápidas.
1: Vale.
0: Venga, un baile zamorano que nunca deberías dejar de bailar.
1: Palazuelo de Sayago.
0: Una localidad donde siempre es especial bailar.
1: Mi pueblo.
0: ¿Y cuál es el tuyo?
1: Torrefrades.
0: Muy bien. Un traje o una pieza de indumentaria que te parezca especialmente bonito.
1: Una faltriquera.
0: Un instrumento imprescindible en vuestro sonido.
1: Para mí la flauta y el tamboril.
0: Una persona que ha sido fundamental en la historia de Doña Urraca.
1: Ya lo sabes, Rosa.
0: Rosa. Un país al que todavía tengas muchas ganas de viajar. Y mira que habéis viajado, ¿eh?
1: Para mí, a lo mejor, tengo ganas de ir a Estados Unidos. El grupo ya ha estado, pero yo no.
0: Tú no, pues sí, pues muy bien. Pues a prepararlo, Miguel.
1: Muy bien, ¿verdad?
0: Una palabra que define Doña Urraca.
1: Familia.
0: Para mí el folclore es...
1: Todo.
0: Pues, ¿qué te ha parecido esta ronda rápida?
1: Perfecto.
0: Mucho mejor que llorar, ¿no?
1: Sí, sí, sí, sí. Hombre, también era otra cosa diferente porque era un 79 muy bonito.
0: Sí, yo te lo digo de coña porque a mí me pareció precioso. Llorar de emoción siempre es bonito.
1: Yo, vamos, lo tengo guardadica y la escucho.
0: Y gracias, Miguel, por contármelo siempre aquí. Perfecto. Que vaya estupendamente bien, que vaya bien todo lo que hagáis en Fromago y que vaya bien todo el año, que si hay algo especial ya sabes dónde tienes que contarlo.
1: Siempre lo sabes.
0: Todos apuntarse a la Escuela de Coros y Danzas Doña Urraca. La Escuela de Baile comienza, vuelve a abrir sus puertas con un nuevo curso y tiene que estar petada.
1: Así es.
0: Felicidades por vuestro trabajo.
1: Muchas gracias.
0: Y por el tuyo en especial. Gracias, Miguel.

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1: A todos y todas nos encantó esta peli, ¿no? Ha nacido una estrella con Lady Gaga y Bradley Cooper, y ahora con este viento del cambio y Scorpions llegamos en 4 minutos, un poquito más, a las 9 en punto de la mañana en Vive la mañana, en Vive Radio.

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5: ¿Qué tal? Buenos días. 3 minutos sobre las 9 de este jueves 17 de septiembre, de momento con el sol brillando, eso sí, y 11 grados de temperatura. Se inicia hoy la tercera edición de Fromago, la Feria Internacional del Queso, que va a estar abierta en Zamora hasta el próximo domingo. Desde la Plaza de la Marina hasta la Plaza de la Catedral se han instalado más de 500 carpas que van a dar cabida a 340 expositores y más de 440 stands de venta que ofrecen la posibilidad de degustar y comprar más de 1.200 variedades de queso. En total, 40.000 metros cuadrados de exposición. Entre las novedades de esta edición, la Galería de los Premios Cincho, el primer concurso nacional a la mejor tarta de queso, un espacio dedicado a la lana y el pastoreo y 7 zonas gastronómicas, pero además un amplísimo programa con más de 200 actividades de todo tipo, entre ellas un espectáculo de más de 300 drones el sábado a las 11 de la noche. Víctor López de la Parte.
6: Que es un espectáculo de más de 300 drones que saldrán desde Olivares y que se hace específicamente para la ciudad de Zamora y específicamente para esta edición de Fromago. Nosotros desde la Diputación de Zamora se apuesta firmemente para que Fromago traspase fronteras, no solamente por lo que representa la feria, sino también con impactos nuevos que puedan llamar la atención al público, que conozca más la feria, incluso aunque no hayan venido.
5: La programación, incluye además 82 catas y degustaciones, 66 actividades guiadas, 9 degustaciones de productos de la tierra, 3 show cookings y más de 30 propuestas infantiles. La presidenta de la Escuela Internacional de Industrias Lácteas, Sara Fregeneda, destacaba ayer el carácter profesional de la feria con 22 ponencias.
7: Destacamos 3 de ellas, una con Diego Canga, representante de la Comisión Europea. Tenemos tenemos también una ponencia para hablar sobre el modelo de relevo generacional. Vienen representantes del Comté, de la producción del Comté de Francia, y habrá una mesa redonda después también para debatir junto a la DEO Zamorano y con productores zamoranos para ver qué es lo que podemos adoptar o cómo podemos mejorar nuestro sistema para que pase igual que en el Comté, que los jóvenes quieren quedarse en el campo y quieren formar parte de las queserías y de las ganaderías, que es uno de los grandes problemas que tiene el sector.
5: Esta vertiente profesional está marcada además por la visita de más de 40 importadores de 25 países que van a establecer contactos comerciales con productores y vendedores. Carlos Prieto es responsable de comercio exterior en la Cámara de Comercio.
8: 44 operadores internacionales, 5 nacionales, que también pues hemos aprovechado pues toda la logística creada alrededor del evento para que pues estas tiendas, que son 4 de Madrid y una de Barcelona, sobre todo en especial para aquellos operadores un poquito más pequeños que van a asistir a la feria, pues puedan entrar en contacto con ellos.
5: Se estima que durante estos 4 días Zamora va a recibir la visita de más de 300.000 personas y se espera también que tenga un impacto económico de 14 millones de euros. La Junta y las Diputaciones de Castilla y León han renovado el acuerdo del Fondo de Cohesión Territorial. El Gobierno autonómico destina 20 millones de euros para que los municipios realicen inversiones y mejoren sus servicios e infraestructuras. Para la distribución de estos fondos se tiene en cuenta el criterio de solidaridad, de manera que Zamora recibe un 33% más de lo que le corresponde. Alerta ante 2 nuevos casos de estafa registrados en los últimos días en Zamora. El primero, un timo del Tocomocho que afectó a una persona mayor, Ángel Blanco.
9: El gancho inicial fue de la delincuente, una señora que decía que había salido del hospital y que tenía unos cupones de lotería premiados y que debido a su estado de salud no podía cobrarlos. Y realiza una oferta a la víctima, en este caso una persona de edad avanzada, para venderle los cupones por menos de lo que supuestamente vale el premio.
5: Además, en el aparcamiento de un supermercado se produjo lo que se conoce como el timo de la siembra.
9: En este hurto trabajan 2 delincuentes de manera coordinada. El primero llama la atención del conductor que se encuentra en el vehículo arrojando algo al suelo o bien avisándole de que tiene una rueda pinchada o que tiene el coche un golpe. El conductor baja del coche de forma precipitada y el segundo delincuente aprovecha para abrir el vehículo, entrar y robar. En este caso, fueron robados o sustraídos del coche 2 teléfonos móviles.
5: Ecologistas Zamora recurrirá a la decisión de la Junta de Castilla y León de declarar proyecto regional el centro de datos que se está proyectando precisamente en Monfarracinos. El Boletín Oficial de Castilla y León publica ya el inicio de este procedimiento. Se clausura hoy el Foro Nacional sobre Inteligencia Artificial y Accesibilidad Universal en Entidades Locales. El secretario general de la Federación Española de Municipios y Provincias defiende que la inteligencia artificial, aplicada desde la innovación social y con un sentido ético, puede contribuir a construir ciudades más inclusivas. Luis Antonio Martínez.
10: Y estamos convencidos que la inteligencia artificial, aplicada con un sentido ético de protección de los derechos, puede ser una herramienta que transforme la sociedad, que transforme la realidad y que por tanto permita que toda la ciudadanía, las personas con discapacidad, puedan ejercer con todo plenitud los derechos.
5: En este aspecto se han puesto como ejemplo las aplicaciones de inteligencia artificial para facilitar la accesibilidad cognitiva, como la transformación de textos administrativos, sentencias o incluso obras literarias a formatos de lectura fácil. Y se ha advertido de la importancia de establecer límites éticos y controles para evitar que la tecnología termine condicionando la autonomía de las personas. Luis Pérez es presidente del Comité Español de Representantes de Personas con Discapacidad.
11: Son los límites éticos, la gobernanza del sistema, que la inteligencia artificial no nos gobierne a las personas, tengamos o no discapacidad, sino que establezcamos controles para sacar el máximo provecho de la misma, que sea un elemento, digamos, de emancipación y no un elemento de opresión, que puede ser.
5: El futuro está a la vuelta de la esquina, eso explica Emilio Sanz, responsable del proyecto de ciencia de datos de la Fundación 11.
12: China tiene una propuesta para el 2030 de llegar a lo que ellos consideran las city brains, es decir, como una especie de inteligencia centralizada de la ciudad que es capaz de monitorizar todos sus sistemas, los sistemas de transporte, trabajo de oficina, sanidad. Cuando hablamos de 2030 y hablamos de esta monitorización, en realidad muchos de estos procesos de monitorización ya se están llevando a cabo, sean o no con IA. Lo que pasa es que la IA va a permitir agilizar todo este proceso e integrar muchas fuentes de datos diferentes, que es lo que ahora mismo es necesario.
5: Se va a aprobar lo que han llamado la Declaración de Zamora, un documento marco de consenso sobre IA social y espacios de datos, de manera que pueda servir de guía estratégica a nivel nacional para todas las entidades locales de España. El presidente de la Diputación, Javier Faúndez, y el vicepresidente primero y diputado de Educación, Cultura y Turismo, Víctor López de la Parte, han recibido ayer al embajador de Japón en España en el marco de su visita a Zamora y a menos de 24 horas de la inauguración. La recepción pone de relieve la dimensión internacional de una feria que en esta edición contará con la participación de Japón, país que estará presente con un espacio propio en el corazón de Zamora para mostrar parte de su gastronomía, sus tradiciones y su cultura. Durante el encuentro han destacado la importancia de la presencia japonesa en Fromago y la oportunidad que supone generar nuevos espacios de encuentro entre Zamora y Japón a través de la gastronomía y la cultura. La participación de Japón permitirá establecer un diálogo gastronómico entre dos tradiciones diferentes a través de un producto que actúa como elemento de conexión: el queso. Uno de los grandes protagonistas será el sake, bebida tradicional japonesa que se incorporará a la experiencia de Fromago mediante propuestas de maridaje con queso, explorando las posibilidades que ofrece la combinación de productos procedentes de culturas gastronómicas tan diferentes. El Ayuntamiento ha diseñado un dispositivo especial de limpieza urbana destinado a responder a la gran afluencia de público prevista y garantizar el correcto mantenimiento de la ciudad durante Fromago. El plan de actuación incluye el refuerzo de medios personales y materiales en la vía pública durante estos días, haciendo uso de las previsiones contempladas en el contrato municipal de limpieza para eventos masivos, al igual que se realiza durante la Semana Santa o las ferias y fiestas de San Pedro. Más asuntos. El Museo de Zamora acoge hoy a las 7 de la tarde un recorrido guiado por la exposición temporal Archivo Territorio 2016-2026 Fragmentos, que será conducido por Javier Ayarza, autor de este proyecto fotográfico. La actividad permitirá conocer la exposición de la mano de su creador y acercarse al trabajo desarrollado por el fotógrafo palentino desde el inicio del proyecto. La participación en la actividad será gratuita hasta completar aforo y el grupo se formará en el acceso del Palacio del Cordón minutos antes del inicio del recorrido. El Ayuntamiento ha dado a conocer ayer por finalizada la ejecución del segundo mural artístico realizado en el barrio de Rabiche, obra del artista Saúl Alija, que contempla una nueva intervención, la segunda ya, destinada a incorporar el arte urbano al espacio público del barrio. La Hermandad de Donantes de Sangre de Zamora estará presente en la Feria de Bienvenida en el Campus Viriato el próximo 24 de septiembre con el objetivo de acercar la donación de sangre a estudiantes y abrir nuevas vías de colaboración en la comunidad universitaria. Durante esta jornada, la Hermandad informará a los estudiantes no solo sobre la importancia de donar sangre, sino también sobre la posibilidad de incorporarse como voluntarios de la entidad con la opción de obtener reconocimiento de créditos universitarios conforme a las condiciones establecidas. La Fundación Rey Afonso Enríquez ha sido seleccionada como una de las 13 fundaciones que formarán parte de la red ibérica de la Fundación MAFRE. La convocatoria, orientada a pequeñas y medianas fundaciones que desarrollan su actividad principal en territorios y ámbitos rurales del oeste peninsular, aspira a ser el primer paso para generar un espacio de intercambio de ideas entre las fundaciones de los dos países, establecer sinergias, compartir buenas prácticas y dar a conocer el papel de cada miembro en beneficio de la sociedad. El sindicato CESIF ha convocado para hoy una concentración frente a la oficina de correos para protestar por el incumplimiento del acuerdo marco por el que la empresa se comprometió a implantar la jornada laboral de 35 horas semanales, transformar a tiempo completo las jornadas parciales e iniciar un plan de rejuvenecimiento de la plantilla. Es la segunda vez que este sindicato sale a la calle con esta reivindicación. Y la carrera de la Guardia Civil en Zamora celebrará el próximo domingo 27 de septiembre su 15ª edición con el objetivo de volver a superar los 4.000 participantes y recaudar alrededor de 30.000 euros para la investigación de las enfermedades poco frecuentes. La prueba, organizada junto con la asociación Corriendo con el Corazón por Hugo, partirá el domingo 27 a las 11 de la mañana desde la Plaza de la Marina. Raúl Vara.
13: Gracias a esta carrera se crearon y se generaron esas primeras becas de investigación, cuya primera beca llevaba el nombre de Hugo Vara, no me cansaré año tras año de decirlo, lo importante que es todo esto, y que a día de hoy, al final, esa participación también se basa y se suma en euros. Con esta edición vamos a completar más de 250.000 de euros de entregados a esa investigación, a esas becas y a la Federación Española de Enfermedades Raras. Y también es gracias a todas las personas que están detrás de mí, porque por 15º año consecutivo todo lo recaudado se va a destinar íntegramente de nuevo en todo lo que cuesta organizar un evento de esta magnitud, y podemos decir muy orgullosos que íntegramente toda la recaudación, esos 7 euros de los andarines y patinadores y esos 8 de los corredores, se destinará íntegramente a las becas de FEBE.
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15: Buenos días. En Zamora hoy las temperaturas máximas irán en ligero descenso, alcanzando 23 grados en Benavente y Puebla de Sanabria, 24 en Toro, 25 grados en Zamora. Se espera que suban durante el fin de semana y principios de la próxima semana, aunque ya no con valores tan altos como los de los últimos días. Los cielos estarán poco nubosos, con nubes altas, y el viento soplará de noreste y de norte. Será flojo, con algún intervalo de moderado. Es una información de AEMET.
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0: Sánchez.
1: Las 9:21 y a partir de este momento en nada vamos a hablar con la Asociación Española contra el Cáncer en Zamora de varias cuestiones. Con Claudia Zurdo, presidenta de Mubaza, del Mubaza Fest, que este año cumple 10º aniversario. Con Víctor López de la Parte, de todas las actividades organizadas en torno a Fromago. Y con Freddy, de Multicine Zamora, conocerás lo que llega mañana al cine, a nuestra gran pantalla, en Víctor Gallego 2022. Así que, quédate.
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0: Bueno, pues son las 9:26 minutos exactamente y puntual a nuestra cita en esta mañana. Marina Pinilla, coordinadora de voluntariado en la Asociación Española contra el Cáncer en Zamora. Marina, buenos días.
1: Buenos días.
0: Ay, qué morena y qué guapa viene Marina.
1: Tú que me ves con buenos ojos.
0: Claro, recién vacacionada y descansada, ¿verdad?
1: Efectivamente.
0: Pero escucha, vuelves a la lucha con un montón de cosas en la asociación, ¿eh?
1: Efectivamente, septiembre, que es la vuelta a la rutina, viene, vamos, con muchísimas, muchísimas actividades.
0: Oye, quiero hablar contigo, de una cosa preciosa que se llama Conectando Vidas. Quiero hablar contigo de una nueva edición de la carrera Mucho por Vivir, del papel del voluntariado en la asociación, pero como me ha llegado ayer la nota, tengo que preguntarte, qué maravilla que empezamos hablando de una muestra muy concreta de solidaridad, la marcha de manganeses de la Lampreana, ha conseguido recaudar 5.355 euros, Marina.
1: Pues sí, la verdad es que es un lujo contar con la colaboración de pueblos, de ayuntamientos, de vecinos y de voluntarios que se mueven por toda la provincia, y además ese segundo año lo han hecho con muchísimas ganas, y es bonito también ver que a veces pues esa ilusión pues se repercute en los resultados, porque ha ido muchísimo mejor que el año pasado y tienen ya ganas de la siguiente edición.
0: De la siguiente, ¿eh? Oye, hay una buena relación de la asociación con el medio rural, ¿verdad?
1: Pues muy buena, y nosotros siempre que presentamos la carrera, que lo comentabas, decimos que es verdad que cada año viene menos gente porque van más a los pueblos, y al final es esa estrecha relación de colaboración de, bueno, pues potenciar el ámbito rural, que pues Zamora es muy dispersa, y es maravilloso que se hagan actividades como esta en los pueblos, que la gente se anime y que creemos pues esa comunidad tan importante.
0: Oye, Marina, a lo mejor alguien que nos está escuchando dice, está muy bien, pero ¿dónde va ese dinero?
1: Pues todo el dinero que recaudamos, además hay pues una gran transparencia porque está sujeto a auditorías, va a dos polos, a la investigación contra el cáncer y por otro lado al acompañamiento a pacientes. Por un lado, la investigación lo que hace es financiar proyectos a nivel tanto nacional como, bueno, pues algunos proyectos internacionales en toda España, y por otro lado pues el acompañamiento a pacientes. Nosotros todos los servicios que tenemos, siempre lo decimos, son completamente gratuitos. Atención psicológica, ayudas sociales, nutrición, fisioterapia, todas las charlas que realizamos que mucha gente desconoce pero que son muy interesantes y que además también te permiten conocer no solo a profesionales sino a otras personas pues que están pasando todo ese proceso. Todo es gratuito, no hace falta ser socio, no hace falta pues ninguna contribución económica, y es gracias a estas actividades, y por eso también es pues muy importante colaborar.
0: Importantísimo, claro que sí. Bueno, pues hoy es jueves, en un ratito hablamos de cine con Freddy y con Multicines Zamora, pero vamos a hablar también de Multicines Zamora ahora, porque la semana que viene, el próximo 24 de septiembre, coincidiendo con el Día Mundial de la Investigación Oncológica, la Asociación Española contra el Cáncer en Zamora organiza, precisamente en Multicines Zamora, la jornada Conectando Vidas, con la proyección de un documental llamado así. Después habrá un coloquio. Hay tres miradas muy, muy importantes, una oncóloga, una investigadora y una paciente. Cuéntame de qué va a ir esto, Marina.
1: Bueno, pues como bien dices tú, es aunar miradas en un área que es la investigación, que muchas veces se ve como una parcela muy lejana. Cuando nos hablan de investigación, todos sabemos que es importante, pero realmente no tenemos ni idea de qué va, en qué consiste. Así que lo que vamos a hacer es proyectar un documental muy cortito, gracias a los Multicines Zamora y a Freddy, que siempre doy las gracias, pero como lo vas a ver luego,
0: porque
1: trasladas.
0: Es maravilloso, se lo digo yo ahora, hombre.
1: Pues sí, sí, y hijo, poder dar acogida a una iniciativa así es maravilloso, y que encima sea pues gratuita, con pues entrada libre hasta completar aforo.
0: Es que estás hablando de que muchas veces vemos la investigación como algo lejano, es verdad,
1: sí.
0: Tan importante que es, ¿no?
1: Sí.
0: Algo que ocurre en un laboratorio y, bueno, investigar significa mejorar la vida de las personas.
1: Efectivamente, y eso es lo que queremos, pues por un lado, trasladar con el documental, que lo que narra es la visita de una estudiante que pues le ha tocado el cáncer muy de cerca y que quiere dedicarse a la investigación, al Hospital 12 de Octubre, al área de investigación de ese hospital, lo visita y conoce cómo se trabaja de primera mano, y cómo lo que muchas veces vemos pues ya en la prensa, un resultado o una nueva investigación, todo el trabajo que lleva detrás, y también la importancia que tiene pues de comunicación con el paciente, porque va muy muy ligado, y con los médicos también. Así que por un lado está esa proyección, que es muy cortita, es media hora para que a nadie se le haga densa, y luego pues el plato fuerte, que yo creo que es, bueno, pues lo principal, contar con un coloquio con pues profesionales de primer nivel, que por un lado está María Jesús Vega, que es la jefa de servicio de radioterapia, de oncología radioterápica aquí en Zamora, que bueno, pues es maravillosa, y bueno, pues nos va a derribar un poco esos mitos de la radioterapia, los nuevos avances que hay y cómo se trabaja pues con el paciente, con la investigación. Por otro lado, María de la Pasa Cristán, que es la vicedirectora del Centro de Investigación del Cáncer, que es un lujo contar con ella aquí en Zamora y que nos va a contar pues de primera mano cómo se trabaja en un centro de primer nivel a nivel de investigación, porque ella también es investigadora. Y por otro lado, Vanessa Prieto, que es paciente, pues que nos va a dar esa voz de una persona pues que sí que ha participado en un ensayo de investigación, que conoce la investigación de primera mano y que, bueno, pues de manera completamente generosa se pone ahí delante de todo el mundo, que eso no es nada fácil. Así que es un completo lujo contar con las tres y también poder ofrecer un turno abierto de preguntas, porque al final pues lo importante de esto es que la gente pierda el miedo a preguntar y a conocer, para derribar pues todos los tabúes que hay alrededor del cáncer y también de la investigación, ver que es algo accesible.
0: Marina, la incorporación en ese coloquio de una paciente, de una persona normal como tú y yo, creo que es casi tan importante como de una investigadora. Total. Porque no sé si le hacemos más caso a alguien que habla nuestro idioma, ¿no? Que además lo cuenta en primera persona, y que tiene esa valentía, ¿no?
1: Totalmente. Desde la asociación, algo que estamos incorporando pues en los últimos años es la voz del paciente en todas las iniciativas que hacemos, que siempre ha estado, pero bueno, de cara también a las actividades como charlas, como coloquios, como campañas, poner su testimonio en el centro. También va a pasar con la campaña de mama, que ya el año pasado lo hicimos, contar con personas reales, que no sean actores ni actrices en una foto, sino personas que realmente conocen todo lo que implica el cáncer, toda la dureza y la crudeza que trae detrás, y también pues en este caso en el área de la investigación, que es algo que se vive con muchísimo optimismo, porque al final te da, bueno, pues te da esperanza y te da un futuro, también se vive con incertidumbre, y bueno, pues tratar de primera mano con esa vivencia es algo clave para poder enriquecer pues una mesa redonda.
0: Y poner en contacto, en conexión, paciente, profesional, sanitario, investigador, que todos seamos un equipo, ¿no? Incluso sí, personas que podemos ayudar, fíjate, de una manera tan sencilla como participando en una marcha, ¿no? Este tipo de cosas que hacéis en la asociación tan increíbles. Ha habido un montón de avances en la investigación oncológica que damos por normales durante todos estos años y que han supuesto años de trabajo, uh-huh, de esfuerzo, de investigación. Cada vez que leemos una noticia de se ha descubierto lo

0: investigación, yo creo que nos vamos mucho, pues quizá a la biología, a la química, pero abarcan muchísimas áreas, muchísimas, muchísimas profesiones, y también una buena coordinación con los médicos, con las enfermeras, con todo el personal sanitario que se encuentra en el hospital, pero también escuchar al paciente. Pues todo esto lo que nos permite es que ya en Zamora, pues por ejemplo, esa inmunoterapia de la que hablaba, o también que se pueda permitir pues a pacientes conocer ensayos que se realizan a lo mejor en provincias más cercanas, que no se tengan que ir a Madrid, a Barcelona o a Navarra, o también pues a nivel quirúrgico, operaciones, pues por ejemplo con robot, que antes era una operación larguísima, con una recuperación muy muy dura, y ahora es pues una operación mucho más sencilla y con una mejor evolución. Todo eso es gracias a la investigación, ¿no? Tenemos también que valorar y reforzar.
1: Conectando vidas, así se llama el documental. Recuérdame, por favor, dónde, ya sabemos que en Multicines Zamora, pero cuándo y a qué hora.
0: El próximo jueves 24 de septiembre a las 5:30 de la tarde, y bueno, pues esa media horita de documental y luego la mesa redonda, que va a ser muy cortita, va a ser una hora, 45 minutos de preguntas cerradas por la asociación, y luego pues 15 minutos de preguntas abiertas para que cualquier persona pueda preguntar
1: y es. Pueda consultar lo que sea.
0: Eso es.
1: Perfecto, bueno, pues por un lado eso, Marina, siempre tenéis mucho que contar y mucho por vivir, que esa es la carrera mítica ya de la Asociación Española contra el Cáncer en Zamora, 18 años saliendo a la calle, que significa que se haya convertido ya en una cita tan arraigada.
0: Totalmente, totalmente. La gente, vamos, ya
1: preguntando,
0: nos,
1: ¿no?,
0: nos escribía, ¿cuándo es la carrera? ¿Puedo hacer ya las inscripciones? Así que estábamos
1: deseando. Es que moviliza
0: deseando.
1: A miles de personas, se convierte Zamora en una manchita rosa.
0: Sí.
1: Y bueno, ya está todo preparado. Este año vuelve carrera competitiva, marcha no competitiva, además de las modalidades de pie, se puede ir
0: de cualquier manera,
1: quieras.
0: Efectivamente.
1: Se trata de buscar que todo el mundo pues pueda participar, independientemente de la edad, de la condición física, y además es verdad que participa gente de todas las edades.
0: Total.
1: Familias, ¿no?
0: Total, es que es un evento muy bonito porque al final, bueno, pues se aúna toda la población y es maravilloso ver pues a grupos de gente joven que se viene pues a correr o a caminar, familias, gente pues también mayor que le ha tocado de cerca o que quiere colaborar, profesionales también del complejo asistencial del hospital que nos conocen y dicen, yo ese día no me lo pierdo, tráeme la inscripción que a mí no me da tiempo a ir por allí y se la hacemos en el hospital. O sea que bueno, pues es una cita muy muy muy grande.
1: Es 18 de octubre. Uh-huh. ¿Ya se puede la gente inscribir o cómo es esto?
0: Efectivamente, ya pueden venir a nuestra sede, que estamos ya haciendo las inscripciones, y a partir del lunes también en el kiosco de Santa Clara, que están las voluntarias al pie del cañón con sus maravillosas sonrisas, tanto en horario de mañana de 11:30 a 2, como en horario de tarde de 5:30 a 8, pues haciendo inscripciones y repartiendo camisetas hasta agotarlas, porque este año tenemos 7.000.
1: 7.000, pues ojalá se agoten.
0: Sí.
1: Ojalá se agoten. El recorrido vuelve a superar los 6 kilómetros, que está muy bien, que haga buen tiempo, un paseíto.
0: Sí, cruzamos dedos.
1: Cruzamos dedos. Va a atravesar distintos puntos de la ciudad, como siempre. Hay que destacar, además del aspecto deportivo, hay yoga, zumba, otro tipo de actividades.
0: Efectivamente, tenemos, bueno, pues esa clase de estiramientos.
1: Una jornada de celebración más.
0: Efectivamente, es que es una jornada lúdica. Al final, pues te mueves y bueno, pues quienes corren se pegan ese palizón, pero sobre todo pues es como una jornada pues de celebración y un poco crear comunidad, crear red. Y después pues tenemos ese momento del avituallamiento pues combinado con el taller de yoga, pues para quien quiera estirar, sobre todo corredores, pero quien quiera puede participar, y luego esa clase de zumba para bailar un poquito y celebrar con música el día.
1: Oye, Marina, ¿vuelve a haber Dorsal Cero este año?
0: Sí, efectivamente, tenemos Dorsal Cero, y en nuestras redes sociales o en la sede o en cualquier folletito de inscripción viene ahí el número de cuenta para cualquier persona pues que no pueda asistir, que pueda colaborar.
1: Hemos hablado tú y yo de investigación al principio de la conversación, Marina, y hay una frase en la nota que mandáis muy bonita que dice: más investigación para que la palabra cáncer dé un poco menos de miedo.
0: Efectivamente, es que muchas veces cuando hablamos pues de los avances oncológicos nos centramos en curar o erradicar el cáncer, y hay que tener en cuenta que esto es una cosa muy compleja. Lo que buscamos es que sea una enfermedad tratable, y que cuando uno escuche esta palabra, porque se va a seguir escuchando y lamentablemente cada vez más, no asuste tanto, no se asocie pues esa connotación tan catastrofista a mortalidad, sino que veamos pues que hay una gran supervivencia y que el objetivo de la asociación es impulsar la investigación para que haya muchísima más supervivencia. Concretamente, pues nuestro objetivo es que en el año 2030 sea un 70% de supervivencia, que en algunos tipos de cáncer se supera ya esa supervivencia, ¿eh?
1: Pues aquí llegamos al área que

0: Tú coordinas al voluntariado, porque detrás de iniciativas como esta carrera, sí, como las que hay en el medio rural, como la proyección de un documental, siempre hay una enorme cantidad de personas que trabajan de manera desinteresada. Y háblame, ¿cuántos voluntarios hay en este momento en la asociación?
1: Pues más de 500 personas voluntarias en toda la provincia. Es verdad que hay gente que participa pues una vez al año o que lo que le da la vida, sí, pero en total tenemos en nuestra base de datos más de 500 personas. Y bueno, pues es que es un lujo. ¿Yo qué te voy a decir? Es que...
0: Pero que ya hay una cifra. ¿Qué tareas realizan los voluntarios, por ejemplo, Marina?
1: El voluntariado está presente en todo lo que hace la asociación. En el área de pacientes, pues por supuesto ese acompañamiento, que es clave. Nosotros hacemos tanto acompañamiento pues en domicilios o en pacientes que están hospitalizados, se les va a visitar y cualquiera pues que haya pasado por el cáncer ha visto a los voluntarios allí. Pero también lo que estamos haciendo este año es impulsar el acompañamiento telefónico a personas que se encuentran a lo mejor más dispersas o que tienen a lo mejor problemas para desplazarse o no quieren que alguien vaya pues por cuestiones a lo mejor pues de no quieren a lo mejor riesgo de contagio. Se hace un acompañamiento telefónico desde nuestra sede, las voluntarias llaman, y digo voluntarias porque mayoritariamente son mujeres, y bueno, pues lo que se hace es ese seguimiento y que la persona se sienta apoyada, y eso es maravilloso. Y luego pues por supuesto en otras actividades como la obtención de recursos, pues ese soporte. Ahora con la carrera, sin los voluntarios no podríamos hacer ni una décima parte, porque están en la caseta todos los días de lunes a viernes. También tenemos pues el programa de voluntariado de ciencia, que es maravilloso y que además contamos pues
0: y
1: con...
0: Y tú también coordinas,
1: sí,
0: ¿no?
1: Contamos con un voluntariado joven muy muy activo, y lo que se hacen son pues por un lado talleres de ciencia para población infanto-juvenil y también charlas divulgativas para que la gente conozca bien qué es el cáncer al margen de mitos. Y bueno, pues también toda esa labor de difusión que voluntario no solo es el que está en la caseta dos semanas o tres semanas o un mes, como vamos
0: lo que
1: a
0: haga
1: estar,
0: falta,
1: sino también es el que difunde y el que está a lo mejor en un pueblo pues perdido en Puebla de Sanabria y te llega un vecino que tiene cáncer y tú le puedes explicar, mira, pues está la asociación y te veo que estás mal, ¿qué te parece un psicólogo? Y hacer un poco esa acogida y ese trabajo de, venga, pues te vamos a poner en contacto con un profesional que te va a ayudar porque necesitas esto.
0: ¿Cómo puede ser uno voluntario, que a lo mejor alguien nos está escuchando y le está apeteciendo, y qué perfil o qué características tiene que tener?
1: Pues me encantaría que esta persona que nos esté escuchando y diga, yo tengo ganas de colaborar, coja y venga por asociación, porque es súper sencillo. O bien viniendo a nuestra sede o bien llamándonos por teléfono. Simplemente es encontrar la actividad en la que quiere participar, realizando una formación inicial para que conozca un poquito pues la labor de la asociación y cómo acompañar, que a veces no solo es ayudar, sino también tener como unas pautas, porque bueno, pues siempre con la mejor intención se puede uno meter la pata, pues una pequeña formación inicial y ya está. Encontrar la actividad, que no es necesario
0: formación,
1: un compromiso,
0: experiencia, conocimientos sanitarios.
1: Ninguno, no es necesario, se puede ser voluntario tanto si tienes pues experiencia y formación como si en la santa vida has hecho voluntariado ni tienes ninguna formación. Al final las ganas de ayudar son ya motivo suficiente, y más hoy en día que es necesario crear una sociedad pues mucho más humana y mucho más cohesionada.
0: Oye, Marina, ¿qué pasa? ¿No hay hombres?
1: hay, y es verdad que cada vez hay más, y cada vez hay más también jóvenes, pero mayoritariamente pues son mujeres, como todo lo que tiene que ver con la labor del cuidado.
0: Bueno, como ha dicho, es que voluntarias, porque lo digo porque voluntariamente son... Hombre, por favor, los hombres un poquito más de... A ver si los convencemos.
1: Hay, y además los voluntarios que tenemos son maravillosos, o sea que no... Si nos está escuchando algún hombre que quiera hacer voluntariado, bueno,
0: por
1: vas
0: favor,
1: a tener muy buena recepción.
0: Pásate por la asociación.
1: Os cuidamos fenomenal.
0: Está aquí, además, con una sede preciosa, recién remodelada, en la avenida... ¿Cómo es?
1: Avenida Portugal.
0: En la avenida Portugal, claro, está.
1: Sí.
0: Oye, se habla muchísimo, Marina, de lo que el voluntario aporta, pero ¿y lo que recibe a cambio?
1: Bueno, pues yo creo que cualquier persona voluntaria se lleva un poco esa autorrealización de saber que está colaborando, pues en muchos casos, algo que les ha tocado de cerca. El poder ayudar a una persona con algo tan sencillo como repartir un folleto sobre un cribado de cáncer de colon, y que una persona que tenía miedo derribe ese miedo y se vaya a hacer una prueba y haya pues una prevención y una detección precoz, ya es maravilloso. O sea, al final lo que estamos haciendo desde la asociación y desde cualquier entidad en la que haya voluntariado es pues ayudar a otras personas, y yo creo que te vas pues a la cama con una sensación de autorrealización tremenda, que también hay momentos duros porque al final pues estamos con una población muy vulnerable, muy compleja, y por ejemplo pues también tenemos voluntariado que está presente en paliativos, no siempre es sencillo, hay momentos que son muy duros y pues nos echamos todos alguna lloradita de vez en cuando, que es también necesaria.
0: Que es también necesaria.
1: Efectivamente, pero creo que bueno, ellos, los voluntarios y las voluntarias te lo pueden decir muchísimo mejor que yo, es una sensación de plenitud y de sentir que pues que estás ayudando a otra persona con la escucha.
0: A ver, me imagino, Marina, que haces muchos amigos pero pierdes otros, ¿no?
1: Sí, efectivamente, al final es verdad que pues en cáncer la supervivencia ha mejorado muchísimo, pero bueno, como te decía, también trabajamos y colaboramos en áreas pues más complejas, y a veces pues nos enfrentamos a ese proceso de final de vida, que es algo de lo que nunca se habla, pero algo a lo que todos nos vamos a enfrentar en algún momento.
0: Desde luego.
1: Pero
0: ¿cuántas veces hablamos aquí de esa educación que nos han dado de espaldas a la muerte cuando forma parte de la vida?
1: Efectivamente.
0: Desde luego que perder la vida por una enfermedad es muchísimo más horroroso, pero bueno, lo que el voluntario hace es participar en cosas increíblemente divertidas también,
1: sí,
0: como estas carreras, sí, como ayudar en todas las actividades que hacéis, y bueno, sí, me parece una oportunidad para que alguien mayor o más joven,
1: sí,
0: que aunque cada uno que aporte lo que sea, ¿no? Uno 10 minutos y el otro 2 horas.
1: Efectivamente, mira, me decía un compañero en el hospital el otro día, quiero participar en la carrera, pero no sé si puedo, y yo, hombre, que puedes,
0: poder,
1: claro,
0: puedes,
1: que puedes.
0: Poder puedes. Oye, Marina, qué bien verte cada poquito por aquí, sí, y mira, hoy hemos hablado de muchas cosas. El próximo 18 de octubre llega la 18ª edición de la carrera Mucho por Vivir, y ya puedes hacerte la inscripción, y un poquito antes de hoy, en una semana, el jueves 24, se proyectará Conectando Vidas en Multicines Zamora con, sí, esa oncóloga, la investigadora y la paciente, con el coloquio posterior, y Marina Pinilla, coordinadora de voluntariado, nos lo ha contado en esta mañana en directo. Oye, pues feliz vuelta, que vaya todo muy bien, a trabajar duro.
1: Muchísimas
0: y aquí
1: gracias,
0: siempre, padre, tienes sitio, Marina.
1: Lo sé, mil gracias.
0: Un abrazo, adiós.

0: Bueno, pues ya hemos hablado del grupo Coros y Danzas Doña Urraca, ya hemos hablado con la Asociación Española contra el Cáncer en Zamora. Nos queda hablar de MUBAZA, la Asociación de Músicos y Bandas de Zamora, y también de las actividades de Fromago y de cine. Todo eso hasta las 12, de momento 5 minutitos para las 10.
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0: Atención, sus majestades satánicas entrando en este momento en el estudio. Para decirte directamente, es jueves, comienza un largo fin de semana en esta ciudad que ya huele a queso.

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1: Son las 10 de la mañana.
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6: ¿Qué tal? Muy buenos días. Casi 3 minutos sobre las 10 de la mañana de este 17 de septiembre, 12 grados de temperatura. Hoy se inaugura la tercera edición de Fromago. Hoy comienza la Feria Internacional del Queso, que va a estar en Zamora hasta el próximo domingo. Desde la Plaza de la Marina hasta la Plaza de la Catedral se han instalado más de 500 carpas que van a dar cabida a 340 expositores y más de 440 stands de venta que ofrecen la posibilidad de degustar y comprar más de 1.200 variedades de queso. Entre las novedades de esta edición, la Galería de los Premios Cincho, el primer concurso nacional a la mejor tarta de queso, un espacio dedicado a la lana y el pastoreo y 7 zonas gastronómicas, pero además un amplísimo programa con más de 200 actividades de todo tipo, entre ellas un espectáculo de más de 300 drones el sábado a las 11 de la noche en el cielo de Zamora.
7: Que es un espectáculo de más de 300 drones que saldrán desde Olivares y que se hace específicamente para la ciudad de Zamora y específicamente para esta edición de Fromago. Nosotros desde la Diputación de Zamora se apuesta firmemente para que Fromago traspase fronteras, no solamente por lo que representa la feria, sino también con impactos nuevos que puedan llamar la atención al público, que conozca más la feria, incluso aunque no hayan venido.
6: La programación incluye además 82 catas y degustaciones, 66 actividades guiadas, 9 degustaciones de productos de la tierra, 3 show cookings y más de 30 propuestas infantiles. La presidenta de la Escuela Internacional de Industrias Lácteas, Sara Fregeneda, destaca también el carácter profesional de la feria con más de 20 ponencias.
8: Destacamos 3 de ellas, una con Diego Canga, representante de la Comisión Europea. Tenemos también una ponencia para hablar sobre el modelo de relevo generacional. Vienen representantes del Conté, de la producción del Conté de Francia. Y habrá una mesa redonda después también para debatir junto a la DEO Zamorano y con productores zamoranos para ver qué es lo que podemos adoptar o cómo podemos mejorar nuestro sistema para que pasa igual que en el Conte, que los jóvenes quieren quedarse en el campo y quieren formar parte de las queserías y de las ganaderías, que es uno de los grandes problemas que tiene el sector.
6: Esta vertiente profesional está marcada además por la visita de más de 40 importadores de 25 países que van a establecer contactos comerciales con productores y vendedores. Se estima que durante estos 4 días Zamora reciba la visita de más de 300.000 personas y se espera que tenga un impacto económico de alrededor de 14 millones de euros. Alerta ante 2 nuevos casos de estafa registrados en los últimos días en Zamora. El primero, el timo del tocomocho, que afectó a una persona mayor.
9: El gancho inicial fue de la delincuente, una señora que decía que había salido del hospital y que tenía unos cupones de lotería premiados y que debido a su estado de salud no podía cobrarlos. Y realiza una oferta a la víctima, en este caso una persona de edad avanzada, para venderle los cupones por menos de lo que supuestamente vale el premio.
6: Y además, en el aparcamiento de un supermercado se produjo lo que se conoce como el timo de la siembra.
9: En este hurto trabajan 2 delincuentes de manera coordinada. El primero llama la atención del conductor que se encuentra en el vehículo, arrojando algo al suelo o bien avisándole de que tiene una rueda pinchada o que tiene el coche un golpe. El conductor baja del coche de forma precipitada y el segundo delincuente aprovecha para abrir el vehículo, entrar y robar. En este caso, fueron robados o sustraídos del coche 2 teléfonos móviles.
6: Se clausura hoy el Foro Nacional sobre Inteligencia Artificial y Accesibilidad Universal en Entidades Locales. El secretario general de la Federación Española de Municipios y Provincias defiende que la inteligencia artificial aplicada desde la innovación social y con un sentido ético puede contribuir a construir ciudades más inclusivas. Luis Antonio Martínez.
10: Y estamos convencidos que la inteligencia artificial aplicada con un sentido ético, de protección de los derechos, puede ser una herramienta que transforme la sociedad, que transforme la realidad y que por tanto permita que toda la ciudadanía, las personas con discapacidad, puedan ejercer con todo plenitud los derechos.
6: Se han puesto como ejemplo las aplicaciones de IA para facilitar la accesibilidad cognitiva, como la transformación de textos administrativos, sentencias o incluso obras literarias a formatos de lectura más fácil, y se ha advertido de la importancia de establecer límites éticos y controles para evitar que la tecnología termine condicionando la autonomía de las personas. Luis Pérez es presidente del Comité Español de Representantes de Personas con Discapacidad.
11: Son los límites éticos, la gobernanza del sistema, que la inteligencia artificial no nos gobierne a las personas, tengamos o no discapacidad, sino que establezcamos controles para sacar el máximo provecho de la misma, que sea un elemento, digamos, de emancipación y no un elemento de opresión, que puede ser.
6: En este aspecto, el futuro está a la vuelta de la esquina. Lo explica Emilio Sanz, responsable de Proyecto de Ciencia de Datos de la Fundación 11.
12: China tiene una propuesta para el 2030 de llegar a lo que ellos consideran las city brains, es decir, como una especie de inteligencia centralizada de la ciudad que es capaz de monitorizar todos sus sistemas, los sistemas de transporte, trabajo de oficina, sanidad. Cuando hablamos de 2030 y hablamos de esta monitorización, en realidad muchos de estos procesos de monitorización ya se están llevando a cabo, sean o no con IA. Lo que pasa es que la IA va a permitir agilizar todo este proceso e integrar muchas fuentes de datos diferentes, que es lo que ahora mismo es necesario.
6: El ayuntamiento ha diseñado un dispositivo especial de limpieza urbana destinado a responder a la gran afluencia de público prevista y garantizar el correcto mantenimiento de la ciudad durante Fromago. El plan de actuación incluye el refuerzo de medios personales y materiales en la vía pública durante estos días, haciendo uso de las previsiones contempladas en el contrato municipal de limpieza para eventos masivos, al igual que se realiza en Semana Santa o en las ferias y fiestas de San Pedro. El Museo de Zamora acoge hoy a las 7 de la tarde un recorrido guiado por la exposición temporal Archivo Territorio 2016-2026 Fragmentos, que será conducido por Javier Ayarza, autor de este proyecto. La actividad permitirá conocer la exposición de la mano de su creador y acercarse al trabajo desarrollado por el fotógrafo palentino desde el inicio. La participación en la actividad será gratuita hasta completar aforo y el grupo se formará en el acceso del Palacio del Cordón minutos antes del inicio del recorrido. El Ayuntamiento ha dado por finalizada la ejecución del segundo mural artístico realizado en el barrio de Rabiche, obra del artista Saúl Alija, que completa una nueva intervención destinada a incorporar el arte urbano al espacio público en los barrios. La Hermandad de Donantes de Sangre de Zamora estará presente en la Feria de Bienvenida en el Campus Viriato el próximo 24 de septiembre, con el objetivo de acercar la donación de sangre a los estudiantes y abrir nuevas vías de colaboración con la comunidad educativa. Durante la jornada, la hermandad informará a los estudiantes no solo sobre la importancia de donar sangre, sino también sobre la posibilidad de incorporarse como voluntarios de la entidad con la opción de obtener reconocimiento de créditos universitarios. La Fundación Rey Afonso Enríquez ha sido seleccionada como una de las 13 fundaciones que formarán parte de la red ibérica de la Fundación MAFRE. La convocatoria, orientada a pequeñas y medianas fundaciones que desarrollan su actividad principal en territorios y ámbitos rurales del oeste peninsular, aspira a ser el primer paso para generar un espacio de intercambio de ideas entre las fundaciones de España y Portugal, establecer sinergias, compartir buenas prácticas y dar a conocer el papel de cada miembro en beneficio de la sociedad. La Carrera Popular de la Guardia Civil celebrará el próximo domingo 27 de septiembre su 15ª edición, con el objetivo de volver a superar los 4.000 participantes y recaudar alrededor de 30.000 euros para la investigación de las enfermedades poco frecuentes. La prueba, organizada junto con la Asociación Corriendo con el Corazón por Hugo, partirá este año a las 11 de la mañana de la Plaza de la Marina. Raúl Vara.
13: Gracias a esta carrera se crearon y se generaron esas primeras becas de investigación, cuya primera beca llevaba el nombre de Hugo Vara, no me cansaré año tras año de decirlo, lo importante que es todo esto, y que a día de hoy, al final, esa participación también se basa y se suma en euros. Con esta edición vamos a completar más de un cuarto millón de euros de entregados a esa investigación, a esas becas y a la Federación Española de Enfermedades Raras. Y también es gracias a todas las personas que están detrás de mí, porque por 15º año consecutivo todo lo recaudado se va a destinar íntegramente de nuevo, con todo lo que cuesta organizar un evento de esta magnitud. Y podemos decir muy orgullosos que íntegramente toda la recaudación, esos 7 euros de los andarines y patinadores y esos 8 de los corredores, se destinará íntegramente a las becas de FEBE.
14: Yeah. 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
15: Buenos días. En Zamora hoy las temperaturas máximas irán en ligero descenso, alcanzando 23 grados en Benavente y Puebla de Sanabria, 24 en Toro, 25 grados en Zamora. Se espera que suban durante el fin de semana y principios de la próxima semana, aunque ya no con valores tan altos como los de los últimos días. Los cielos estarán poco nubosos, con nubes altas, y el viento soplará de noreste y de norte. Será flojo, con algún intervalo de moderado. Es una información de AEMET.
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Primero Serco y ahora uno de mis favoritos, Sexy Cebras. Esto se llama C'est la vie. Son las 10:20 minutos, es jueves, estamos en directo. Esto es Vive la Mañana en Vive Radio Zamora.

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0: Este Buena Chica suena así de bien con Sin Secretos. Banda zamorana que participará en este Mubaza Fest que llega este fin de semana. Y para hablar de Mubaza, de sus 10 años, del Mubaza Fest y de lo que quiera ella, tengo a la presidenta de esta asociación, Claudia Zurdo. Buenos días.
1: Hola, buenos días. ¿Qué tal?
0: ¿Qué tal, Claudia?
1: Muy bien, aquí encantada. Sí, sí, de la vida. Muy bien, muy bien.
0: Encantada de la vida.
1: A tope también, por otra parte, pero con preparativos y demás.
0: He leído bien, 2016, 10 años de Mubaza ya.
1: Sí, 10 años de Mubaza. Realmente esta es ya la 11ª edición de Mubaza Fest, pero sí, sí, ya hay una solera, como se suele decir.
0: Es verdad que han pasado varios presidentes, uh-huh. Y tú en este momento estás, uh-huh. Pero yo creo que en general, ¿qué balance hacéis de estos 10 años de asociación, que lo único que hace es luchar por la visibilidad del talento de lo que hay aquí en nuestra tierra?
1: Pues, ¿qué balance hacemos? Bueno, yo creo que en general el balance tiene que ser positivo. Siempre hay margen de mejora, como en todo, pero bueno, yo creo que el balance es positivo. Pienso, ya lo he comentado en alguna otra ocasión, pienso que ahora mismo pues las bandas de Zamora viven un buen momento. A ver, siempre en Zamora ha habido ambiente musical, ha habido creadores de música, grupos y demás, pero bueno, yo creo que por parte del público zamorano también pues se está, bueno, pues valorando muy positivamente a las bandas. Se conoce ya el público zamorano se conoce los nombres de grupos, sí. De tal, de esto, del otro. Pienso que bueno, que la asociación ha tenido algo que ver ahí.
0: El nombre y a los músicos, ¿verdad?
1: Claro.
0: Como que ya nos resulta todo
1: una pequeña familia, ¿no? Sí. Entonces, bueno, yo creo que eso, que la asociación también ha influido ahí en cuanto a visibilidad de las bandas, en cuanto a, pues eso, ya tantas ediciones de ese Mubaza Fest, pues han servido eso como una plataforma estupenda, pues para que las bandas, algunas se den a conocer en los Mubazas, o bien, pues eso, para que el público pues tome contacto con ellas, porque muchas veces pasa esto, que hay una escena musical y luego a lo mejor el público general o el público aquí en Zamora, pues hasta cierto punto los conoce o les puede sonar, pero nunca los ha visto. Bueno, se hace un acercamiento interesante, yo creo, ¿no?, con la música en directo en la calle, ¿no?, en un espacio público.
0: Aparte de tu trabajo y aparte de ser presidenta de Mubaza, tú eres también música.
1: Sí. Entonces, ahí andamos.
0: Lo que pasa es que hace mucho que no vienes a presentarme cosas nuevas.
1: Bueno, es que estamos con Project Claudia, andamos ahora a tope. O sea, andamos a tope, pero de puertas para adentro, como digo yo, terminando ya los últimos flecos ahí de canciones.
0: Ah, o sea, que sí que vas a venir, puede que sea que vengas
1: yo
0: pronto.
1: Yo qué sé, esperamos que sí. Pero bueno, sí, todavía estamos inmersos en la parte como más de antes de entrar al estudio, grabando un montón de cosas en nuestro, así tipo maquetas, vamos a decir, pero maquetas con mucha producción, como digo yo, digo que ya nos estamos volviendo ahí, nos venimos arriba.
0: Ya.
1: Pero bueno, sí, estamos ya ahí terminando ese proceso de armar las canciones nuevas.
0: Pues Project Claudia a lo mejor dentro de poquito nos presenta canciones nuevas, ojalá. Hablando de estos 10 años, Claudia, ¿ha cambiado el panorama musical zamorano mucho?
1: Bueno, a ver, yo creo que en parte lo que te decía, a mi sensación personal es que el principal cambio puede ser sobre todo cómo nos percibe el público general ahora mismo, que tiene como más sensación de, bueno, aquí están estos músicos zamoranos, hay mucha escena y tal. Y yo creo que ese es como el mayor cambio, de que el público ha tomado contacto con realmente lo que hay, porque había un poquillo a lo mejor de desconexión, al menos esa es mi sensación particular. No sé si le dará la sensación a todo el mundo, pero bueno. Y luego, bueno, yo creo que en general pues está habiendo relevo generacional, está habiendo también pues eso, muchas chicas que se animan a formar parte de bandas.
0: Ay, eso me encanta. Han pasado por aquí muchas bandas de chicas ya, y
1: claro,
0: eso es muy guay.
1: Eso es muy guay, que no significa que hace unos años no las hubiera, pero a lo mejor había un poquito menos, ¿no?
0: No las había, Claudia, o si había una o dos.
1: Claro.
0: Y ahora es una cosa muy común, y no es solamente en la escena zamorana, uh-huh. Ya en la escena nacional sí que vemos, ¿no?, internacional, y es que eso a mí me encanta, a ti como mujer y como música, me imagino que también.
1: Claro.
0: Sigue habiendo muchos retos por delante, los problemas siguen siendo los mismos a la hora de conseguir un bolo, a la hora de sonar fuera de Zamora, por ejemplo.
1: Bueno, pues probablemente A ver, yo claro, como la época que he vivido es un poco esta, pues es verdad que los retos para eso, para tocar fuera de casa, como se suele decir, tocar fuera de Zamora, sigue siendo complicadillo para las bandas emergentes, estamos hablando, ¿no? Para estas bandas que, vamos a decir, estamos en general en el underground, ¿no? Como se suele decir, en la parte que no estamos ahí asomando la cabeza en general, bueno, estamos ahí como un poco tal. Entonces, bueno, yo creo que sí, que salir fuera de casa es complicado, hay una parte económica que hay que salvar y que es muy complicado también hacerlo, porque si vas a una sala, pues normalmente tú tienes que ir pues normalmente con un alquiler de sala, pues tienes a lo mejor que compartir la fecha con alguna banda para que salga un poco más a cuenta, bueno.
0: Pagar para tocar, que es lo que hablaban hace poco aquí, no me acuerdo quién, y me parece ya...
1: Bueno, pero es que es eso, al final el negocio ahora mismo de la música, esta industria musical que tenemos, no apoya pues eso a las bandas emergentes, también quizá haya muchas más bandas emergentes que hace unos años, porque hay muchas más posibilidades de grabar tus temas en un home studio, por ejemplo, en tu casa, o de aprender a tocar un instrumento, cosa que antes a lo mejor pues había esa distancia que salvar y a lo mejor era más complicado, pero ahora hay muchas más posibilidades, que eso está muy bien, pero a lo mejor hay más bandas emergentes, hay más, bueno, pues más competencia, por así decirlo, que tampoco es que me guste a mí hablar de esto como si fuera un mercado propiamente, porque al final estamos hablando de algo creativo, algo que sale de ti, pero bueno, pero al final está montado como
0: se
1: un
0: tiene
1: negocio.
0: Que tratar así, claro. Entonces, desgraciadamente,
1: bueno,
0: Claudia.
1: Pues está complicadillo, pero bueno.
0: ¿Por qué todos y todas los que formáis estas bandas increíbles de esta ciudad no vivís de eso? Porque no podéis.
1: Claro.
0: Tenéis que trabajar en otras cosas, ya os gustaría. A lo mejor alguno, como es tu caso, que tienes un trabajo precioso, eres nutricionista y te gusta lo que haces, sí, pero el que está a lo mejor trabajando en un andamio, pero tiene una banda, pues diría, fuera el andamio, ¿no?
1: Claro, sí. Claro. De esto que dices, siempre decimos, bueno, si diéramos el pelotazo, ¿no? Esto es como un supuesto ahí, pues haríamos esto, lo otro, tal. ¿Tú qué harías? ¿Dejarías el trabajo o no lo dejarías? Tal. Bueno,
0: ya.
1: Pues sí, son siempre como escenarios que uno se imagina ahí, su imaginación. Pero bueno, sí, es complicado y bueno, al final es algo que pues, la mayor parte de las bandas en este caso vamos compatibilizando pues con nuestro trabajo y demás, ¿no?
0: Antes escuchamos a Sin Secretos, el grupo tributo a Los Secretos, zamorano, pero esto que suena es Kirson, ellos también son zamoranos. Aquí hay para todos los gustos. Hay rockabilly, hay heavy, hay trans metal, hay pop, hay rock. Es que nuestra escena es variadísima, Claudia.
1: Sí, la verdad es que sí. Yo creo que sí, tenemos de todos los géneros ahora mismo entre los grupos de Zamora y además eso, muchas bandas pues haciendo su propia música, por ejemplo en el caso de Kirson, ¿no? Pero bueno, hay muchos otros ejemplos y yo creo que eso siempre es de valorar muy positivamente que algo que haya nacido de ti, digas, mira, pues yo me invierto ahí y tal, en grabarlo como es debido, en promocionarlo, en hacer un disco, en subirlo a Spotify, en tal, y defender ese trabajo en directo, yo creo que siempre es de valorar y efectivamente es que hay todo tipo de estilos.
0: Me encanta. Es muy guay y muy importante para la promoción de la banda irse fuera, pero qué bonito es tocar en casa, ¿eh?
1: Claro, sí, yo creo que siempre hace especial ilusión, ¿no?, en general el tocar aquí en Zamora, sí.
0: Bueno, pues llega el Mubaza Fest con 11 ediciones ya, justo en el décimo aniversario de esta asociación. En la rueda de prensa escuché un corte tuyo, Claudia, que decía, vamos a escuchar grupos que nunca han tocado en directo, y digo, o que nunca han tocado en el Mubaza Fest,
1: sí.
0: Y digo, mira qué bien.
1: Sí, creo que cuatro bandas, no estoy muy segura, que no habían tocado antes en un Mubaza Fest. Alguna de ellas sí que a lo mejor ha dado algún concierto, pero bueno, no tienen un largo recorrido, que a lo mejor hay mucha gente que igual les descubre...
0: Y es una oportunidad buenísima.
1: Claro, les descubre este fin de semana, así
0: claro.
1: Que nosotros encantados, sí, de contar con esas bandas.
0: El objetivo, pues un poco como la asociación, ¿no? Crear un escenario, un escaparate para poder ver ese talento. Y no sé si después de 11 ediciones crees que el festival ha cumplido esa función.
1: Yo creo que sí, ha funcionado muy bien, yo creo, como escaparate en general. Yo te puedo hablar del primer Mubaza Fest, o los dos primeros que yo recuerdo, a los cuales asistí como público, no era socia, no tenía la banda, que yo recuerde todavía. Luego como socia, como parte de Mubaza, y ahora pues como parte de la junta, pero, o sea, he vivido igual todos los procesos,
0: todos.
1: ¿No?

0: enmarcado todo además dentro de Fromago, que va a haber mucha champagne, música durante la tarde del viernes, todo el sábado entero, y además en el sitio donde comenzó todo, ¿no? En el Parque de San Martín, bajo la muralla.
1: Muy ilusionado, sí. La verdad es que la localización es muy buena, siempre ha funcionado muy bien. Nos trae, yo creo que a todos, buenos recuerdos, tanto a músicos como yo creo que a público también. Lo comentábamos el otro día, sí, también con un asistente que joder, qué guay que volváis ahí a San Martín, porque a mí me encanta la jornada esa que hacéis todo el día ahí y tal. Y yo creo que sí que funciona bien y que esperemos, vamos a ver cómo funciona este año, pero bueno, con lo que decías tú, con la afluencia de Fromago, pues bueno, entendemos que a lo mejor hay personas que a lo mejor vienen a la
0: más,
1: feria.
0: Va a haber de más.
1: Claro, a lo mejor vienen a la feria y de paso, pues según suben, según bajan, ¿no? De tal, pues se encuentran ahí.
0: ¿Podemos beber algo allí?
1: Sí, si todo va bien, va a haber barra con comida, con bebida, así que bueno, estamos ahí ultimando detalles, pero bueno, parece que todo va para adelante. Eso es que estas cosas de las burocracias a veces se quedan un poco tal, pero bueno, sí, vamos a tener ahí para pasar una jornada ahí sin pasar hambre ni sed.
0: Buen tiempo, buena música, música de Zamora, dentro de un fin de semana importante para esta ciudad, 11 ediciones del Mubaza Fest, viernes tarde y sábado todo el día, Parque de San Martín, entrada gratuita, no le encuentro ningún fallo, ¿tú?
1: Ya, yo tampoco encuentro fisuras al plan, la verdad.
0: No hay. ¿Puedes, por favor, si tienes el cartel o algo? Sí. Vamos a hablar un poco, ya que tenemos tiempo, hombre, porque he cogido dos grupos al azar y hemos escuchado a Sin Secretos y a Kirson, pero efectivamente, ay, me encanta. Mira, dame una para mí.
1: Toma, quédate así con algunos flyers.
0: Hay que ponerlo ahí.
1: Mira, pues
0: me encanta el flyer porque es una mujer tocando la guitarra.
1: Sí. Bueno, no sabemos.
0: Tiene el pelo largo, pero...
1: Sí, es un poco... Sí, bueno, puede haber ambigüedad, ¿no?
0: Me encanta,
1: en un momento dado.
0: Háblanos de las bandas y si puedes darnos un datito de cada una, pues genial, Claudia.
1: A ver. Vale, empezamos con Calamar, viernes 18 a las 7 de la tarde. Él se define como un género inclasificable musical. Él hace sus temas, creo que nos va a presentar algunos temas, y pues digamos que va hacia guitarra y voz, y yo creo que va a ser un show bastante interesante.
0: Viernes a las 7, el primero de todos.
1: Viernes a las 7 empezamos ahí con Calamar. Luego tenemos Sin Secretos, que antes les hemos escuchado, tributo a los secretos. Luego 9 y media tenemos Octofusi, que hace en rock, así con un poquillo de distorsión, también muy interesante. Presentaron también su propuesta no hace mucho. Y luego tenemos a Silver a las 11 menos cuarto, que cierra, digamos, esa jornada de viernes, y es un grupo de 5 chicas que bueno, han tocado en alguna ocasión así en la Cueva del Jazz, alguna cosita así tal, pero bueno, yo creo que nos van a sorprender a todos y que el concierto va a estar muy muy bien. Y luego ya nos vamos al sábado 19 a las 12, empezamos con Gaucho, que es un grupo ya que yo creo conocen los zamoranos, con trabajo, bajo eléctrico y teclados, instrumental, jazz, bueno, sí, para empezar la jornada del sábado bastante bien. A la 1:15 tenemos Fantástica Compañía Amateur, que yo creo...
0: No los conozco.
1: Yo nunca les he escuchado tampoco, así que por lo menos esta es la primera vez que van a tocar en Mubaza Fest. No sé si es su primer concierto, me suena que a lo mejor no, que alguno ya han dado, pero hay mucha gente que seguramente les descubra pues este sábado. Y luego tenemos la parte del parón para comer a las 2, y a las 4 ya reenganchamos ahí con Pumuki.
0: Pumuki, amigo.
1: Ahí estamos, eso es. Luego tenemos empezamos pruebas de sonido, y a las 6 de la tarde empezamos otra vez los conciertos con Trío Coyote, que también es la primera vez que tocan en el Mubaza Fest. Luego tenemos Sin Más Band a las 7:15, un grupo también de chicos y chicas muy jovencitos.
0: Han estado aquí, son majísimos.
1: Son muy majos.
0: Mira, todos los que todavía no han pasado por este estudio, que yo aquí quiero traerlos a todos y a todas.
1: Que vayan pensando.
0: Exacto.
1: Eso es. Exacto. Luego tenemos Kirson, que les escuchábamos antes. Bueno, y ahora no sé si están de fondo.
0: Están
1: de fondo a las 8:30. El sábado, y luego a las 10 menos cuarto el sábado cerramos con Gauchori, que es punk rock. Así que
0: Gauchori tenemos... tampoco les conozco, así que buen momento para conocerles. ¿Te parece que escuchemos un poquito de Buena Chica?
1: Venga, vamos allá.

0: Así suena Sin Secretos, homenaje a Los Secretos, otra banda zamorana que participa en Mubaza Fest, viernes y sábado, viernes por la tarde, sábado todo el día, lo está contando Claudia Zurdo, presidenta de esta asociación, y como nos decías, Claudia, pues a las 4 de la tarde para, pues hacer un descansillo musical, aparece por ahí mi amigo Pumuki. ¡Buenos días!
1: ¡Buenos días!
2: Hola.
0: ¿Tú por qué te metes en todos los fregados, te pregunto?
1: Bueno, porque hay que vivir esto.
0: ¿Cómo estás, Pumuki?
1: Muy bien.
0: Muy bien, ¿cómo ha ido el verano? Que has estado en mi pueblo y me has hecho muy feliz.
1: Está en tu pueblo y me han tratado muy bien, sí, señor.
0: ¿Cómo te
1: pues
0: mereces?
1: Muy bien, el verano con mucho trabajo, muy contento y nada. A ver si ahora rematamos aquí en casa.
0: Qué guay.
1: Con los amigos de Mubaza.
0: Qué guay. Sin spoilearnos mucho, ¿qué vamos a ver este sábado ahí en la bajada de San Martín?
1: Bueno, pues, lo que yo hago, ¿no? Hacer reír un ratillo a la gente, pasar un buen rato. Estrenaré cosas con las que ando trabajando nuevas, más o menos, estoy probando.
0: Muy bien.
1: Y nada, así que no es el espectáculo que estuve en tu pueblo, por ejemplo, con el que he estado el verano, es otras
0: otro.
1: Cosillas.
0: Muy bien, oye, pues es que es un poco una excusa para saludarte, ¿sabes? Nada
1: sí.
0: más. Que Claudia y
1: bueno,
0: yo queríamos...
1: saludar, sí, iba a decir que saludar también a Claudia, que he oído que está ahí.
2: Sí, hola, está. Deseando verte este sábado, ahí a tope.
1: Buenas.
0: Pues tú también eres un gran melómano, a ti también te encanta la música y estábamos
1: sí.
0: hablando precisamente, Pumu, de qué maravilla que esta asociación cumpla 10 años y que nos dé la oportunidad de ver el talento que hay en esta ciudad, ¿eh?
1: Es una maravilla todo el talento que hay en Zamora, la de grupos que hay y lo que se mueve esta gente de Mubaza, que a mí me flipan.
0: A mí también. ¿Tú qué eres más, de pop, de rock, de heavy, de qué?
1: Yo soy un poco más... Aunque oigo de todo,
0: ¿sí?
1: Igual soy un poco más puncarrilla.
0: Eres más puncarrilla que vamos. Mira, escucha, Gauchori, el sábado a las 10:45, hay una banda punky.
1: Les vi que los trajeron también hace unos años a la Plaza La Constitución, creo, y me gustaron un montón.
0: Bueno, pues te vemos este sábado. Pumuki, Circo Chisme también tiene su espacio en el Mubaza Fest de este año con 11 ediciones. Te mando un abrazo enorme, amigo.
1: Un abrazo para vosotras.
0: Chao,
2: venga,
0: chao.
2: Un abrazo, nos vemos.
0: Bueno, me gusta mucho, Claudia, que se incluya en todo tipo de arte, en este caso también el circo, dentro del Mubaza Fest 2026. Claudia Zurdo es la presidenta de Mubaza, lo ha contado hoy en directo. Mira, es imposible traer a los grupos, ¿verdad? Siempre me cuesta muchísimo. A estas horas están trabajando.
2: Ya, es cierto.
0: Por la tarde tienen no sé qué, o tienen
2: los ensayos.
0: Entonces, es complicado, pero bueno, esta temporada, cuarta ya en Vive Radio Zamora, vamos a continuar con el Vive la Música y vamos a seguir... trayendo bandas, que espero que todas estas... Mira, Gauchori no ha venido nunca, así que tendré que ir ahí a contactar.
2: Exacto. Sí,
0: gracias,
2: sí.
0: Gracias, muchísimas gracias por venir, Claudia.
2: Bueno, gracias a ti, Jolín.
0: Y un abrazo enorme a todas y todos los músicos de esta ciudad, increíbles.

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9: Ay, es que la estaba viendo aquí y digo, me apetece recordarla. Un poquito de Bailar Pegados, 10:49. Si te acabas de incorporar, bienvenido o bienvenida. Mal, porque llevamos desde las 8, pero bienvenido.

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1: Y déjate llevar con Sinova, pero también con Mecano, a alcanzar en 4:30 más o menos las 11 de la mañana, meternos en la última hora y hablar de Fromago y de cine.

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3: ¿Qué tal? Buenos días, 11 en punto de la mañana de este jueves 17 de septiembre con, de momento, 16 grados de temperatura. Se inicia hoy la tercera edición de Fromago, la Feria Internacional del Queso, que va a estar abierta en Zamora hasta el domingo. Desde la Plaza de la Marina hasta la Plaza de la Catedral se han instalado más de 500 carpas que van a dar cabida a 340 expositores y más de 440 stands de venta que ofrecen la posibilidad de degustar y comprar más de 1.200 variedades de queso. Entre las novedades de esta edición, la Galería de los Premios Cincho, el primer concurso nacional a la mejor tarta de queso, un espacio dedicado a la lana y el pastoreo y 7 zonas gastronómicas. La programación incluye además 82 catas y degustaciones, 66 actividades guiadas, 9 degustaciones de productos de la tierra, 3 show cookings y más de 30 propuestas infantiles. La presidenta de la Escuela Internacional de Industrias Lácteas, Sara Fregeneda, destacaba ayer el carácter profesional de la feria con más de 20 ponencias.
4: Destacamos 3 de ellas, una con Diego Canga, representante de la Comisión Europea. Tenemos también una ponencia para hablar sobre el modelo de relevo generacional. Vienen representantes del Comté, de la producción del Comté de Francia, y habrá una mesa redonda después también para debatir junto a la DEO Zamorano y con productores zamoranos para ver qué es lo que podemos adoptar o cómo podemos mejorar nuestro sistema para que pase igual que en el Comté, que los jóvenes quieren quedarse en el campo y quieren formar parte de las queserías y de las ganaderías, que es uno de los grandes problemas que tiene el sector.
3: Esa vertiente profesional está marcada además por la visita de más de 40 importadores de 25 países que van a establecer contactos comerciales con productores y vendedores. Se estima que durante estos 4 días, desde hoy y hasta el próximo domingo, Zamora va a recibir la visita de más de 300.000 personas y se espera que tenga un impacto económico de alrededor de 14 millones de euros. Alerta ante 2 nuevos casos de estafa registrados en los últimos días en Zamora. El primero, el timo del tocomocho que afectó a una persona mayor.
5: El gancho inicial fue de la delincuente, una señora que decía que había salido del hospital y que tenía unos cupones de lotería premiados y que debido a su estado de salud no podía cobrarlos. Y realiza una oferta a la víctima, en este caso una persona de edad avanzada, para venderle los cupones por menos de lo que supuestamente vale el premio.
3: Y además, en el aparcamiento de un supermercado se produjo lo que se conoce como el timo de la siembra.
5: En este hurto trabajan 2 delincuentes de manera coordinada. El primero llama la atención del conductor que se encuentra en el vehículo, arrojando algo al suelo o bien avisándole de que tiene una rueda pinchada o que tiene el coche un golpe. El conductor baja del coche de forma precipitada y el segundo delincuente aprovecha para abrir el vehículo, entrar y robar. En este caso, fueron robados o sustraídos del coche 2 teléfonos móviles.
3: Se clausura hoy el Foro Nacional sobre Inteligencia Artificial y Accesibilidad Universal en entidades locales. El secretario general de la Federación Española de Municipios y Provincias defiende que la inteligencia artificial, aplicada desde la innovación social y con un sentido ético, puede contribuir a construir ciudades más inclusivas. Luis Antonio Martínez.
6: Y estamos convencidos que la inteligencia artificial, aplicada con un sentido ético de protección de los derechos, puede ser una herramienta que transforme la sociedad, que transforme la realidad y que por tanto permita que toda la ciudadanía, las personas con discapacidad, puedan ejercer con todo plenitud los derechos.
3: Se han puesto como ejemplo las aplicaciones de inteligencia artificial para facilitar la accesibilidad cognitiva, como la transformación de textos administrativos, sentencias o incluso obras literarias a formatos de lectura más fácil. Y se ha advertido de la importancia de establecer límites éticos y controles para evitar que la tecnología termine condicionando la autonomía de las personas. Luis Pérez es el presidente del Comité Español de Representantes de Personas con Discapacidad.
7: Son los límites éticos, la gobernanza del sistema, que la inteligencia artificial no nos gobierne a las personas, tengamos o no discapacidad, sino que establezcamos controles para sacar el máximo provecho de la misma, que sea un elemento, digamos, de emancipación y no un elemento de opresión, que puede ser.
3: En este aspecto, el futuro está a la vuelta de la esquina, lo explica Emilio Sanz, responsable de un proyecto de ciencia de datos para la Fundación 11.
8: China tiene una propuesta para el 2030 de llegar a lo que ellos consideran las city brains, es decir, como una especie de inteligencia centralizada de la ciudad que es capaz de monitorizar todos sus sistemas, los sistemas de transporte, trabajo de oficina, sanidad. Cuando hablamos de 2030 y hablamos de esta monitorización, en realidad muchos de estos procesos de monitorización ya se están llevando a cabo, sean o no con IA. Lo que pasa es que la IA va a permitir agilizar todo este proceso e integrar muchas fuentes de datos diferentes, que es lo que ahora mismo es necesario.
3: El ayuntamiento ha diseñado un dispositivo especial de limpieza urbana destinado a responder a la gran afluencia de público prevista y garantizar el correcto mantenimiento de la ciudad durante estos días. El plan de actuación incluye el refuerzo de medios personales y materiales en la vía pública durante los días que dure la feria, haciendo uso de la previsión contemplada en el contrato municipal de limpieza para eventos masivos, al igual que se realiza en Semana Santa o en las ferias y fiestas de San Pedro. El Museo de Zamora acoge hoy a las 7 de la tarde un recorrido guiado por la exposición temporal Archivo Territorio 2016-2026 Fragmentos, que será conducida por Javier Ayarza, autor del proyecto. La actividad permitirá conocer la exposición de la mano de su creador y acercarse al trabajo desarrollado por el fotógrafo palentino desde el inicio, en 2016. La participación en la actividad será gratuita hasta completar aforo y el grupo se formará en el acceso del Palacio del Cordón minutos antes del inicio del recorrido. La Hermandad de Donantes de Sangre de Zamora estará presente en la Feria de Bienvenida en el Campus Viriato el próximo 24 de septiembre con el objetivo de acercar la donación de sangre a los estudiantes y abrir nuevas vías de colaboración con la comunidad educativa. Durante la jornada, la Hermandad informará a los estudiantes no solo sobre la importancia de donar sangre, sino también sobre la posibilidad de incorporarse como voluntarios de la entidad con la opción de obtener reconocimiento de créditos universitarios. La Fundación Rey Afonso Enríquez ha sido seleccionada como una de las 13 fundaciones que formarán parte de la red ibérica de la Fundación MAFRE. La convocatoria, orientada a pequeñas y medianas fundaciones, aspira a ser el primer paso para generar un espacio de intercambio de ideas entre las fundaciones de España y Portugal, establecer sinergias, compartir buenas prácticas y dar a conocer el papel de cada miembro en beneficio de la sociedad. Y la carrera popular de la Guardia Civil celebrará el próximo 27 de septiembre, domingo, su decimoquinta edición, con el objetivo de volver a superar los 4.000 participantes y recaudar alrededor de 30.000 euros para la investigación de las enfermedades poco frecuentes. La prueba, organizada junto con la asociación Corriendo con el Corazón por Hugo, partirá a las 11 de la mañana de la Plaza de la Marina. Raúl Vara.
9: Gracias a esta carrera se crearon y se generaron esas primeras becas de investigación, cuya primera beca llevaba el nombre de Hugo Vara, no me cansaré año tras año de decirlo, lo importante que es todo esto, y que a día de hoy, al final, esa participación también se basa y se suma en euros. Con esta edición vamos a completar más de un cuarto millón de euros de entregados a esa investigación, a esas becas y a la Federación Española de Enfermedades Raras. Y también es gracias a todas las personas que están detrás de mí, porque por 15º año consecutivo todo lo recaudado se va a destinar íntegramente de nuevo, con todo lo que cuesta organizar un evento de esta magnitud, y podemos decir muy orgullosos que íntegramente toda la recaudación, esos 7 euros de los andarines y patinadores y esos 8 de los corredores, se destinará íntegramente a las becas de FEBE.
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10: Buenos días. En Zamora hoy las temperaturas máximas irán en ligero descenso, alcanzando 23 grados en Benavente y Puebla de Sanabria, 24 en Toro, 25 grados en Zamora. Se espera que suban durante el fin de semana y principios de la próxima semana, aunque ya no con valores tan altos como los de los últimos días. Los cielos estarán poco nubosos, con nubes altas, y el viento soplará de noreste y de norte. Será flojo, con algún intervalo de moderado. Es una información de AEMET.
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1: Bueno, pues ha llegado el jueves y hoy da comienzo, como venimos contando durante toda la semana en todos los medios y en Vive Radio Zamora también. Hoy comienza la Feria Internacional del Queso Fromago con mucha expectación. Ayer se publicaban, ¿no?, se presentaban todas esas tantísimas actividades que este año hay en torno a la feria. Y bueno, para contarlas tengo al otro lado de la línea telefónica un poquito de él, porque claro, está muy ocupado y le voy a interrumpir unos minutos. Víctor López de la Parte, vicepresidente de la Diputación, diputado de Educación, Cultura y Turismo. Víctor, buenos días.
2: Hola, buenos días.
1: Buenos días, bienvenido, Víctor. ¿Cómo estás? Cansadísimo, imagino.
2: Bien, la verdad que en un día de celebración, ¡hombre!, la verdad, porque con 2 años ya preparando esta feria, y lo primero que quiero hacer es agradecer al equipo de EINSA todo el trabajo que han hecho durante estos 2 años, y también a esas más de 80 personas, de esos zamoranos, que se han metido de lleno en la feria para ser voluntarios de Fromago y que están haciendo posible que todo salga perfecto, ayudando a los expositores, haciendo guías por la ciudad, a todas esas personas que han venido de fuera. Hay que recordar que somos más de 400 stands, más de 300 expositores, y un 20% internacionales en esta ocasión.
1: Es una maravilla ya, bueno, muchos y muchas estábamos deseándolo ya, y vamos a disfrutar desde hoy hasta el próximo domingo, y además de más de 200 actividades. Víctor, se habla de que esta edición puede romper un poco la estadística de las anteriores. ¿Qué elementos incorporáis, se incorporan en Fromago este año que pueden marcar la diferencia?
2: Bueno, hay que ver que vamos a tener más de 400 stands, más de 300 expositores. Teniendo en cuenta que casi tenemos el mismo espacio, es verdad que se han ampliado algunos espacios, pero bueno, va a haber muchas más quesillas, y lo que sí que se ha multiplicado exponencialmente es las actividades también en la feria. Decía la presidenta de Industrias Lácteas en su presentación esto que dicen ahora los modernos, o las nuevas generaciones, que las actividades de Fromago van a crear FOMO, que para los oyentes que no lo sepan, lo que dicen las generaciones nuevas, esa sensación de que te estás perdiendo algo y que no puedes ir porque, o estás haciendo otra cosa porque no puedes ir, ¿no? Sí. Pues en Fromago es que no vas a poder ir porque hay tantas cosas y tantas cosas que vas a querer ir a la vez que no se va a poder ir. Y la verdad que es así. Yo recomiendo a todos los oyentes que entren en la web de Fromago, que entren pues en las cartas, en las degustaciones, que pongan las horas, que busquen más los 7 escenarios, las ubicaciones, evidentemente cada stand, cada expositor, nuestras grandes comunidades autónomas que hacen sus grandes catas, aparte por supuesto de nuestras grandes catas en los espacios de la catedral, que bueno, hay que hablar de ellas, pero ya está todo vendido por anticipado, que son la gran cata de la denominación de Virgen de Zamora.
1: Oye, Víctor, quería decirte respecto a eso, y disculpa que te interrumpa, que es un dato que anticipa el interés que está generando esta feria. Algunas de las catas se han agotado en apenas una hora, y eso dice mucho de la respuesta del público antes incluso de que comience la feria.
2: Yo creo que son muy interesantes. El año pasado solo tuvimos la gran cata de Zamora, de la denominación de origen de queso zamorano. Este año vamos con dos muy importantes, que es la cata de quesos de los World Cheese Awards, los quesos más premiados del mundo, y una que es muy interesante, a mí me parece también mucho más interesante incluso, si cabe, de los quesos más premiados, que es un viaje por 14 países del mundo a través del queso, que será el domingo. Claro, pues han volado, la verdad, claro. Es limitado, hay más de 400 personas, pues volando, se venden a través de internet. Esto nos da que a lo mejor hay que hacer en otras ediciones pues más varias turnos.
1: Una de las características del programa de Fromago de este año, Víctor, es precisamente que no está pensado únicamente para los grandes aficionados al queso. El presidente de la Diputación estuvo aquí en nuestro programa y hablaba de esa profesionalización de la feria y demás, pero también hay talleres infantiles, hay música, hay espectáculos, pasacalles, gastronomía. ¿Era importante, Víctor, que Fromago fuera una feria para todos los públicos?
2: Fromago es una feria de los zamoranos, para los zamoranos, pero fundamentalmente por el queso y para el queso. Hay que agradecer, por ejemplo, a todas las asociaciones culturales que habitualmente colaboran y llevan la cultura a los pueblos de Zamora y mantienen viva la cultura en los pueblos de Zamora, porque querían estar en la feria y han estado y van a estar, los que han querido, por supuesto, y de manera altruista, de manera gratuita, dando vida a las calles, a los stands durante los 4 días de la feria. A las asociaciones culturales, como digo, de la provincia de Zamora y a los grupos folclóricos de la provincia. Como digo, esto es una parte de todo. Nosotros en los stands de Diputación, tanto en el Patronato de Turismo, que estará en la Plaza de Viriato, donde vaya a recordar para los más despistados. Todos los días a las 12 y a las 6 de la tarde vamos a repartir el merchandising oficial de la feria con bolsas para que la gente, bolsas sostenibles, para que la gente pueda ir a comprar a sus stands y luego las pueda reutilizar para sus supermercados, para su compra o para guardar lo que les dé la gana.
1: Claro,
2: y diferentes cosas, unos libros que se han hecho para los niños de edición especial de la colección Alimentos de Zamora, edición especial de cómo se hace el queso, edición Fromago.
1: Claro, el stand del patronato estará en la Plaza Mayor, perdón, en la Plaza de Viriato, como dice Víctor, pero que no se va a limitar a hablar de queso. Es una oportunidad maravillosa, Víctor, tú como diputado de turismo, de hablar también de patrimonio, de naturaleza, de cultura, de tradiciones y todas estas propuestas que existen no solo en la capital, sino sobre todo en la provincia.
2: Y la Diputación va a tener 2 espacios, uno dedicado al turista, pero también a los zamoranos, para atender, pues como digo, pues darse merchandising y eso también para los zamoranos, en la Plaza de Viriato, junto a lo que denominamos el Jardín Vertical, donde tenemos nuestro jardín con nuestras ovejitas de Fromago, que ya están colocadas y perfectamente puestas para que la gente se haga muchas fotos con ellas, que como siempre son un éxito y lo más viral de las redes, ¿no? Y pues también para recibir a las personas que vienen invitadas de fuera y por supuesto para los turistas. Pues hacer. Y allí también vamos a hacer talleres para los más pequeños, pues para pintar bolsos de lana, que conozcan cómo son, para también vamos a hacer un taller de alfarería, para que, tan típico en la provincia, en la alfarería popular, para hacer algunos utensilios que se hacían para hacer antiguamente el queso. Y entonces es muy interesante, bueno, con un alfarero de la provincia, y vamos a tener, son talleres infantiles, ¿eh? Y también vamos a tener el viernes, pues que en la unión de esa tradición, pues una demostración, por decirlo de alguna manera, de la lana en el traje popular, la importancia que ha tenido en el folclore para nuestros trajes y la importancia fundamentalmente en el traje carvajalino, que es una de las señas de identidad de nuestra provincia. También lo podrán ver en ese, en nuestro stand, aparte por supuesto, eso mientras muchas más actividades en el stand de turismo. Pero volviendo a la esquina, en la plaza de Claude Mirano, en la plaza de la biblioteca, tenemos los stands y nuestra caseta gastronómica de Zamora Escalidad, con nuestras denominaciones y marcas de garantía, que están todas presentes en los stands, y en nuestra caseta gastronómica de Zamora Escalidad, como sabéis, la marca que une el patrimonio, el turismo, la naturaleza y fundamentalmente nuestras marcas propias de la Diputación en torno a la gastronomía, Alimentos de Zamora y Exquisiteza, vamos a tener todos los días, tanto a la 1:30 como a las 7:30, una degustación de la mano de estas marcas, denominaciones, indicaciones geográficas protegidas, todo lo que tenemos, esos productos que, magníficos que tenemos en nuestra provincia, ideados, además, una novedad importante, ideados, elaborados, servidos por nuestros jóvenes estudiantes y, por supuesto, guiados por el profesorado de la Escuela de Hostelería y Turismo del CEIP, del Centro de Enseñanzas Integrales de Formación Profesional Ciudad de Zamora, del ciclo de Hostelería y Turismo, que han hecho unas tapas espectaculares, unas degustaciones espectaculares que van a llamar la atención de todos los que pasen por allí, para reinterpretar todas las marcas de la garantía. Están todas presentes a través en los 4 días de feria. Han conseguido que todos nuestros productos de marcas de garantía, que son muchísimos, el garbanzo, la lenteja, el pimiento de Benavente, la miel, por supuesto el queso, el chorizo, la harina tradicional, todos, no quiero olvidarme de ninguno, pero me estoy olvidando de muchos.
1: Los seguramente, vinos, sí, el vino, claro.
2: Están todos, la ternera de Aliste, por supuesto, están todas, el lechazo, por supuesto, están todas absolutamente representadas en estas catas, que van a poder, por supuesto, como todo en la vida, con aforo limitado, por orden, por supuesto, de llegada, como digo, a la 1:30 y a las 7:30 de la tarde, en esa caseta gastronómica que hemos preparado para todos los tamaños y visitantes que vengan de fuera para nuestras degustaciones.
1: Qué buena noticia esto, qué rico, me está entrando hambre. Oye, Víctor, sí. Porque Fromagó se celebra en la ciudad, pero el producto que se está poniendo en valor pertenece al medio rural y es también una oportunidad para reivindicar nuestra provincia, el papel de nuestros pueblos, nuestros ganaderos, nuestros productores, todo esto que estás hablando, el garbanzo de Fuentesauco, la lenteja, el pimiento, es una maravilla.
2: Claro, nosotros lo que queremos es dar visibilidad, por supuesto, a nuestros productores. Hay que recordar que toda esta feria empezó a través de la importancia que han tenido nuestros ganaderos, específicamente nuestros laneros, la importancia que tenía el sector lácteo y del queso en nuestra provincia y el peso que ha tenido y que sigue teniendo a lo largo de la historia, ¿no? En el presente. Y a partir de ahí todo conlleva a lo demás. El resto de productos agroalimentarios somos la despensa de España, como decimos mucho, con todas nuestras marcas y figuras de calidad, pero también esa forma también de mantener nuestros campos y nuestro medio rural también ha hecho nuestra forma de mantener el territorio, el patrimonio y la forma de entenderlo y venderlo al turista. Y eso también es Fromagó y lo queremos vender, tradición, cultura. Por eso también queremos en esas actuaciones grandes en la Plaza de la Catedral vender también lo nuestro en el concierto inaugural, ese concierto con Luis Santana.
1: Te voy a preguntar sobre eso antes de despedirte. Desde la Diputación también habéis preparado una programación cultural maravillosa. Versos con Queso, Capitán Isduri y Luis Pedraza serán las 3 grandes citas en la Plaza de la Catedral y a las asociaciones culturales de distintos puntos de la provincia. Y quiero, por favor, que me hables de ese espectáculo de 300 drones sobre el cielo de Zamora.
2: Y hemos querido hacer algo más llamativo todavía para llamar más la atención, no solo de los que van a venir, sino de los medios que puedan venir de fuera. Ese cierre de la noche del sábado al domingo a las 11 de la noche, un gran espectáculo de drones. No se ha visto todavía en la ciudad de Zamora uno así. Tuvimos uno igual, no es el mismo espectáculo, porque este se hace específicamente por la ciudad de Zamora, por la feria de Fromagó, y va a hablar sobre Zamora y va a versar sobre Zamora y sobre la historia de la ciudad de Zamora y de la provincia de Zamora y de la feria de Fromagó. Y digo que va a versar porque estamos recomendando los sitios para verlo, porque el espectáculo, aunque se puede ver desde muchos lugares, porque sube casi a 120 metros de altura, los drones se verán desde muchos lugares porque se vuelan desde Olivares. En lo que vamos a hacer es un sitio recomendado, y los recomendados son la rotonda de Trascastillo y todos esos viales que hay detrás de la antigua fábrica de Gaza, que se llama ahora la calle Almena, la ronda del oeste y la propia ronda de Trascastillo, ¿no? Lo que es la avenida de Vigo, incluso los jardines del castillo, con la propia sonorización de la feria. Pero bueno, para verlo bien, nosotros recomendamos que la gente se vaya viendo por ahí. Es un espectáculo que yo creo que va a sorprender, que va a gustar mucho. No se ha visto en Zamora, es una cosa muy novedosa, de unos 15 minutos, que va a contar muy resumido pues grandes eventos de la provincia de Zamora con figuras en el cielo, y que queremos llamar también la atención de los medios de comunicación también a nivel exterior, aparte del queso, pues que puedan tener también unas imágenes que sí sean un poco el cierre de ese sábado en el que muchos expositores ya empiezan a recoger, porque como recordamos de la
1: lo vendieron feria, todo,
2: seguramente
1: claro, sí.
2: El sábado tengamos una venta casi absoluta de todo, y el domingo pues sea ya el día en el que casi todo el mundo, como en todas las ferias, no solo el Fromagó, en las ferias habitualmente los últimos días, pues las mañanas son ya un día de recoger casi y evidentemente seguirá habiendo ambiente, pero estaremos casi más los de la ciudad y los de la provincia que habitualmente estamos por aquí. Pero el día fuerte evidentemente es el sábado, y el que hemos elegido para hacer este espectáculo. Yo creo que es especial porque es el primero, el que hemos querido poner puntero para esta promoción de esta feria, y que esperemos que todos los zamoranos y los que vienen de fuera puedan disfrutarlo en ese enclave privilegiado que es a las orillas del Duero, desde Trascastillo, en el barrio de Olivares o en el propio Jardín del Castillo.
1: Un último apunte, Víctor, y ya te dejo antes
2: de... A las 11 de la noche, que nosotros...
1: A las 11 de la noche el sábado, sí. Un último apunte, primero rápidamente decir que redes sociales de Fromago, redes sociales de la Diputación, WhatsApp, cartelería, códigos QR, página web, un montón de sitios para poder ver cada cosa que se celebra en cada momento, con tantísimas actividades y 6 escenarios diferentes. Una de las dificultades para el visitante puede ser precisamente saber qué está ocurriendo y dónde. Y este año además incorporáis la voz de Fromago.
2: Sí, la verdad es que una de las cuestiones, como decíamos, es saber a dónde ir y qué elegir, ¿no? Entonces, y en esta feria también en la que hay tanta gente, pues se tarda bastante bien. Lo que se ha incorporado es la voz, que durante la feria, como los recintos feriales, porque lo que hemos querido es que sea el recinto ferial al aire libre más grande del mundo, ¿no? Con esta feria, lo que queremos es pues hablar y contarle a la gente, bueno, pues lo típico de las ferias, ¿no? Los que nos estén escuchando, pues en 10 minutos empieza la gran cata de quesos, en 10 minutos la degustación, en el stand de Zamora Calidad, o bueno, y contando las actividades que hay en los diferentes escenarios, para que la gente, no es una cosa que va a estar de manera permanente, sino que las grandes actividades sigan diciendo. Pero yo sigo recomendando la página web, que está muy bien hecha, muy en la bien. Que la gente por actividades culturales sí. no va a tener que ver ni solo todo el programa. Si te apetece ir a las catas, si no te gusta el queso pero quieres ver las actividades de folclore o las actividades culturales, si tienes hijos, si quieres solamente llevarlos a los talleres infantiles, buscas por talleres infantiles, es muy visual, muy rápido, y yo creo que está muy bien para poder hacerlo y buscarlo y a partir de ahí poder seguir eligiendo las actividades. Y ya está.
1: Bueno, te dejo porque se inaugura este mediodía la feria, no quiero interrumpirte más. ¿Te gusta el queso, Víctor, que no te he preguntado?
2: A mí sí, la verdad. Muy y además bien. Estoy descubriendo muchos sabores de fuera de nuestro país. Evidentemente estamos acostumbrados a los quesos de Zamora y la verdad que cada vez me está gustando más y eso también es un poco problema.
1: Y te dejas, claro, te dejas el dinero hinchi porque yo hace un par de años, madre mía... Compré de
2: pues
1: todo.
2: La verdad que yo lo hablaba con la familia, porque somos de comprar mucho queso y les llevo diciendo desde agosto, no compréis ningún queso más.
1: Claro,
2: porque
1: claro.
2: viene Fromago y guardamos para ahorrar los quesos que hay que comprar en Fromago, porque vamos a ver quesos que seguramente muchos oyentes, muchos zamoranos,
1: ¿sí?
2: No hayamos visto nunca.
1: Seguramente,
2: vienen
1: claro.
2: Muchos en esta ocasión, muchísimos. Por ejemplo, en el día de ayer estuvimos con el embajador de Japón, que es uno de los países invitados a esta feria, a presentar su producto nacional, el sake, que marida espectacularmente con los vinos. Por cierto, ahora a la 1:30 de la tarde en la Marina es una cata de sake con queso de Japón. Entonces, por ejemplo, lo pueden visitar. Porque sé que hay muchos zamoranos que son amantes de esa cultura, seguro que lo es, para que vean también el nivel al que ha llegado la feria de internacionalización y que ya tenemos casi países de espera para ser países invitados en el próximo año.
1: Menuda maravilla.
2: Dentro de 2 años, perdón.
1: Felicidades a Ilza y felicidades a la Diputación. Muchísimas gracias por atenderme en directo. Que salga todo estupendo, que va a salir. Y nada, te voy a dejar, Víctor, porque me estás dando mucho hambre. Mira lo que te digo. Me estás haciendo la boca agua. Gracias por atenderme,
2: bueno, seguro
1: Víctor.
2: Que nada más que bajes del estudio, ya en el
1: ¡hombre!
2: Centro hay muchísimos stands que vas a poder estar, o los espacios gastronómicos, como el de Galicia, una plaza entera para disfrutar de los productos gallegos de nuestros vecinos que han apostado firmemente por esta feria desde el primer año, y hay que agradecerlo a ellos y a todas las instituciones que han apostado y que quieren estar informados.
1: Gracias a ti, vicepresidente de la Diputación, diputado de Educación, Cultura y Turismo, Víctor López de la Parte, abrazote, amigo. Y después de la feria descansa un poco.
2: Gracias.
1: Un abrazo,
2: igualmente.
1: Chao.
2: Hasta luego, adiós.

0: Bueno, pues ayer se presentaban oficialmente todas las actividades en torno a la feria, más de 200, incluidas catas, show cookings, actividades infantiles y ese show que va a haber a las 11 de la noche el sábado desde Olivares, 300 drones por el cielo de Zamora. Nos lo contaba en directo Víctor López de la Parte. Ahora en nada se inaugura la feria, hasta el domingo Fromago en Zamora, y por eso digo, pues mira, un poquito de la canción que la Junta de Castilla y León ha elegido para que nos lleve por el mundo. Nada que se parezca a ti, de Siloé. Y vamos a hablar de cine, venga.
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0: Pues un poquito más tarde, porque teníamos que hablar de Fromago y ya está aquí, quedan 21 minutos para las 12. Todos esos minutos vamos a hablar del celuloide y bueno, ¿con quién mejor? Freddy, buenos días.
6: Hola, Patri, buenos días.
0: Multicines Zamora nos visita cada jueves. Sabemos, antes que nadie, que llega mañana, pero también hay que hablar de noticias de actualidad. Primero, ¿te gusta el queso?
6: Me gusta mucho el queso.
0: A mí también.
6: Me gusta mucho
0: muy
6: el queso. No sé si...
0: Va ganando. Esta semana estoy haciendo una encuesta. Va ganando la gente que sí a la que no. Pero claro, es... O te encanta o lo odias.
6: Ah, bueno, no sé. Yo tanto como odiarlo, ¿no? Además, el lo bueno que tiene...
0: La gente que no le gusta lo odia, hazme caso.
6: Sí, no sé. La gran variedad que hay, ¿no? Que eso es, al final es tener la oportunidad de probar todo esto. Bueno, pues me parece alucinante. Hay que felicitar a Diputación y a todos los impulsores de esto, que hace que Zamora sea el centro, ¿no?
0: De Europa.
6: De Europa. Y bueno, que siempre es un placer ver la ciudad así,
0: verdad,
6: de llena. No sé
0: verdad.
6: Si habrá que va 300.000, que eso también se asusta uno.
0: En cuatro días.
6: En cuatro días, ¿no? Bien. Te asustas. Y yo quedando con los tiempos muy justos, no sé si me dará tiempo. Tengo que...
0: Hombre, algo sí, el sábado un
6: claro,
0: paseíco.
6: A ver, sí, intentaré, si no intentaré colarme. Tendré que decir a la gente, bueno, no, claro, si son de aquí me conocen, si no son de aquí,
0: si no, nada.
6: Va a estar más complicado.
0: Va a estar complicado.
6: Pero lo intentaremos, y bueno, una maravilla, yo creo, que esto ocurra, o sea que...
0: Quiero preguntarte, vamos a meternos en el cine, que hoy te he metido un poquito más tarde, quiero preguntarte, y que pasemos rápidamente, porque cuando se estrene hablaremos de ella, pero es candidata a representarnos

0: En los Oscars, en los Javis, bueno, no, Javi Ambrosi y Javi...
1: Javier Calvo y Javier Ambrosi.
0: Javi Calvo,
1: son, eso es.
0: Que ya no son los
1: bueno,
0: Javis.
1: Bueno, por ahí en Estados Unidos sí que es
0: dicen
1: verdad
0: los
1: que
0: Javis,
1: dicen
0: ¿no?
1: los... Bueno, lo dicen de otra manera, ¿no?
0: Yo estoy muy feliz porque hablan de uno de mis favoritos y se va a hablar en todo el mundo de Federico García Lorca con La Bola Negra. Bueno, vaya expectación que hay con esta peli.
1: Sí, bueno, ya había rumores, ¿no? Ya en el Festival de Cannes lo puso patas arriba. Hay que recordar que ganaron allí mejores directores, ¿vale?
0: Sí.
1: Entonces, bueno, pues sí que es verdad que está habiendo mucha repercusión a nivel internacional en Estados Unidos. Hace 2-3 días han estado en el Festival de Toronto, que es un poco uno de los termómetros para saber las películas que en los Oscar pueden tener más posibilidades, y allí toda la prensa, aparte de una ovación creo que de las más largas que se recuerdan allí, bueno, pues los medios especializados están alucinando con la película y ahora mismo la posicionan como la gran rival de La Odisea a la hora de nominaciones totales. Luego veremos lo que ocurre, evidentemente, pero yo sí que creo que, además, este año, que bueno, ya muchos años llevan donde vemos que hay 10 nominadas al Oscar, yo creo que va a ser una de las que más nominaciones va a tener, porque la fotografía, la banda sonora, los actores, o sea, a ver cómo dicen los americanos, Guitarrica de la Fuente, si está nominada al Oscar, va a ser,
0: te prometo,
1: va
0: que
1: a ser divertido, ¿eh?
0: Te prometo
1: que ahora mismo
0: que lo
1: también
0: había pensado, ¿eh?
1: Están flipando con la actuación, y además a los americanos les gusta mucho las caras nuevas y que les sorprendan. Entonces, bueno, ahora la expectativa es si...
0: Luego que encima guapo de rabiar,
1: claro,
0: el tío.
1: Va a batir ese récord. Hay que recordar que el año pasado, hace dos, ya no recuerdo exactamente, Emilia Pérez, para una película no americana, batió el récord de nominaciones con 13. Entonces dicen que La Bola Negra puede batir ese récord de Emilia Pérez, o estar muy cerca, en lo que se refiere a nominaciones.
0: Bueno, pues...
1: Vale, y luego sí que es verdad que es ahora mismo es... y que siempre en las películas de, decimos, de lengua extranjera hay mucho, mucho nivel, ¿eh? Entonces hay que tener, y que luego a veces... Cosas muy positivas que tiene la película, sobre todo en Estados Unidos, que la película va a distribuir Netflix allí. Eso le da una potencia de pasta a la hora de promocionar terrible.
0: Alucinante.
1: Y sí que es verdad que Netflix, que no suele hacerlo, va a darle a La Bola Negra la mayor ventana de exhibición que ha hecho nunca con ninguna película. Es decir, que la película se va a estrenar en cines norteamericanos y hasta 45 días después no va a ir a la plataforma, allí en Estados Unidos. Aquí en España no pasará, ¿vale? Aquí en España la película la lleva Elástica, que son maravillosos, una distribuidora maravillosa y una gente alucinante, y la produce Movistar. Entonces aquí en España no va a ser lo mismo. O sea, la peli en Estados Unidos es Netflix, pero aquí en España entonces va a tener distintas ventanas de exhibición.
0: Y aquí en España, que estará unos meses en cine y luego pasará a la plataforma.
1: Aquí calculamos, más o menos, efectivamente, que mínimo aguantará hasta los premios Goya en salas de cine.
0: Uh-huh.
1: Y luego ya seguramente pensarán, depende, no sé cómo caen los Oscars este año, pero van a tener, irán estudiando las distintas opciones. O sea, todavía no hay una fecha de salida donde digan el 13 de febrero estreno Movistar, no. Entonces puede ser que hagan una jugada muy parecida a La Odisea, que al final, después de 2 meses en cartelera, el domingo fue la película más vista en España todavía.
0: 2 meses.
1: ¿Eh? Desde el 17 de julio. Entonces, claro, La Bola Negra, no voy a decir que haga, ojalá hiciera el dinero que ha hecho La Odisea, pero bueno, es una de las pelis de la que vamos a hablar muchísimo, muchísimo,
0: bueno,
1: muchísimo.
0: Iba a decir, ponemos el tráiler, no, vamos a esperar a que llegue.
1: Y luego, eso sí,
0: aquí
1: podemos ya avanzar, que a partir de mañana seguramente pongamos la venta de esas entradas, porque el viernes, ¿vale? Tendrá distintos horarios, la peli es larga, son 2 horas y media, pero el viernes habrá un pase a las 7 de la tarde, donde al terminar ese pase conectaremos en directo y en vía streaming con un coloquio con Javier Calvo, Javier Ambrosini, Penélope Cruz, que se realizará en Cines Kinépolis. Es decir, que los espectadores que quieran ir el viernes a verla a las 7 de la tarde...
0: ¿Cuánto dura?
1: Al terminar dura 156 minutos.
0: Bien.
1: Entonces, al terminar la película se conectará con un...
0: 2 horas y...
1: Con un coloquio, 2 horas y media.
0: Bien.
1: Con un coloquio después de la película, donde los directores y más gente implicada en la película hablarán, atenderán a preguntas del público. No sé si también habrá películas online, que desde los varios cines que vamos a coger...
0: Lo recordaremos.
1: Esto del streaming.
0: Te he dicho, pasa por encima, pero me lo has contado. Nada. Todo.
1: Ya, bueno, es que soy un pesado. Ya lo,
0: no, hombre,
1: ya lo
0: pesado
1: siento.
0: No. Pero vamos a dejar algo para el,
1: sí,
0: próximo,
1: hombre,
0: viernes.
1: Sí, pero el coloquio había que decirlo ya,
0: sí, sí,
1: para que la gente se haga sus planes.
0: Sí,
1: que
0: el coloquio,
1: que luego...
0: es este viernes, no, el que viene, cuando llega al cine a las 7 de la tarde, para el que quiera es un poquito antes y además con ese coloquio en
1: al
0: streaming.
1: Al terminar la película.
0: Con
1: eso es. Que alguien quiere irse a ver a Fangoria, los premios Fundación Caja Rural.
0: Por cierto, hay que hablar de eso,
1: eso
0: también.
1: Eso es. Nosotros solo exponemos lo que hacemos.
0: Bien.
1: Y luego cada uno que elija. Entonces, por eso es bueno decir.
0: Tenemos 10 minutos para todo. A lo mejor no nos da tiempo, bueno, a algún tráiler. Pero lo importante, llega mañana a Multicine Zamora Resident Evil.
2: Señor, tengo un B7. ¿Sabe a dónde tengo que llevarlo? Disculpe, traigo... ¡Uy, por Dios! ¿Alguien ha pedido un riñón, un hígado, lo que quiera que sea esto? ¡Nadie! Parece bastante importante.
3: ¿Tienes tiempo para otro encargo?
2: No, ya he acabado.
3: Es fuera del perímetro, pagan el doble.
2: Yo me ocupo. Cariño, lo siento, la cobertura es muy mala, ¿me oyes?
4: Voy a quedarme un ratito con Katie.
2: Michelle, por favor, no quedes con la loca de Katie.
4: Sino con que ni siquiera te molestes en venir a casa para que tengamos esta conversación.
2: ¿En serio? ¿Estoy trabajando? Podría ser el corazón de un crío de 8 años o el cerebro de la madre de alguien.

0: ¿Hola?
1: Tengo una emergencia. ¿Podría usar su teléfono?
2: Hola, has llamado a Michelle. Deja un mensaje.
3: Hola, cariño. Sí, siento mucho que se haya cortado antes, pero...
4: A mí que no son muy amigos míos los del terror, oye, me he quedado eclipsada con el tráiler de Resident Evil, que llega mañana.
5: Eso es, Zach Cregger es el director de películas como Weapons o Barbarian, es la nueva voz alucinante del cine de terror. A mí las dos anteriores películas me alucinan, me parece que tiene, además es capaz de aterrorizarte una escena y dejarte descolocado con una bromita en la siguiente escena, te vuelve a acojonar en la siguiente, o sea... Es ahora mismo la voz más importante del cine de terror, a lo mejor con Curry Baker, que ha hecho Obsesión. Entonces, ¿qué ha hecho? Ha adaptado el mundo del videojuego a lo que él ha querido llevarlo. Es decir, que también yo agradezco estas nuevas propuestas, que no nos vuelven a contar lo mismo otra vez. Entonces, esa atmósfera de todo lo que significa Resident Evil, ese pueblo de Raccoon City donde los zombies la lían y salen a él lo ha adaptado, ha querido mantener algún personaje y ha cambiado un poco radicalmente la manera de contar la historia, que a mí me parece brillantísima.
4: Yo el tráiler, de verdad, mira, recomiendo que los oyentes que estén con nosotros se metan un momento, y en la página web de Multicines Zamora está toda la información, por cierto. Puedes comprar entradas antes, bueno, todo. Y te vayas a ver el tráiler, porque vas a ir al cine si ves el tráiler, porque te deja ahí como con las ganucas.
5: Sí, sí, ya.
4: Yo no es mi peli, ¿no? Pero mira.
5: Es una, o sea, ahora mismo la valoración crítica que tiene, tanto en Rotten Tomatoes, Metacritic y las primeras críticas de los medios españoles también, que ya han visto la película, la ponen por las nubes. O sea, no hace falta que venga yo aquí a vender la moto, porque está ya, se está vendiendo ya sola.
4: Bueno, pues vamos muy rápido, no por que no sea importante, a otra peli que llega también mañana a Multicines Zamora. Se llama En la zona gris.
6: 3, 2, 1.
7: Trabajo con Sid y Bronco desde hace tanto que solo les confiaría mi vida a ellos. Manny Salazar debe 1,000,000,000 de dólares. Sid y Bronco están intentando arreglarlo a su manera.
8: Bonita camisa.
9: De seda. Oye, te he dicho que era de seda.
4: Tú 1,000,000,000 de dólares no tendrás por ahí, ¿no?
5: Me temo que no.
4: Me temo que no.
5: Me temo que no.
4: Yo tampoco.
5: Pero si los tuviera y me lo robaran, también te digo que llamaría a Henry Cavill y a Jake Gyllenhaal.
4: Yo les llamaría para otra cosa.
5: Ya, ¿no? Bueno, oye, también luego que los recuperen y luego ya pues te vas a tomar algo.
4: Son muy atractivos los
5: invitas
4: dos.
5: A cenar, yo sí, qué sé, sí. Eso es.
4: Yo siempre con lo mismo, de verdad.
5: Bueno, también hay que decir que también quien les llama... tendrías una dura competencia.
4: No, hombre, no dura. No tendría nada que hacer.
5: Eiza González, que también es una actriz muy guapa.
4: Guapísima.
5: Entonces, detrás de la cámara es Guy Ritchie, director de películas como Sherlock Holmes.
4: Pero qué tío más increíble es este.
5: Guy Ritchie.
4: Guy Ritchie.
5: Bueno,
4: qué
5: pues
4: pelis.
5: Mira,
4: a mí me
5: Sherlock
4: encanta,
5: Holmes, Aladdin, Operación Fortune, Snatch, que es una de las pelis. ¿Qué tal? Entonces, bueno, pues aquí... además, yo creo que es un tío que las hace muy rápido, que se lo pasa muy bien rodando. Y bueno, son películas...
4: Estoy viendo una serie que se llama The Gentleman. ¿La has visto?
5: No la he visto. Pero, claro, y la peli la hizo Guy Ritchie.
4: Claro, yo la peli no la vi.
5: Claro, pues hay una peli que sale a Charlie Hunnam y tal, y sale a Hugh Grant en un papel fantástico.
4: Pues la serie muy
5: claro,
4: bien,
5: Claro, ya, no me da... A ver si
4: no
5: ahora
4: la vida.
5: Empiezo a... He abandonado las series, las pelis en casa. Ahí por... No me da tiempo a todo.
4: Hombre,
5: entonces, a ver si ahora ya, que venga un poquito el frío y se estabilice, se acerca el invierno, como dirían en Juego de Tronos, y ya puedo hacer un poquito más de...
4: Yo estoy contenta con que venga el invierno. A mí también me gusta el invierno. Bueno,
5: y,
4: venga, más.
5: Nada, pues propuesta... entretenida, divertida, muy canallesca, que es las pelis de Guy Ritchie, yo creo que le gustan. Y también tenemos otra muy interesante, que es Tiempo de Victoria, en donde...
4: Espera, vamos a escuchar.
5: Trailer,
4: hemos escuchado
5: poquito,
4: En la zona gris de Guy Ritchie, que también llega mañana, y esto también se llama, ya lo dice Freddy, Tiempo de Victoria.
10: El tiempo puede destruirnos. Doctor James Stack, a su servicio.
11: El general Eisenhower le está esperando.
10: El día D será la invasión por mar a mayor escala de la historia. Churchill dice que es el mejor meteorólogo del país. Quiero una previsión.
12: ¿Ya hay fecha, señor?
10: Invadiremos Francia el lunes 5 de junio. Tiene 61 horas. El curso de la guerra y miles de vidas penden de un hilo.
4: ¿Qué pasa con Tiempo de Victoria?
5: Bueno, es de esas pelis que yo creo que nos gustan a casi todos, ¿no? Cine bélico, grandes actores, y luego, bueno, pues un punto que por lo menos yo no, o sea, te lo imaginas, ¿no? Pero no me suena a mí que se haya llevado al cine de otra manera, donde cuando van a tomar la decisión del día D, ese desembarco en Normandía, bueno, pues se dan cuenta de que a lo mejor tienen que llevar chubasquero. Vamos ahí con el casco, con las armas y con todo, y nos va a caer aquí la del pulpo. Entonces hay un meteorólogo que les dice, mejor otro día, que este va a haber una tormenta, vais por mar, por aire.
4: En mi caso.
5: Entonces hablan de esa disputa que tienen los altos mandos de el día es hoy, y ese consejo que les da, ¿no?, de que vienen dos tormentas. Ajá. Todos esos preparativos, yo creo que para algo histórico como fue el desembarco de Normandía, que se ha llevado al cine millones de veces, pero que a mí no me suena por lo menos recordarlo, si en El Salvador Soldado Ryan hablaban de eso, o en Dunkerque, por ejemplo.
4: Tío, yo no me acuerdo, ¿no?, de salvar al soldado Ryan, de muchas cosas, la tenía que volver a ver.
5: Entonces, a ver, o documentales que hayamos podido ver, ¿no?, porque siempre hay, o sea, fue un hecho tan histórico de una tal magnitud que seguro que hay millones de cosas que no sabemos o que desconocemos. Bueno, pues aquí lo abordan ese tema. Entonces, Brendan Fraser es uno de los actores.
4: Ajá.
5: Andrew Scott, que es maravilloso, que se puede...
4: ¿Quién es?
5: Pues es el... yo recomiendo mucho la serie de Ripley. Hay una serie del talento Mr. Ripley que hizo Netflix, que en blanco y negro, que además si te encanta Italia, te vas a enamorar aún más de ella, porque está rodada en unos lugares fantásticos y luego la serie es maravillosa. También salían desconocidos, con Paul Mescal, y que a lo mejor viste Fleabag.
4: No, la, pero desconocido, sé cuál es.
5: Vale, pues desconocidos, pues es el, sí, es uno de tal, un actorazo. También sale Kerry Condon, también sale Damian Lewis, es el de Homeland. Bueno, un gran reparto de actores británicos para una peli que además, bueno, pues detrás de ella están los productores del Instante Más Oscuro, la peli de Churchill, que Gary Oldman se llevó un Oscar, no sé si la has visto o te suena.
4: No.
5: Bueno, pues una peli que hablaba de ese momento en donde, o sea, Churchill también decide...
4: Nadie vemos tantas pelis como tú, nadie, claro, sabe, bueno, tanto como tú.
5: Bueno, no, hombre,
4: no
5: bueno, ya me,
4: ¿no
5: ya,
4: entiendes?
5: Ya me gustaría, pero el caso es que están los productores y es este cine británico que siempre tiene una calidad alucinante, y siempre se apoyan mucho ya no solo en la acción también, sino en esos enfrentamientos interpretativos que bueno, yo creo que van a hacer las delicias de los amantes del cine bélico.
4: Pues mira, me hace mucha gracia porque me mandaste por WhatsApp las pelis como hacemos todas las semanas y me pusiste Coyote versus Acné.
5: Ah, bueno, pues es que no, pues pero, no me puse las gafas.
4: Pero entonces, a mí me gusta mucho más así.
5: Sí, eso es.
4: Muchísimo, claro, más.
5: Es Acme. Es Acme.
4: Coyote versus Acme también llega mañana. Rápidamente hablamos de ella.
0: Guante magnético marca Acme. 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

0: 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Coyote versus Acme, ¿qué es?
1: No he podido verla todavía, pero tengo curiosidad porque el Coyote está harto de que todos los productos de Acme salgan mal. Y junto a un abogado decide demandar a Acme. Entonces una mezcla de imagen real con acción.
0: Ah, qué bueno.
1: Con animación, ¿no? Al final llevan a Acme a juicio. Porque, claro, todo lo que le venden para el Correcaminos no cumple los requisitos que necesitan. A partir de ahí, muchas más personajes clásicos de los Looney Tunes irán saliendo. También John Cena, Will Forte, que es un actor norteamericano muy conocido allí, sobre todo en el Saturday Night Live. Una película muy diferente que además ha tenido una historia peculiar, ya que la película la produce Warner Bros, que son los dueños de los Looney Tunes, pues de alguna manera, pero no decidieron estrenarla en cines y la guardaron en un cajón, porque no creían en la película. Entonces, en momentos de reestructuración de la compañía, dijeron, no vamos a gastarnos 50 millones de dólares en promocionar la película, no la estrenamos. Y la han tenido un poco en el limbo hasta que, bueno, pues la han sacado a la venta, la compraron varios productores que luego en territorios internacionales, como Italia, España y Francia, en Italia especialmente la película ha ido muy bien en taquilla. Entonces, bueno, veremos si ese sentido del humor, que es un poco parecido, yo creo, el de los estilo humor mediterráneo, a ver cómo funciona aquí, porque también, rápidamente, el sábado hay un preestreno de una peli de DreamWorks, ¿vale? A las 5:15, que se llama La Isla Olvidada, que también es maravillosa. Entonces, por eso muy importante consultar www.multicinestamora.es para no perder detalle de todo lo que hay y que al final me explico bien, pero...
0: Muy bien,
1: pero
0: te explicas como un libro cerrado.
1: Pero hablo demasiado y también me voy por las ramas.
0: Te explicas
1: veces.
0: Muy bien y nos das muchos datos de pelis de años, de tal, y me encanta. www.multicinestamora.es, esa es la página web, también redes sociales, y también pásate por allí, saludas a Freddy si quieres, pero lo importante, cada jueves a estas horas, a partir de las 11:15 de la mañana, hoy un poquito más tarde me vas a perdonar, porque es que Fromago nos ocupa, hijo.
1: Claro, bueno, hay que la actualidad es la actualidad.
0: La actualidad es la actualidad.
1: Claro, mi agenda no está nada más tan apretada, no puedo esperar por aquí.
0: Puedes
1: tranquilamente.
0: Puedes esperar, ¿no? Bueno, estamos aquí hablando tranquilamente y eso, que en 2 minutos llegamos a las 12, mañana más, primer día de Fromago, en nada se inaugura la feria, disfrútala, mañana seguimos hablando de muchas cosas. Yo me voy con Freddy a comer queso, porque ya habrá por ahí algún puestillo.
1: Sí, ahí tenemos además...
0: Yo he entrado a las 7 y no he salido ya.
1: Una peli maravillosa, que es Ratatouille, ¿no?
0: Claro,
1: de Disney.
0: Bueno, claro, pues... es verdad, muy bien traído. Gracias por venir a Multicine Zamora, gracias Freddy, hasta mañana.
1: Adiós.

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0: Son las 12 de la mañana. 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
1: ¿Qué tal? Buenos días. Las organizaciones profesionales agrarias de Castilla y León han pedido al presidente de la Junta de Castilla y León, Alfonso Fernández Mañueco, que convoque sin demora la reunión anual con el sector que desde hace años se viene celebrando en estas fechas ante el inicio de una campaña agrícola crítica. Además, indicaron que el campo sufre la incertidumbre que vive el sector, haciendo más necesario que nunca este encuentro. El ministro de Transportes y Movilidad Sostenible, Óscar Puente, ha admitido su sorpresa después de que la Audiencia Nacional haya paralizado la instalación del campamento para migrantes en el puerto de Ceuta y ha mostrado sus dudas de que haya alternativas si finalmente se suspende. Puente ha explicado que Transportes otorgó un permiso de uso al Ministerio de Migraciones de 2 parcelas de ese puerto de Ceuta para montar en ellas los campamentos en los que recoger a migrantes que en este momento están o en la playa del trampolín o deambulando por las calles y a partir de ahí proceder a afiliarlos. El temporal de lluvias en Cataluña y Valencia deja un muerto. Los bomberos de la Generalitat han informado en la madrugada de hoy que han recuperado el cuerpo sin vida de un hombre cuyo vehículo se había quedado atrapado al pasar por una riera en Olivella, en Barcelona. La información ha llegado después de que el subdirector de Prevención de la Protección Civil de la Generalitat informara de la búsqueda de una persona arrastrada por el agua al pasar por una riera en la misma localidad en una noche en la que el servicio ha enviado mensajes es alert a los teléfonos móviles de las comarcas, de diferentes comarcas de Barcelona. El Centro de Coordinación de Emergencias ha dado por finalizada la alerta de nivel amarillo del plan especial ante el riesgo de inundaciones en las zonas de la Cuenca del Magro, los barrancos de la Albufera, el Alto Turia, el barranco de Pollo Saleta y la zona de Calderona. El 112 de la Comunidad Valenciana ha comunicado que también se ha dado por finalizada la situación cero de alerta hidrológica de nivel naranja en la Cuenca del Alto Turia. En clave internacional, el presidente de Estados Unidos, Donald Trump, ha amenazado con imponer grandes aranceles a Europa o incluso dejar de comercializar directamente con el bloque si Canadá es nombrada miembro especial de la Unión Europea. Y al menos 18 personas han resultado heridas a causa de una nueva oleada de ataques ejecutada por el ejército de Rusia contra la capital de Ucrania, según han denunciado las autoridades locales. 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

Hola, ¿qué tal? Muy buenas tardes, bienvenidos, bienvenidas a Vive Castilla y León. Una en punto de la tarde, es jueves, es 17 de septiembre de este año 2026. Hoy, como cada día, les vamos a acompañar hasta las 3. Dos horas tenemos por delante para contarles todo lo que está pasando y todo lo que va a ocurrir hoy en la comunidad. Nos pueden escuchar a través de la radio, la FM de toda la vida, en nuestra página web www.viveradio.es. En todas nuestras plataformas de streaming y de podcast, en la aplicación móvil que se pueden descargar tanto en iOS como en Android, en la tele, en la TDT y en las redes sociales de Vive Radio, un programa que hacemos con el sonido perfecto de nuestro técnico Ángel de Jesús. Tenemos dos horas por delante para contarles muchos asuntos, muchas cuestiones vinculadas a Castilla y León. Seguramente hayan escuchado a lo largo de la mañana, más allá de nuestros programas locales, con la actualidad en cada una de las provincias de Castilla y León, noticias relacionadas un día más con Ceuta, enfrentamientos políticos. También estamos muy pendientes de lo que ocurre en la zona este de nuestro país, con esas alertas rojas y naranjas por lluvias torrenciales y por granizo, Cataluña, Comunidad Valenciana, Baleares, Murcia, también algunas zonas de Andalucía y de Castilla-La Mancha. Bueno, pues más allá de todo eso, nosotros les tenemos que contar lo que ocurre, lo que pasa aquí en Castilla y León. Tenemos varias citas interesantes. Enseguida vamos a estar en Zamora, porque allí se pone en marcha hoy la tercera edición de Fromago, esta feria internacional del queso que se celebra en plena calle, en pleno casco histórico de la capital zamorana, con muchísimas carpas, productores, queserías llegadas desde varios países de todo el mundo, por supuesto también las mejores queserías de Castilla y León, una oportunidad única para disfrutar de este producto como es el queso. También vamos a estar en Soria porque quedan muy poquitos días para que se termine el verano, será el próximo martes, día 22, cuando digamos adiós al verano y recibamos al otoño. Bueno, pues un otoño en el que, entre otras muchas actividades, una de las más destacadas es la actividad micológica, la recogida de setas en varias provincias de Castilla y León. Me vienen a la cabeza León, ¿qué podemos decir de Soria? Bueno, pues vamos a viajar precisamente hasta Soria para hablar con la Asociación Montes de Soria para que nos cuenten cuáles son las previsiones y las expectativas de cara a la campaña micológica, teniendo en cuenta que no ha llovido especialmente este verano, aunque sí lo hizo algunos días en agosto y también a mediados de la semana pasada. Todo ello en un jueves 17 de septiembre, en el que las temperaturas se mantienen estables en Castilla y León, máximas entre los 22 y los 25 grados. Esto va a cambiar a partir de mañana. El fin de semana suben las temperaturas, se van a alcanzar los 30 grados en algunas zonas de la comunidad, y a partir de las 2 y cuarto todas las noticias, toda la información, pendientes del Consejo de Gobierno de la Junta. A esta hora comparece Carlos Fernández Carriedo, el portavoz, en rueda de prensa. Las OPAs, las organizaciones agrarias, piden una reunión urgente al presidente Alfonso Fernández Mañueco ante el inicio de la campaña. Hablan de una campaña crítica para el campo de Castilla y León. Como ven, muchas noticias, muchas informaciones que les vamos a ordenar de aquí a las 3 de la tarde. Pasan 4 minutos de la 1, están escuchando Vive Castilla y León.

0: Venga, les invitamos a que nos acompañen durante las dos próximas horas de programa aquí en Vive Radio, Vive Castilla y León. Es jueves y estamos ya pensando en el fin de semana. Se vienen muchas, muchísimas actividades. Mañana les recordaremos algunos de los planes más interesantes en nuestra habitual agenda cultural de los viernes, pero como decimos, ya tenemos la mente puesta en lo que se viene, y es que algunas de esas actividades destacadas comienzan hoy mismo, este jueves 17 de septiembre. Por ejemplo, uno de los eventos imprescindibles durante estos días en Castilla y León es la tercera edición de Fromago, que se celebra en Zamora. Estamos hablando de esta Feria Internacional del Queso, una de las ferias queseras más importantes de Europa. Podríamos decir incluso que la más importante de las que se celebran al aire libre. Y es que esta es una de las grandes características de Fromago, que no se celebra en un lugar cerrado, en un pabellón, en un palacio de congresos. No, no, tiene lugar al aire libre, en el casco histórico de Zamora. Estamos hablando de unos 3 kilómetros de recorrido urbano, más de 40.000 metros cuadrados, más de 500 carpas instaladas en zonas emblemáticas del centro de la capital zamorana, la catedral, la Plaza Mayor, la Plaza de Viriato, más de 200 actividades. Y lo más importante, más de 1.200 variedades de queso para probar, para degustar y también para comprar. Estamos hablando de 342 expositores, un 30% más que en el año 2024, que llegan de países de todo el mundo. Más de 25 países que participan en esta tercera edición de Fromago. Y otro motivo para visitarlo es que se trata de un evento bienal, es decir, que se celebra cada dos años. La primera edición fue en 2022, la segunda en el 24 y la tercera comienza hoy y se celebra hasta el domingo, como decimos, en Zamora. Queremos conocer todos los detalles de Fromago y para ello vamos a hablar con la presidenta de EILZA, organizadores de este evento, la Fundación Escuela Internacional de Industrias Lácteas. Sara Fregeneda, ¿qué tal? Buenas tardes.
1: Muy buenas tardes, pues ya un poquito más tranquila.
0: Oye, ¿cuánto tiempo lleváis trabajando para preparar Fromago? ¿Desde hace dos años que terminó la última edición?
1: Pues desde el domingo de la última edición, exactamente, que ya nos estuvimos dando un paseo por toda la feria para ir revisando todo lo que se podía mejorar y a partir de ahí pues construir esta edición de 2026, así que dos años completos, sí, muy intensos además.
0: Madre mía, hoy abre sus puertas esta tercera edición de Fromago, desde hoy hasta el domingo, cuatro días para disfrutar en Zamora. Cuéntanos, Sara, ¿qué ha cambiado respecto a esa edición de 2024? ¿Qué nos dirías que vamos a encontrar distinto este año?
1: Pues lo primero, que Zamora está todavía más llena de queseros y de expositores. La feria ha crecido un 30% y hemos tenido lista de espera para poder admitir a toda la gente que quería venir, pero al final pues ya se nos hacía imposible. Eso lo principal, porque están las calles pues llenas de carpas, llenas de gente, llenas de actividades. Y luego también hemos incorporado una galería del queso más, la de los premios Cincho. En total son cuatro y por 7 euros las personas pueden entrar y elegir 5 quesos de entre 40 en cada una de ellas y poder disfrutar de quesos que no son habituales encontrar en nuestro día a día, y que es una experiencia que todos los años ha tenido muchísimo éxito.
0: Nos estabas hablando, Sara, de ese crecimiento, un 30% respecto a la edición de 2024. Estamos hablando de más de 340 expositores, quesos que llegan desde muchos lugares, por supuesto desde Castilla y León, desde otros lugares de nuestro país, pero también desde diferentes países del mundo. No sé si cuando nació Fromago en su primera edición contabais con esto, que en tan poco tiempo fuera a crecer tanto internacionalmente.
1: A ver, era un sueño al final. La primera edición de Fromago desde la escuela no la organizamos, pero sí que estuvimos dentro y al tanto un poco de todo y de la idea original. Y la idea a futuro sí que era pues que se convirtiera un poco en el reflejo de la feria que se organiza en Bra, en Italia, que tiene mucho potencial a nivel internacional. Pero yo creo que ninguno nos imaginábamos que en esta tercera edición pues fuera a tener ese crecimiento de tamaño en la feria y de presencia internacional que hemos conseguido en esta edición, pues con todos los países que han venido expositores, también con todas las personas que ya ayer, que era día de montaje, nos iban diciendo, pues Reino Unido, de un montón de sitios de Estados Unidos, y también el potencial que tenemos con la misión comercial que hemos organizado este año, donde han venido más de 45 importadores de 23 países, que es una pasada, y no imaginábamos, pues eso, que es que han sido dos ediciones prácticamente conseguir todo esto.
0: Países como Portugal, como Francia, Italia, Holanda, Suiza, muchísimos más. Yo te quería preguntar, Sara, ¿qué significa exactamente internacionalizar Fromago? ¿Que vengan queseros extranjeros, como es el caso, o que los quesos de Zamora y de Castilla y León salgan de la comunidad y se den a conocer en todo el mundo?
1: Pues las dos cosas, no nos vamos a quedar solo con una. Al final, para, de hecho, este año queremos pasar a la auditoría para poder convertirnos oficialmente en feria internacional y poder aparecer en el listado de ferias internacionales aquí en España, que luego también

0: eso ayuda mucho a los expositores para solicitar ayudas. Entonces, va a ser importante tanto el número de expositores que hay internacionales, como el número de visitantes, como el número de actividades también, el número de importadores y de reuniones, y además también hemos intentado traer ya no solo a importadores, que es más a nivel comercial, sino también a prescriptores y a prensa a nivel internacional, para que el nombre de Fromago pues salga de nuestras fronteras y vayamos consiguiendo que Zamora y que el queso español pues sea conocido por el mundo.
1: Estamos hablando de una de las ferias de queso más importantes de Europa y el objetivo puede ser quizás, Sara, convertirse en la más importante al aire libre, que esto es muy importante. Cuéntale a los oyentes dónde se realiza exactamente Fromago, porque el entorno es espectacular.
0: Pues mira, hemos tenido en estas últimas semanas muchas personas que nos escribían y nos llamaban para preguntarnos cómo se podía acceder a la feria, dónde se compraban las entradas. Pero es que Fromago es una feria en la calle. Claro. Cualquier persona que venga a Zamora entra en Fromago porque está por toda la ciudad, son 3 kilómetros de feria de recorrido. Y es, yo creo que es un poco el éxito también que tiene esta feria, que tú puedes estar paseando por la ciudad y al mismo tiempo viendo todo el ambiente que hay de queseros, de actividades, de catas, de degustaciones. Tenemos más de 200 actividades programadas para estos 4 días, que es una locura, pero yo creo que es el éxito de lo que tenemos entre manos y de lo que comienza hoy.
1: Destácanos alguna de esas actividades, porque seguro que hay mucha gente que, bueno, algunos lo harán de manera indirecta, que se acercarán a Zamora durante estos días y se encuentren con Fromago y puedan disfrutar de la feria, otros que lo hagan de manera directa, es decir, que irán hasta Zamora precisamente para, bueno, pues poder disfrutar de estos quesos en directo. Cuéntanos un poquito algunas de esas actividades, por si no sabemos exactamente cuándo ir, bueno, pues seleccionar esos momentos más destacados o, bueno, pues aquellas franjas horarias en las que podamos disfrutar de algunas actividades especiales.
0: Pues mira, yo llevo estas semanas diciendo que Fromago crea FOMO, porque es que quieres estar en todos los sitios, pero es imposible, claro, porque hay muchas actividades interesantes al mismo tiempo en los 4 escenarios que tenemos a lo largo de todo el recorrido. Pero si tengo que destacar alguna actividad, son las grandes catas que tenemos en el escenario que hay en el atrio de la catedral, además con unas vistas y con un entorno inmejorable. Estamos allí en la zona más bonita de Zamora, donde tenemos una gran cata de los mayores ganadores de los World Cheese Awards, que son los premios internacionales más importantes del mundo en el sector quesero. Tenemos también otra cata de 14 quesos para conocer 14 países europeos. Y tenemos también masterclass con Roland Barthélemy, que es uno de los afinadores más importantes a nivel mundial. Y después en el resto de escenarios pues hay más de 82 catas a lo largo de todo el día de todos los queseros que quieren dar a conocer sus productos. Y además tenemos un sistema de megafonía por toda la feria donde vamos anunciando qué es lo que va a haber en los próximos minutos, con lo cual es un poco más fácil organizarse, porque si no hay que cogerse ahí el programa, estudiárselo bien y programarse la visita, porque está complicado elegir dónde ir.
1: Nos hablabas antes de una de esas novedades, la cuarta galería del queso, dedicada a esos quesos distinguidos con los premios Tincho. Cuéntanos también, Sara, ¿qué es la Plaza de la Lana?
0: Pues es otra de las novedades que hemos lanzado este año para poner en valor un producto tan tradicional, pero que ha perdido tanto valor como es la lana, ¿no? Queremos poner en valor el trabajo de las hilanderas, el ver cómo es todo el proceso, y va a haber actividades en esa plaza durante todo el día para mayores y para los más pequeños también, para que puedan ellos mismos tocar con sus manos, hilar, y va a haber al final de la feria un telar enorme que se ha ido haciendo con las manos de todos los visitantes de Fromago. Y bueno, tenemos también empresas expositoras que son productoras pues de ropa, de calzado, de lana, para visibilizar que el sector sigue existiendo y que nos gustaría mucho pues volver a revalorizar este producto.
1: Nos hablabas antes, Sara, de esos quesos internacionales que llegan desde muchos países. También poníamos el foco, lógicamente, en los quesos de aquí, de Castilla y León. Son muchísimas las empresas que se van a dar cita en Fromago. Así a bote pronto, pues voy a barrer un poquito para casa. Quesos El Pastor, Santa Cristina de la Polvorosa, en la provincia de Zamora. Quesos Mancer, Valderas, León, mi pueblo. Son, bueno, pues de esas empresas que destacabas antes, ¿no? Que brillaban también con esos grandes quesos en concursos como pueden ser los World Cheese Awards, pero no sé si Fromago también es un espacio y una oportunidad para aquellas pequeñas queserías que quizás por sí solas tendrían más complicado darse a conocer y con una feria de, bueno, pues esta envergadura como Fromago y que se celebra aquí en casa, en la comunidad, en Zamora, tienen esa oportunidad de mostrar su producto al resto del mundo.
0: Totalmente. Yo creo que el alma de Fromago son todos los queseros, pero también lo que más le gusta al público es poder probar quesos de productores muy pequeñitos, algunos que tienen su propio ganado, sus propias ovejas, sus propias vacas o sus propias cabras, y que hacen su queso, y que son ellos mismos los que están aquí, que han dejado su casa durante esos días y se han venido aquí a Zamora, y son ellos los que les explican cómo lo hacen, cuál es la peculiaridad que tienen, y es un escaparate, por supuesto, por la cantidad de personas que están por aquí estos días, que ya hemos visto esta mañana, y eso que es jueves, que dices, pues un jueves pues estará esto más tranquilo. Pues no, esto está ya lleno de gente, y es parte también del éxito el poder hablar directamente con el productor. En su mayoría queseros, pero también productores de miel hay muchísimos. Este año hay muchos, muchos elaboradores de tartas de queso. Entonces ese contacto directo con el productor, yo creo que también aporta muchísimo valor a la feria y al visitante.
1: Incluso hay un concurso, ¿no? La mejor tarta de queso, que esto es una fiebre, sí. Vamos, no sé quién no va a un restaurante a día de hoy y no se pide una tarta de queso de postre.
0: Del todo, del todo. Además, en la edición anterior hubo solamente un expositor de tartas de queso, y este año es que ha habido una explosión y creo que hay 14 o 15.
1: Qué bueno.
0: Hay muchísimos, y a mayores tenemos el concurso de tartas de queso mañana viernes por la tarde. A ver quién se lleva el premio.
1: ¿Las puede probar la gente esas?
0: En principio está para el jurado, y yo creo que luego lo que sobre, pues probablemente sí que se dé a degustar.
1: Qué bueno, pues hay que estar rápido entonces, porque seguro que las quiere probar todo el mundo. Comentabas en la respuesta anterior, Sara, dos asuntos que me parecen muy interesantes y te voy a preguntar por ellos. Después te pregunto por los productores, te voy a preguntar primero por la gente, porque hablabas de la cantidad de personas que pasa por Zamora desde hoy jueves hasta el próximo domingo. En 2024 fue una locura la afluencia de público, tuvo una repercusión enorme también en la ciudad, hoteles, hostelería, comercio. No sé si Fromago es ya una feria del queso, con todo lo que ella conlleva, o si también es una gran operación de promoción turística para una ciudad como Zamora, que siempre hablamos de ella por la Semana Santa y por otras cuestiones, pero también durante estos 4 días es muchísima, miles y miles de visitantes los que llegan a la capital zamorana.
0: Yo creo que el queso es la excusa.
1: Claro, sí.
0: Pero que la promoción de Zamora, tanto de la ciudad como de la provincia, porque hay personas que vienen y están 1 o 2 días en la feria y después el fin de semana aprovechan para conocer otros rincones de la provincia de Zamora. Pero sí, claro, sin duda, obviamente el mundo del queso y a nosotros como sector, como escuela de industrias lácteas, pues nos interesa potenciar lo nuestro, ¿no? Pero sí, claro, y queremos siempre hacer esas sinergias con turismo y con otros sectores, porque somos conscientes del potencial que tiene Fromago y creemos que todas las personas que vienen aquí, ya que vienen, pues tenemos que aprovechar al máximo a enseñarles todo lo bueno que hay en Zamora.
1: Simplemente con que se pierdan por ese casco histórico, que si la Plaza Mayor, la Catedral, la Plaza de Viriato, que al final todo está conectado, unas calles con otras, yo creo que a la gente le va a encantar, y el objetivo también es que vuelvan a venir a Fromago dentro de 2 años, pero si no es en Fromago, al menos que se dejen caer por Zamora o por la provincia, porque merece realmente la pena. Y voy a poner el foco ahora, Sara, en los productores que comentabas antes, porque el queso también sirve como motor económico del medio rural. Detrás de cada queso hay un ganadero, una explotación, una quesería. ¿Hasta qué punto una feria como Fromago puede ayudar realmente a garantizar también el futuro, la viabilidad de estas explotaciones?
0: Pues por un lado, dándole visibilidad al sector, lo primero, tanto al sector quesero como a todos los ganaderos, como decías, que hay detrás, ¿no? Nosotros en una quesería no podemos hacer queso si detrás no hay un productor que produce la leche de sus ovejas, de sus vacas, y si no hay una logística después de un camión de recogida que se levanta a la 1 de la mañana, hace su ruta y está en las queserías a las 6, las 7 de la mañana. Entonces, visibilizar todo eso yo creo que es importante porque es un trabajo duro, igual que en el resto de trabajos de la agricultura y de la ganadería, del sector primario en general. Y también hemos querido poner mucho el foco este año precisamente dentro de lo que son las actividades y las ponencias profesionales en visibilizar el problema que tenemos de relevo generacional y de poder poner en valor que el sector de la ganadería ya no tiene por qué ser como lo que tenemos todos en la cabeza de nuestros abuelos que estaban 24 horas y no podían salir de su casa, que ahora hay otros sistemas y otras formas de organizarse para poder hacerlo más viable. Y hemos traído también que tendremos mañana una mesa redonda con uno de los representantes del Conté, de un queso francés, para que nos explique cuál es el modelo con el que ellos trabajan. Estuvimos allí este año haciendo promoción de Fromago y conociendo a algunos de sus productores, y nos explicaban que allí los jóvenes se pelean por entrar a trabajar en una quesería para fabricar con té o por entrar en el sector quesero. O sea, es como todo lo contrario a lo que nos pasa aquí.
1: Sí.
0: Y hemos querido montar un poco una mesa redonda con ellos también para conocer cómo están ellos organizados y poder debatir en de qué manera alguna de esas cosas las podríamos comenzar a aplicar o cómo podríamos darle una vuelta a cómo tenemos ahora nuestro modelo montado, porque es un problema muy grande de relevo generacional y de que cada vez hay menos explotaciones y menos cabezas de ganado.
1: Como presidenta de EILZA, como conocedora perfectamente del sector, Sara, ¿es rentable hoy producir leche y transformarla en queso tanto en Zamora como en la comunidad, también relacionado con ese relevo generacional?
0: Es rentable, es porque si no, no estaríamos tantas queserías aquí, pero sí es cierto que cada vez se hace más complicado, pues por todo, por los costes que aumentan para todos, por las regulaciones, por normativas, porque el queso al final también es un producto, que te digo, que no es como el jamón ibérico o como el vino que tú tienes en tu cabeza que es un producto de valor, sino que el queso tiene un valor percibido más bajo porque nos vamos todos al bocadillo de queso que nos comíamos cuando éramos pequeños y no le damos ese valor. Entonces, aprender y culturizar sobre toda la variedad de quesos que tenemos, de tantos tipos y de tantas leches y de tantas tecnologías, pues es complicado para que el consumidor sea capaz de poder valorar, teniendo ese conocimiento, de cuánto debe pagar realmente por un queso. Entonces, yo creo que la lucha está más ahí que en todo lo demás.
1: Te voy a hacer dos, tres últimas muy rápidas para cerrar, Sara, si me permites, porque estamos hablando de la dimensión de Fromago. Es una feria que quiere enseñar, es decir, que no solo quiere vender. Hay una dimensión educativa también muy interesante porque participan más de 1.100 niños y niñas en las jornadas escolares que lleváis a cabo durante estos días. Cuéntanos un poco en qué van a consistir estas jornadas escolares, porque precisamente se habla también de todo el proceso, ¿no? Desde el primer punto hasta el producto final, bueno, pues todo ese proceso de elaboración para que lo conozcan también los más pequeños.
0: Pues hoy ya han salido la mitad de los niños, ya esta mañana han estado por toda la feria recorriendo, les teníamos programadas también a cada uno una actividad diferente, pues unos para ver cómo se ordeña, otros para ver animales, otros para hacer queso, otros con la lana, o sea, hay un poco de todo. Y es una parte de Fromago que nos faltaba por poner en marcha, que ya la quisimos empezar en la segunda edición, pero no nos dio tiempo. Y sí, durante la mañana de hoy y también la mañana de mañana viernes, pues esos más de 1.200 niños de Zamora van a estar recorriendo la feria porque son los queseros del mañana, son los que van a consumir queso y los que tienen que aprender desde pequeños pues que la leche sale de un animal, que no sale de un tetrabric o del supermercado, y tienen que aprender todo el proceso de lo que conlleva hacer un queso. Igual que también yo creo que la importancia de que aprendan de dónde salen absolutamente todos los productos, que es algo que se está perdiendo lamentablemente.
1: Sí, para que lo valoren y sepa también el trabajo que hay detrás, lo que cuesta y ese esfuerzo, ¿no?, de tanta gente para que luego podamos consumir esos productos tan exquisitos como en este caso es el queso. Claro, estamos hablando con Sara, que organiza Fromago, pero es la presidenta de EILZA, la Fundación Escuela Internacional de Industrias Lácteas. La Diputación de Zamora ha anunciado una nueva sede para EILZA para finales del año 2027. Cuéntanos, Sara, ¿cuál es el papel de la escuela? ¿Qué función tenéis tanto en la provincia de Zamora como allá donde llegue vuestro radio de actuación?
0: Pues el papel de la escuela es muy sencillo, pero a la vez muy complicado. Nosotros queremos ayudar a todas las industrias lácteas y a todo el sector también, empezando desde los ganaderos, a profesionalizar toda su actividad y a poder ofrecer esa formación que falta. Hace 2-3 años, antes de que la escuela fuera ya empezando a coger ritmo, si tú te querías formar en cualquier tema relacionado con el sector quesero, te tenías que ir fuera de España. Aquí no existía una escuela donde tú dijeras, me quiero formar como maestro quesero, como afinador. Y era una necesidad muy grande en el sector porque al final una empresa que quisiera contratar a alguien lo tenía que formar ella misma porque o lo mandaba fuera de España con el coste que ello conlleva porque no tenías dónde formarlo. Y ese papel pues es el que desde la escuela a nivel más profesional queremos ir poniendo en solución poco a poco. Y también el transmitir la cultura del queso en general a los sectores. Y ahí entra también pues Fromago, que es una de las formas en la que nosotros tenemos de llevar la cultura del queso a todas las personas.
1: Y tanto. Y ya la última, por si alguien se ha sumado ahora a la entrevista, Sara, ¿por qué no deberíamos perdernos Fromago? ¿Por qué deberíamos acercarnos a Zamora entre hoy y el domingo para disfrutar de esta Feria del Queso?
0: Pues porque si te gusta el queso, esto hay que venir una vez en la vida, por lo menos. Pero es que no te lo puedes perder porque es una fiesta. Además, va a ser un tiempo espectacular todo el fin de semana.
1: Sí, es verdad, sí.
0: Hombre, hay que aprovecharlo para acabar bien el verano y coger fuerzas, conocer queseros y comer mucho queso. Que además el queso aguanta mucho en la nevera y se puede venir y coger para todo el año.
1: Tengo que decirte, Sara, que como adicto al queso que soy, la duda es si acercarme todos los días o dejarlo para el fin de semana. Estoy con esa duda, pero voy a ir sí o sí. De eso vamos, no hay negociación posible.
0: Yo te diría que un poquito cada día, porque si no 3 kilómetros son mucho.
1: Es verdad, también es verdad, sí. Pues yo creo que desde mañana viernes, hoy jueves todavía no puedo, pero mañana viernes, también el sábado, y a ver si el domingo también encuentro un hueco, pero sí que tengo ganas, porque sobre todo para lo que dices, Sara, probar esos quesos de otros lugares del mundo, cómo se elaboran y bueno, poder comparar también, porque al final estamos acostumbrados a lo de aquí, que nos encanta y que se hace muy bien, pero también la oportunidad de probar otros productos siempre es interesante, y además, como decimos, en un entorno como es el casco histórico de Zamora, en un fin de semana en el que vamos a tener buen tiempo en la capital zamorana y también en el conjunto de la provincia. Sara Fregeneda, presidenta de EILZA, Fundación Escuela Internacional de Industrias Lácteas, organizadores de esta tercera edición de Fromago, gracias por estos minutos en Vive Radio, mucho éxito, no tengo ninguna duda de que así va a ser, así que seguro que volvemos a hablar en futuras ediciones. Gracias, Sara, un fuerte abrazo.
0: Gracias a vosotros. Aquí os espero a todos.
1: Vamos a recoger la invitación de Sara, ¿eh? Yo personalmente, ya lo he dicho, voy a acercarme a Fromago. Tengo muchas ganas. Recuerdo hace un par de años, en la edición de 2024... que mis padres estuvieron por allí, se acercaron a Zamora por otro motivo, que es algo que hablábamos con Sara durante la conversación, gente que sepa que se celebra Fromago y va a ir a Zamora precisamente para disfrutar de esta Feria del Queso, y otras personas que, bueno, pues se dejen caer por Zamora por el motivo que sea, se encuentran entren de lleno con todas esas carpas, con esos expositores, con esas actividades que son muchísimas y digan, pues voy a aprovechar y voy a probar algunos de los productos y lógicamente también, si es posible, bueno, pues comprar algunos de esos quesos, ¿no? Para disfrutarlos también en nuestras casas o incluso es un buen detalle, es un buen regalo llegar con un queso, algún evento, algún amigo, alguien de la familia, siempre un buen queso, si somos amantes de este producto, yo creo que, bueno, pues es una buena elección. Y lo decía, mis padres estuvieron allí hace un par de años y recuerdo que me enviaban fotos y me decían, joder, hay muchísimas carpas, estamos probando algunos de los quesos, están riquísimos. Así que desde entonces, bueno, pues se me quedó ese gusanillo en el cuerpo y esas ganas. Y se lo he dicho a Sara y es verdad, soy un adicto al queso, o sea, prácticamente tengo que acompañarlo en todas las comidas. Así que habrá que acercarse este fin de semana a Zamora, disfrutar de esta tercera edición de Fromago, que además estamos hablando de un evento que es bienal, es decir, que se celebra cada 2 años. La primera edición fue en 2022, la segunda en el 24, la tercera se celebra desde hoy jueves hasta este domingo 20 de septiembre y para la siguiente, si nada cambia hasta entonces, será en el año 2028. Vamos a hacer una pequeña pausa. Mañana viernes volveremos a hablar de Fromago, estaremos en Zamora para conocer más detalles de esta feria del queso, una de las más importantes de Europa, que ya saben que se celebra en la capital zamorana. Como digo, eso será mañana. Ahora pausa muy breve y seguimos con más asuntos en Vive Castilla y León. La próxima parada nos lleva hasta la provincia de Soria.
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Esto que se pone a mirar uno el calendario y se da cuenta que hoy es 17 de septiembre y por tanto quedan solo 5 días de verano, porque el próximo martes 22 de septiembre despediremos el verano y saludaremos al otoño. Cambio de estación, pendientes también del tiempo. Es verdad que ahora, aunque haya un cambio de estación, ya cuando es primavera tenemos temperaturas que bien podrían ser del verano, y cuando acaba el verano y empieza el otoño seguimos prácticamente en las mismas. Y eso que esta semana, durante estos días, hemos tenido una pequeña tregua aquí en Castilla y León, con una bajada importante de las temperaturas, sobre todo durante las jornadas de ayer miércoles y hoy jueves. A partir de mañana viernes los termómetros volverán a subir, también el fin de semana, con máximas que volverán a situarse en torno a los 30 grados. Y mientras estamos pendientes de las alertas meteorológicas que afectan tanto ayer como hoy al este de nuestro país, Comunidad Valenciana, Cataluña, Baleares, Andalucía, Murcia, también Castilla-La Mancha, alertas naranjas, de nivel rojo en algunos lugares, con lluvias torrenciales y con granizo. Desde aquí les enviamos, como es lógico, todo nuestro apoyo y que sea lo menos posible, que no haya que lamentar daños materiales y sobre todo que no haya que lamentar ninguna pérdida humana. Mientras esto ocurre, como decimos, al este de nuestro país, aquí en Castilla y León han bajado las temperaturas, pero no está lloviendo. Sí que hubo algunas precipitaciones la semana pasada. Y claro, decimos que nos encontramos con el otoño a la vuelta de la esquina. Esto nos hace pensar, por ejemplo, en la micología, un sector y una actividad muy importante aquí en la comunidad y en provincias, por ejemplo, como León o como Soria. De hecho, el Parque Micológico Montes de Soria afronta con cierta preocupación el comienzo de la campaña otoñal de setas debido a la falta de precipitaciones durante gran parte del verano. Es verdad que llovió, lo hizo la semana pasada, como hemos dicho, también alguna precipitación en agosto.

0: Asociación Montes de Soria, y han hablado precisamente sobre cómo está la situación micológica y de todas esas actividades que la Asociación Montes de Soria está preparando de cara al próximo otoño. Vamos a escuchar la conversación, que es muy interesante.
1: Pues como bien dices tú, mirando al cielo.
2: Jolín,
1: a ver,
2: pero mucho, ¿no?
1: Y trabajando mucho para preparar y coordinar actividades, pero que estamos un poco ahí, un poco cogido con pinzas. Pues
2: ya,
1: tampoco nos atrevemos a tirar muchas campanas al aire sin ver un poco ahí cómo va a funcionar nuestra micología.
2: Ya,
1: pero bueno, esperanzados, a ver, esperanzados también. Oye, hasta ahora... El año pasado fue el año horribilis, que no nos gustaría que se repitiera en ningún momento,
2: sí.
1: Y que, bueno, pues como también hay que, como decimos, al final las setas saldrán, si no salen antes saldrán después,
2: sí.
1: Pero saldrán, lo que hay que hacer es aprovecharlas en el momento que nos aparecen.
2: Exacto.
1: Pero bueno, sí que me gustaría que las previsiones fueran otras totalmente distintas, porque después de eso, de un año tan malo, pues siempre se necesita un poco de ánimo, un poco de alegría, un poco de más movimiento de cara a que disfrutemos todos.
2: Eso.
1: No solo los vecinos que vivimos en la provincia, sino también pues la gente que nos visita y que dinamiza el territorio de una manera pues impresionante a través del micoturismo, que participa en actividades, que se alojan nuestros hoteles y alojamientos rurales, que consumen los restaurantes y que al final disfruta de todo lo que la provincia de Soria le ofrece, que es muchísimo, no solo las setas.
2: Eso es. Sabemos y somos conscientes, yo creo, todos de lo que significa la micología, por eso es por lo que estamos obviamente deseando, ¿no? Que llueva y que salga, no solo para disfrutar nosotros, que también, sino pues eso, por todo lo que significa, como decimos. Estamos a 15 de septiembre, Toño.
1: Uh-huh.
2: Yo sí tengo la sensación de que es pronto todavía, pero he aprendido algo contigo estos años, y es lo de quitar la fecha, lo de, mira, que esto no significa que llegue el 17 de septiembre y que vayan a salir sí o sí, sino que, como decías antes, si llueve saldrán, sea la fecha que sea, y si se dan las condiciones, sobre todo, ¿no?, que es lo importante.
1: Claro, a ver, este año, por ejemplo, la vendimia se ha adelantado. ¿Por qué se ha adelantado?
2: Exacto.
1: Porque la uva ha madurado antes, porque las condiciones se han dado antes.
2: Uh-huh.
1: Eso pasa con todo. Al final, si las condiciones de humedad y de temperatura se dan en un momento diferente del año, aquí no se sabe... O sea, la naturaleza no sabe cuándo es otoño, primavera, verano, invierno. O sea, sabe cuándo se dan unas condiciones determinadas en las que nosotros le hemos puesto unos nombres estacionales, porque durante ese tiempo se dan unas condiciones determinadas.
2: Correcto.
1: Y se presupone que en el verano hace calor, en el invierno hace frío, en la primavera y el otoño son tiempos pues más o menos intermedios, y luego aparte hay unos ciclos de la luna determinados y demás.
2: Uh-huh.
1: Bueno, pues al final eso se establecen unos estándares y se ponen unas fechas para marcar un tiempo.
2: Uh-huh.
1: Pero claro, la naturaleza sabe de condiciones, y las condiciones apropiadas son las que son, y siempre que se den esas, pues
2: habrá,
1: pero claro, pues esto es como todo. Si el verano se está alargando ahora más de lo que en otras épocas se ha alargado y no hemos tenido precipitaciones y demás, pues bueno, pues lo que esperamos es a que lleguen esas precipitaciones, que se den esas temperaturas más moderadas, de lo que toda la vida nuestros abuelos nos decían, cuando era que ya empiezan las tormentas, empiezan a bajar esas temperaturas, empieza a cortar el día. También la naturaleza, tanto las plantas como los hongos y demás, también se ven influenciados por el cambio de horas de insolación. De hecho, todo afecta a la naturaleza, todo está relacionado, interrelacionado. Eso es muy importante también tenerlo en cuenta.
2: Uh-huh. Además, al final, eso pues, lo menos influye, es que la temperatura,
1: claro,
2: lo que baje por la noche, la humedad...
1: Nos afecta incluso a nosotros mismos.
2: Claro, exacto.
1: Entonces, lo que tenemos que tenerlos en cuenta. Y cuando vayan pues esas condiciones adecuadas, pues empezarán a fructificar.
2: Uh-huh.
1: Pero claro, las condiciones mínimas es que haya una cierta humedad en nuestro suelo.
2: Uh-huh.
1: Y esa humedad tiene que ser a través de las precipitaciones.
2: Exacto.
1: Entonces, y luego una moderación de las temperaturas, como

0: decimos, igual que no nos vale ahora para el arranque de la temporada 0 grados, porque no son las condiciones adecuadas para que el motor arranque, como en un vehículo, pues tiene que tener combustible, tiene que tener una chispa que encienda para que pueda arrancar, etcétera, etcétera, pues en este caso pasa lo mismo. Necesitamos que se den esas condiciones adecuadas y luego, a lo largo del otoño, diferentes especies irán saliendo en función de sus diferentes temperaturas y humedades perfectas para ellas, para cada especie. Cada especie tiene... A mí me gusta, me encanta el pescado, me encanta la verdura. A otros lo odian. Pues en las setas pasa igual. A mí me gusta salir cuando hace fresquito y a otros les encanta bajarse a Cádiz, asarse y torrarse vuelta y vuelta en la playa. Pues las setas les pasa exactamente lo mismo. Las condiciones adecuadas en las que fructifican, pues no son las mismas. Claro. Y no es lo mismo la trufa negra, que tiene que salir en una época en la que tiene que madurar de una determinada forma, se cría bajo tierra, a varios centímetros bajo tierra, tiene que pasar frío, tiene que no sé qué, y no sale igual que la trufa blanca de verano, la trufa negra que es por fuera pero blanca por dentro, que es la trufa de verano soriana, la tuber aestivum o la tuber melanosporum. Son distintas y salen en distinta época, porque les gusta distintas condiciones. Pues lo mismo nos pasa con los níscalos, nos pasa con los boletus, nos pasa con los rebozuelos, nos pasa con los marzuelos. Entonces, si se dan esas condiciones, ha habido años que marzuelos hemos tenido desde Navidades hasta el 1 de mayo.
1: Sí, sí.
0: Fíjate, si ha habido meses de marzuelos.
1: Mm,
0: luego, níscalos. Ha habido algunos años que se han dado hasta en primavera. ¿Por qué se han salido algún níscalo en primavera? Porque las condiciones de esa primavera eran otoñales, a lo que nosotros llamamos otoñales. Temperaturas más bajas, precipitaciones y demás. Y sin embargo, no esperaríamos nunca encontrar níscalos en primavera, porque tenemos estandarizado que no es lo normal, porque no se dan esas condiciones habitualmente, pero si se dan, pueden aparecer. Igual que podemos encontrar boletus edulis o boletus pinicola en la parte de primavera, al final del verano, al inicio del otoño, por supuesto. Entonces, y dices, pero si el boletus no es de generalmente de otoño. Sí, claro, pero si se dan condiciones en otro momento, pues pueden aparecer.
1: En ese momento. Exacto, eso es. Eso es algo que hemos aprendido y que tenemos que tener, yo creo que muy claro todos, sobre todo, bueno, pues a la hora eso de saber cómo está o de ir a coger o de decírselo a quien nos pregunte o de ir a disfrutarlo a un restaurante. O sea que...
0: Claro, por ejemplo, las samanitas y los boletus aéreos y estivalis, esas que son propias del verano o de final de primavera y durante el verano, que algún año hemos tenido incluso hasta el 12 de octubre. ¿Por qué había manitas en 12 de octubre? Si no es normal, porque eso ya estamos en otoño. Pues porque esas condiciones adecuadas, que les encanta el calor, y que haya, claro, alguna tormenta y demás,
1: se dieron
0: claro, perfectamente. Entonces se podía alargar la estacionalidad o la fructificación de esa especie, y es lo que tenemos que disfrutar. En el momento en el que salgan, ir a por ellas. Pero es verdad que para poder animarnos tenemos que ver algo de lluvia. Y eso, pues, nosotros lo sufrimos de alguna manera. ¿Por qué? Pues porque al final las planificaciones que hacemos son con tiempo.
1: Claro.
0: Para poder ofrecer a toda la gente de nuestros pueblos, del parque micológico, y luego a todos los visitantes unas actividades de calidad, que son las mejores ahora mismo que hay en toda España, y el que tenga alguna duda que venga y nos lo demuestre que no lo son, porque la verdad que la gente que viene
1: así lo valora.
0: Se va, así lo valoran. Las exposiciones son, los recursos que tenemos son espectaculares, las actividades tenemos de los mejores cocineros que saben trabajar las setas de toda España también, y luego actividades de todo tipo, charlas, rutas guiadas con micólogos buenísimos que tenemos en Soria, y luego actividades infantiles, un montón de cosas que ofrecemos a nuestros vecinos y a la gente que nos visita. Pero claro, para planificarlo hay que hacerlo con mucho tiempo, pero si la gente no se saca los permisos, tampoco tenemos la posibilidad de poder desarrollarlas,
1: claro,
0: porque al final la fuente de alimentación de retroalimentación y de reinversión de todas estas actividades en el territorio es a través de el dinero que se obtiene de los permisos. Sí, somos una asociación que intentamos revertir precisamente todo ese dinero en el territorio, tiene que haber permisos que la gente se saque. Si la gente no es capaz de apostar y de colaborar con un permiso de un precio ridículo de 3 euros que no te tomas ni dos cañas en la provincia de Soria, creo que en ningún pueblo de la provincia ya,
1: no.
0: Pues si no es capaz de sacarse un permiso de 3 euros para todo el año y haya o no haya setas, yo me lo saco el 1 de enero. O sea, vamos, el 1 de enero no, me lo saco el día que se abre, puede ser el 19 de enero, el 20 o el 15, depende cada año. Pero me lo saco siempre y se lo saca mucha gente, pero deberíamos de ser todos mucho más conscientes de que esto lo disfrutamos todo, generamos provincia, generamos una imagen, estamos desarrollando una actividad económica y estamos potenciándola en nuestros pueblos que de otra manera pues no se tendría. Y estamos, pues al final, yo creo que eso atrayendo a personas interesadas en disfrutar de este recurso y que al final, pues eso, como hemos dicho, se alojan, consumen, se desplazan, sí. Compran y que luego se van a su tierra y pueden hablar bien de lo que han visto aquí y de lo que han disfrutado. Entonces, y para disfrute nuestro también, para mejor claro. conocimiento de nosotros. Entonces, todo esto, al final, tenemos que apostar por ello. Si no apostamos por ello con la obtención de nuestro permiso a principio de temporada,
1: pues es imposible.
0: Pues es complicado sacar adelante esto. Entonces, bueno, pues yo sí que apelo, y así lo hacemos a través de vuestras ondas, para que los oyentes, pues bueno, pues también se sientan implicados y se sientan parte de todo esto, que no es una cosa que dos trastornados hacen en una oficina y deciden organizar aquí porque les apetece, ¿no? Porque creemos firmemente en que esto es muy positivo para la provincia y para nuestros pueblos que pertenecen al parque micológico.
1: Y lo es.
0: Entonces, ahí hacemos ese llamamiento, que la gente anticipe sus permisos porque es la manera de poder financiar la realización de todas estas actividades, porque es la manera de reinvertir. Al final, tu permiso no sirve solo para que tú vayas a buscar setas.
1: Exacto.
0: Es que sirve para que vayas a buscar setas y además para poder ofrecer a mucha gente, a toda la gente de nuestros pueblos vinculados también que nos visitan, que ellos tienen que sacar también su permiso, por supuesto, nosotros a los que hacemos el llamamiento, a nuestros paisanos de la diáspora soriana, que estando en otras provincias de España también tienen un permiso anual que pueden anticipar y el día que les dé la gana venir a nuestros pueblos, pueden hacerlo sin tener que estar pensando justo. Me ha llamado mi cuñado que ya hay setas en el monte.
1: Eso.
0: Entonces, bueno, que luego nos encontramos con problemas. No, es que he ido y el ayuntamiento estaba cerrado. Claro, pues cuando si has venido el sábado por la mañana, pues no están para ti.
1: Es que no tenía cobertura. Hombre, claro. No es plan de que te saques el permiso mientras vas en el coche al sitio que tal, porque en muchos sitios no hay cobertura.
0: O sea, mira, esta mañana precisamente le hemos contestado a una señora que nos escribía que decía, ¿cómo va este año el tema de los permisos? Y nos ha escrito a dos correos, a dos emails distintos. Claro, en el primero era escueta. ¿Cómo va este año el tema de los permisos? ¿Cuál es el mapa? Y claro, la contestación ha sido, pues como en años anteriores, sí. Se obtienen en esta página. Y el mapa es este, y se lo hemos adjuntado.
1: Exacto.
0: En el siguiente correo, que había mandado a otra cuenta distinta nuestra, era, es que, explicaba lo mismo, ¿cómo va este año el tema de los permisos? Es que el año pasado era lioso, porque es que no nos servía el permiso en algunas zonas y no teníamos cobertura casi para poder sacarlo. Claro, si te vas al monte y en mitad del monte no te has hecho la previsión de dónde voy a ir a buscar setas, si estoy en una zona regulada o estoy en otra, pues es claro, en el monte. Mira, no tenemos cobertura. En algunos de nuestros pueblos va a haber en el monte. Que eso también nos ha tocado decirse a algún urbanita de gran ciudad que viene diciendo que, claro, que es que no se puede sacar el permiso en el monte.
1: Claro,
0: los vecinos de nuestros pueblos en algunos territorios, sobre todo en el sur de la provincia y en algunos otros sitios por ahí, no tienen
1: cobertura,
0: ni siquiera cobertura telefónica, que ya no digo ni ADSL o fibra o cosas así. No tienen ni lo más básico, que es cobertura de teléfono, que incluso ni al 112 pueden llamar, pues narices vas a tener en todos los montes de la provincia de Soria cobertura, eso faltaba. Pero hay que planificarse un poco y por eso hacemos ese llamamiento de la gente, se saque el permiso, luego el día que salgan, pues me voy a por ellas.
1: Eso. Y ya con todo planificado y todo bien, y sabiendo dónde va uno, qué permiso, el que tiene, y listo. Sí que hay que tener algo claro, y sobre todo lo que queríamos hablar con Toño, precisamente es eso, que sacarse el permiso no es simplemente el pagar la frontera, el pagar la aduana para poder entrar, el pagar el pasaporte para poder acceder. No es eso, es el colaborar con todos los pueblos, con todas las actividades que se hacen, que repercuten directamente los pueblos, porque cuando hablamos de todas las actividades que hacen durante el otoño en Montes de Soria, exposición en tal sitio, ruta micológica por tal sitio, show cooking en tal sitio, todo eso repercute directamente en el pueblo, pues porque si vais o habéis ido alguno, aunque sea vas al bar y te tomas un café antes o lo que sea después, todo eso ya ayuda, o pasas por la tienda, o paseas por allí, o lo que sea, o va gente al pueblo, simplemente con eso ya, fíjate, sería hasta positivo. Y para eso, obviamente, pues el dinero no sale como las setas, da igual llueva o no llueva, el dinero hay que sacarlo de algún lado, y esto pues yo creo que nos lo deberíamos de tomar todos como si fuésemos todos un poquito de la asociación, y el decir, pues voy a colaborar con 3 euros al año, o sea, ojo, es que es irrisorio el precio, ¿no? Esos 3 euros, y con eso te permite ir a coger cuando haya, pero también te permite colaborar con todas las actividades que hay, porque Toño, me imagino que a pesar de que no haya, como has dicho antes, currando mucho, no solo respondiendo a toda la gente que os estará preguntando, oye, ha salido algo tal cual, no sé qué, quiero ir, estaréis preparando actividades.
0: Pues mira, llevamos organizando meses de trabajo aquí para coordinar actividades. Tenemos una previsión de 19 pueblos este otoño en los que se van a desarrollar actividades. Al final ya no sé, con todo el cariño que le tengo a los gaiteros, pero al final nos vamos a hacer...
1: Vais a hacer la competencia.
0: Vamos a hacer la competencia en este sentido.
1: Bueno, en kilómetros.
0: Dicen, a mí me hacen un halago porque tengo muchos amigos gaiteros y a mí, como me ha gustado siempre la música tradicional, pues no, sí, no me preocupa, pero dicen, joder, vais de pueblo en pueblo como los gaiteros. Digo, pues sí, es verdad.
1: Pues claro. Pues
0: de pueblo en pueblo tenemos que hacerlo, y es que es en lo que creemos, en que esto tiene que estar en el territorio, y nos da igual pueblo pequeño que pueblo grande, que es otra de las cosas que Montes de Soria hace a diferencia de otras de otras entidades a nivel de otras provincias de España, en el cual nosotros lo que buscamos es, y lo decimos así de una manera que igual suena demasiado rimbombante, pero que me gusta un poquito, que es la democratización del acceso al conocimiento micológico y al disfrute de actividades de calidad en los pueblos pequeños.
1: Qué bien te ha quedado.
0: Porque si
1: sí,
0: no,
1: señor,
0: eso se tiene muy abandonado. Parece
1: es
0: que
1: verdad.
0: En los pueblos, en los pequeños hay que hacer, bueno, lo que sobra. Y esto es así, en muchos sitios, bueno, es que en ese pueblo es muy pequeño. Pues ya, bueno, pero ¿qué narices tiene? Igual tiene más monte y más atractivo micológico que cualquier otro sitio por ahí.
1: Pues probablemente, sí, sí.
0: Y que aunque no fuera así, da igual, se merecen, por el hecho de estar dentro del parque micológico, en las mismas condiciones que cualquiera de las demás localidades. Con
1: Exacto.
0: lo cual, hay que apostar también por los pequeños y hay que llevar actividades de calidad. Lo primero, para que valores a la gente que mantiene ese pueblo, para que se vean reconocidos por su esfuerzo.
1: Eso.
0: Y lo segundo, para darlos a conocer, para que la gente vaya y sepa que en esos lugares se hacen cosas bonitas y que tienen capacidad para atraer a la gente. Este año, por ejemplo, estuvimos en Vos. Vos es una pedanía de Valdenebro. Y la gente que estuvo visitando la exposición, y así nos lo trasladó el alcalde de la pedanía y otras personas de la localidad, alucinaron con
1: claro.
0: que fuera gente de fuera a ver la exposición, cuando a lo mejor
1: claro, pero pues, sitio,
0: otros no hubiera planteado
1: claro,
0: a Vos.
1: Yeah.
0: Pero es que además Vos te ofrece un cañón precioso,
1: Eso.
0: al que le gusta la escalada, de una escuela de escalada también, tienes unos entornos alucinantes que, aunque fuera la exposición en verano, con un poquito de ojo te hace ver el entorno y decir, coño, pues aquí en otoño, en cuanto lluevan, tienen que salir níscalos,
1: vale.
0: tienen que salir dianegas, tienen que salir no sé qué, y ya dices, pues mira, me he venido a ver esta exposición chula, me he enterado de todo esto, y ahora me dan ganas de volver en otro momento del año para poder disfrutar. Y ya no solo a la gente que fuera a visitar la exposición de fuera, o que son, sino de nuestros paisanos que están fuera, de decir, he venido en verano, me he enterado de que en nuestros montes hay todo esto, que yo pensaba que no salía nada más que níscalos, pues hay de todo esto, pues ahora en otoño quiero volver y voy a poner otra excusa más para venir al pueblo en otro momento diferente que antes ni pisaba. Porque hay algunos que desde que acaba verano y han acabado sus vacaciones estivales, no vuelven hasta la Semana Santa como pronto.
1: Sí, sí.
0: Entonces, ¿qué mejor excusa hay que el tema de las setas para que digan, pues, otra visita a nuestro pueblo o varias visitas, ojalá sean varias visitas a lo largo del otoño a la casa del pueblo para poder disfrutar de las setas y poder dar un paseo y ya de paso doy una vuelta a la casa y demás?
1: Pues sí, pues ojalá nos llueva para que todo esto se anime un poquito más. Si no, vamos a tener actividades, las iremos contando. Iniciamos aquí también, ayer arrancamos la temporada en Vive Radio, pues ya arrancamos también, siempre que Toño pueda, y allí podáis, estas charlitas que vamos a ir teniendo, explicando todo lo que va a haber, todo lo que organiza Montes de Soria. Y oye, pues mira, a ver si así también llamamos un poco a la lluvia, hablando aquí tú y yo, Toño, o a ver si sí, que algún año nos ha funcionado, ¿ok? Nos escriba pues también Luis Jacinto, que sí, también funciona,
0: claro,
1: y ya está.
0: Eso es. Tenemos que confiar en Luis Jacinto, en que las próximas previsiones que sean un poco positivas, vamos eso. A pedir por ello, que sean así. Y luego, aparte, que yo, mira, a una mala recurro a que en San Saturio cante la gente muy mal cuando salga por ahí de fiesta. A ver si, aunque sean los chavales o la gente que sea muy fiestera y sale cantando por ahí, no, esto es muy viejuno, pero
1: No
0: hace falta que hagan el Asturias Patria Querida, que canten cualquier cosa por ahí mal para ver si de verdad nos llueve.
1: No, es
0: que
1: va,
0: fíjate,
1: claro.
0: Ha sido el maratón musical soriano este fin de semana y como lo han hecho también, pues no
1: cantan bien. Claro, ahí está.
0: El problema de tener corales de calidad en Soria y grupos musicales buenos en Soria, que si lo hubieran hecho muy mal igual nos había granizado.
1: Exacto.
0: Pero como
1: no
0: lo han hecho bien, pues no nos ha servido.
1: Aquí
0: hace falta cantar, pero mal. Así que, y si no, invocar en el cole, que ha empezado el cole, todos en el cole cantando, que lleva la Virgen de la Cueva. A ver si por lo menos lo invocan también.
1: Pues ojalá. Crucemos los dedos bien. Para ello. Gracias, Toño. Hablamos pronto.
0: Venga, un abrazo a todos los oyentes también.
1: Gracias.

Nos acercamos poco a poco a las 2 de la tarde. Ya están preparados los compañeros y las compañeras de Vive Radio con toda la última hora. Les dejamos en compañía de los servicios informativos. Nosotros estaremos de vuelta a partir de las 2 y cuarto con más Vive Castilla y León.

0: ¿Qué tal? Buenas tardes. Las Cortes de Castilla y León celebrarán los días 22 y 23 de septiembre el segundo pleno ordinario del curso, en el que el Partido Popular y el Partido Socialista presentarán dos proposiciones no de ley cada uno. Las de los populares se centrarán en pedir al Ejecutivo Central que cumpla con la comunidad y deje de gobernar a sus espaldas en el reparto de ayudas en materia de vivienda y en la financiación autonómica. Escuchamos a Leticia García, portavoz del Partido Popular.
1: Exigir al gobierno de España que cumpla con esta tierra, con Castilla y León, y que deje de gobernar de espaldas a nuestra comunidad autónoma. Una de ellas, una primera iniciativa, es una iniciativa de materia de vivienda. Hemos tenido conocimiento de esa tramitación de un real decreto por el cual se reparten ayudas a las comunidades autónomas de España que hayan llevado a cabo la declaración de zonas de mercado residencial tensionado en España, y lo que viene a decir, lo que viene a ser este Real Decreto, viene a premiar con dinero público a las comunidades autónomas españolas que hayan llevado a cabo la aplicación de las políticas fracasadas del Gobierno de Sánchez en materia de vivienda, y castiga a las comunidades que, como Castilla y León, están desplegando un modelo de vivienda que funciona.
0: Mientras, los socialistas solicitarán al gobierno autonómico compromisos concretos con las matrículas universitarias y con las organizaciones no gubernamentales, además de con el sector primario. Escuchamos al líder del PSOE y portavoz autonómico, Carlos Martínez.
2: El Grupo Parlamentario Socialista va a volver a incidir en algunos de los problemas que están asediando a una parte importante de nuestra población, el entorno rural, y a un sector que representa una parte importante también del Producto Interior Bruto de la misma, que es el sector primario, es el sector de la agricultura y la ganadería, que a través de las organizaciones agrarias están clamando, están exigiendo mayor compromiso económico para hacer frente a la coyuntura actual, para hacer frente al incremento de los combustibles y de los fertilizantes.
0: Unas organizaciones profesionales agrarias de Castilla y León que piden a Alfonso Fernández Mañueco que convoque sin demora la reunión anual con el sector ante el inicio de una campaña crítica para el campo. Asaja, UCCL y la alianza UPACOAC recuerdan que desde hace años se viene celebrando tal encuentro por estas fechas, algo más necesario ahora debido a la incertidumbre del sector. Esta serie de demandas por parte de las OPAs han recibido respuesta hace unos minutos desde el gobierno autonómico. Palabras del portavoz de la Junta, Carlos Fernández Carriedo.
3: Cuando llegue la carta, pues le prestaremos la máxima atención y estudiaremos las agendas y la disponibilidad para abordar estas cuestiones, pero en todo caso nuestro interés máximo siempre es apoyar al sector agrícola, el dedicar la atención a esta finalidad, el defender los intereses de los agricultores en el actual debate de la PAC. Para nosotros sí es la prioridad de la Junta de Castilla y León dentro de la Unión Europea defender el presupuesto europeo para Castilla y León.
0: Castilla y León eleva a 30 los focos de la enfermedad de Newcastle tras detectar un nuevo brote en Segovia. Las autoridades veterinarias de la Junta han notificado un caso positivo en el municipio de Fuente el Olmo de Fuentidueña, en una explotación que cuenta con 4.400 pollos de engorde ecológicos que no estaban vacunados pese a ser obligatorio por parte de la comunidad. UGT alerta de que los accidentes mortales en la construcción se han disparado un 60% en Castilla y León en los primeros 7 meses del año. El sindicato califica como preocupante esta evolución y reclama que los trabajadores del sector puedan acceder a la jubilación anticipada. Según los datos acumulados hasta julio, 8 trabajadores han perdido la vida en accidentes laborales en el sector, frente a los 5 fallecidos registrados en el mismo periodo de 2025. Escuchamos a Juan Carlos García Luengo, de UGT FICA Castilla y León.
4: Bueno, desde UGT FICA llevamos avisando desde hace algún tiempo que la situación en el sector de la construcción en cuanto a la siniestralidad laboral pues llega a ser ya insostenible, ¿no? Sí que es verdad que no es algo puntual de nuestra comunidad autónoma, que es una tendencia que se viene repitiendo también a nivel nacional.
0: Y además tenemos que contarles que el tiempo se mantiene estable respecto a la jornada de ayer miércoles. Temperaturas máximas que van a alcanzar los 25-26 grados en la comunidad subirán a partir de mañana. Más información con Lidia Veiga.

0: ¿Qué tal? Buenas tardes. La portavoz del Grupo Popular en el Congreso, Esther Muñoz, considera que el gobierno de Pedro Sánchez a lo mejor quiere cronificar la crisis de Ceuta porque su competencia es realizar los trámites para el retorno de migrantes irregulares que entraron de forma masiva a finales de julio y más de un mes y medio después prácticamente no se ha producido ninguno. Después de que Sánchez animase ayer en los pasillos del Congreso a preguntar al presidente Vivas por los menores que están en la calle de Ceuta, Muñoz ha señalado que es inconcebible que un mes y medio después el gobierno no sepa ni cuántos migrantes irregulares hay todavía ni cuántos menores. Además, Muñoz ha señalado que a Pedro Sánchez se le empieza a notar el odio que tiene al presidente Vivas. El ministro del Interior, Fernando Grande-Marlaska, ha pedido al comisario europeo de Interior y Migración, Magnus Brunner, cambios legislativos que permitan acelerar los procedimientos de retornos y de asilo en crisis migratorias como la ocurrida en Ceuta. Por su parte, el líder del PP, Alberto Núñez Feijóo, también se ha reunido con el comisario europeo y le ha pedido que medie para que Marruecos materialice su compromiso de aceptar la devolución de todas las personas que entraron en Ceuta. El presidente del PP considera que esa es la única manera de resolver esta crisis en lugar de prolongarla ni 3 meses, como le ha dicho a los españoles, ni 6, como ha dicho en Europa. Esto se tiene que resolver de forma inmediata, ha afirmado Feijóo. El ministro de Transportes y Movilidad Sostenible, Óscar Puente, ha admitido su sorpresa después de que la Audiencia Nacional haya paralizado la instalación del campamento para migrantes en el puerto de Ceuta y ha mostrado sus dudas de que haya alternativas si finalmente se suspende. Puente ha afirmado que espera que la justicia se pronuncie en el plazo de 2 días que establece la ley y así el gobierno pueda tomar una decisión. Escuchamos sus declaraciones en Televisión Española.
1: Pedimos a la Audiencia Nacional es que se pronuncie cuanto antes para que nosotros podamos seguir adelante si es que es favorable o podamos buscar una alternativa si es que la decisión no lo es. Hay otra parcela más en el puerto, todavía más grande, que se podría utilizar y esto podría haberse hecho desde el primer momento si hubiera habido buena fe.
0: Además, el ministro ha reconocido que el viajero está perdiendo la confianza en el servicio ferroviario y que este ha sido un año horrible tras los accidentes, pero ha destacado que el sistema español es uno de los más fiables de Europa en cuanto a puntualidad. La presidenta de la Autoridad Independiente de Responsabilidad Fiscal, Inés Olóndriz, ha avanzado una revisión al alza de una décima en la previsión de déficit público para este año, que según sus cálculos cerrará 2026 en el 2,7%, 6 décimas por encima de la estimación del gobierno. 2 militares se encuentran ingresados en el Hospital Central de la Defensa Gómez Ulla en Madrid tras ser víctimas de agresiones por parte de inmigrantes en el marco de su despliegue en Ceuta. La ministra de Defensa, Margarita Robles, se ha interesado por su estado visitándoles en esta mañana. El Ministerio de Defensa no ha especificado el alcance de las lesiones sufridas ni cuándo se produjo la agresión. La policía ha remitido un informe al juez de la Audiencia Nacional que mantiene abierta una derivada en el caso Kitchen, juzgado recientemente y pendiente de sentencia, en el que ha identificado conversaciones entre la exsecretaria general del PP, María Dolores de Cospedal, y el excomisario José Villarejo. El temporal en el Mediterráneo que ha dejado un fallecido, inundaciones, evacuaciones, cortes de medio de transporte y miles de alumnos sin clases tras sacudir con fuertes precipitaciones, además de tormentas con granizo a Cataluña, Comunidad Valenciana o Murcia, se dirige hacia Baleares. Las localidades del campo de Cartagena y Mazarrón en Murcia permanecieron esta mañana con avisos rojos por peligro extremo de lluvias con peligro de inundaciones, pero ha sido ya desactivado por la EMET. En Cataluña, los servicios de emergencia localizaron esta madrugada el cuerpo sin vida de un hombre a unos 500 metros del punto donde se encontraba el vehículo que había sido arrastrado por el agua en una riera en Olivella. En clave internacional, el presidente de Estados Unidos, Donald Trump, ha amenazado con imponer grandes aranceles a Europa o incluso dejar de comercializar directamente con el bloque si Canadá es nombrada miembro especial de la Unión Europea. En España, el presidente del gobierno, Pedro Sánchez, ha mostrado su respaldo a una asociación de la Unión Europea con el país al colgar en las redes sociales una imagen de la bandera europea con las 12 estrellas en círculo y al lado una hoja de arce roja, símbolo principal de la bandera de Canadá. Y al menos 18 personas han resultado heridas a causa de una nueva oleada de ataques ejecutada por el ejército de Rusia contra la capital de Ucrania. Continúa Vive Castilla y León.
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0: 2:15 de la tarde, estamos de vuelta en la sintonía de Vive Radio, Vive Castilla y León, en este jueves 17 de septiembre, en el que desde la una les estamos contando todo lo que está ocurriendo en la comunidad. Tenemos ahora 45 minutos más por delante, hasta las 3, para seguir actualizando las noticias de Castilla y León. 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Noticias de este jueves 17 de septiembre. Lidia Veiga, buenas tardes.
1: Buenas tardes.
0: Las Cortes de Castilla y León celebrarán los días 22 y 23 de septiembre el segundo pleno ordinario del curso, en el que el Partido Popular y el Partido Socialista presentarán dos proposiciones no de ley, cada uno de ellos. Las de los populares se centrarán en pedir al Ejecutivo Central que cumpla con la comunidad y deje de gobernar a sus espaldas en el reparto de ayudas en materia de vivienda y en la financiación autonómica.
1: Mientras que los socialistas solicitarán al gobierno autonómico compromisos concretos con las matrículas universitarias y con las organizaciones no gubernamentales, además de con el sector primario, por su parte el grupo mixto hará una interpelación relativa a las deficiencias y necesidades evidentes de las carreteras. Así lo ha aprobado esta mañana la mesa de las Cortes en una sesión celebrada en la Real Colegiata de San Isidoro de la ciudad de León. La portavoz del Partido Popular, Leticia García, ha explicado que pedirá al gobierno de España que retire el Real Decreto que reparte las ayudas en materia de vivienda a las comunidades autónomas que hayan llevado a cabo la declaración de mercado residencial tensionado y que los 90 millones de euros de los que constatan se repartan en todas las comunidades a través del Plan Estatal de Vivienda.
2: Exigir al gobierno de España que cumpla con esta tierra, con Castilla y León, y que deje de gobernar de espaldas a nuestra comunidad autónoma. Una de ellas, una primera iniciativa, es una iniciativa de materia de vivienda. Hemos tenido conocimiento de esa tramitación de un real decreto por el cual se reparten ayudas a las comunidades autónomas de España que hayan llevado a cabo la declaración de zonas de mercado residencial tensionado en España, y lo que viene a decir, que viene a ser este Real Decreto, viene a premiar con dinero público a las comunidades autónomas españolas que hayan llevado a cabo la aplicación de las políticas fracasadas del Gobierno de Sánchez en materia de vivienda, y castiga a las comunidades que, como Castilla y León, están desplegando un modelo de vivienda que funciona.
0: La segunda PNL que llevará el PP al Pleno de las Cortes tendrá como objetivo exigir al Ejecutivo Central que retire el modelo Junqueras de financiación autonómica y que inicie de cero una negociación transparente que escuche a las comunidades.
1: Esto se produce después de que en el Consejo de Política Fiscal y Financiera del 4 de septiembre todas las comunidades autónomas, menos Cataluña y Canarias, votaran en contra al ser un modelo perjudicial, según el PP, que reduce los criterios de superficie, de dispersión y envejecimiento y no tiene ni siquiera en cuenta la despoblación. Leticia García.
2: Tiene dos cosas que hacer muy importantes el Partido Socialista si quiere defender a Castilla y León. Uno, aprobar esta iniciativa que pide la retirada del modelo Junqueras, que es perjudicial para Castilla y León. Y dos, decirle, exigirle, dar instrucciones a los diputados socialistas de Castilla y León para que, si esta iniciativa llega definitivamente al Congreso de los Diputados, voten en contra del modelo Junqueras y voten a favor de Castilla y León y no solo de Ferraz.
0: En el próximo pleno autonómico, los socialistas, al igual que el PP, también presentarán dos proposiciones no de ley.
1: La primera de ellas instará a la Junta de Castilla y León a que cumpla los compromisos adquiridos por Alfonso Fernández Mañueco y dé una respuesta rápida y eficaz para la gratuidad de las matrículas universitarias de primer curso. Carlos Martínez, secretario general del PSOE autonómico y portavoz en las Cortes.
3: Es absolutamente necesario que nuestros estudiantes, que las familias, que sabemos en la inflación que vamos a estar soportando, no tengan que adelantar, al menos adelantar, ya veremos si luego se cumple la palabra, las matrículas durante todo este año. Necesitamos dar una respuesta rápida, una respuesta eficaz en ese compromiso que tiene la Junta de Castilla y León, que tiene el señor Fernández Mañueco, y que tiene que ser una realidad lo antes posible. No nos vale vincularlos a presupuestos del 27, no nos vale que adelanten las familias esas aportaciones. Tenemos que ponerlo encima de la mesa de una forma rápida y de una forma ágil para que, como digo, no tenga que ser adelantado los recursos por las familias.
0: Una segunda iniciativa trasladará la preocupación del PSOE ante el pacto de gobierno que mantiene al jefe del Ejecutivo en la presidencia de la Junta y que recoge cuestiones, según dicen los socialistas, que podrían retirar el próximo año el presupuesto a las organizaciones no gubernamentales.
1: Además, Carlos Martínez ha adelantado que el PSOE incidirá en los problemas que asedian al sector primario.
3: El Grupo Parlamentario Socialista va a volver a incidir en algunos de los problemas que están asediando a una parte importante de nuestra población, el entorno rural, y a un sector que representa una parte importante también del Producto Interior Bruto de la misma, que es el sector primario, es el sector de la agricultura y la ganadería, que a través de las organizaciones agrarias están clamando, están exigiendo mayor compromiso económico para hacer frente a la coyuntura actual, para hacer frente al incremento de los combustibles y de los fertilizantes.
0: Mientras tanto, Vox registrará dos PNL para garantizar la protección y seguridad de los cuerpos y fuerzas de seguridad del Estado.
1: Las iniciativas instarán al Gobierno a reforzar la protección y dotación a la Policía, Guardia Civil y al Ejército y a que rehabilite los cuarteles de la Benemérita de la Comunidad. David Hierro, portavoz parlamentario de Vox.
4: Hemos visto cómo el Partido Socialista trae a las Cortes PNLs que favorecen a las ONGs, a las organizaciones no gubernamentales. Bueno, pues nosotros traemos las PNLs que buscan ayudar a nuestro ejército, a nuestra policía y a nuestra Guardia Civil, que son los que tienen que dar la cara en situaciones como la que estamos viviendo con la invasión de Ceuta y que están abandonados por el gobierno de Sánchez. Vox siempre al lado de nuestras fuerzas y cuerpos de seguridad del Estado y el Partido Socialista al lado de aquellos que favorecen el efecto de la llamada y la inmigración ilegal. Y en este caso, la invasión de Ceuta, porque Ceuta se defiende. Se defiende con nuestro ejército, con nuestra Guardia Civil y con nuestra policía. Y para ello vamos a solicitar al Gobierno de España que los dote adecuadamente con los medios materiales personales que necesita.
0: La UPL ha reivindicado en la reunión de la Mesa de las Cortes en León el autogobierno para las tres provincias de la región leonesa.
1: La portavoz del Grupo Mixto en las Cortes de Castilla y León y secretaria general de la Unión del Pueblo Leonés, Alicia Gallego, reconoce el pequeño gesto de celebrar la cita en la colegiata de San Isidoro, pero la considera insuficiente al no haber conseguido todavía sacar las sedes de Valladolid.
0: Castilla y León eleva a 30 los focos de la enfermedad de Newcastle tras detectar un nuevo brote en Segovia. Las autoridades veterinarias de la Junta han notificado un caso positivo en el municipio de Fuente el Olmo de Fuentidueña, en una explotación que cuenta con 4.400 pollos de engorde ecológicos, los denominados broilers, que no estaban vacunados pese a ser obligatorio por parte de la comunidad.
1: La granja se encuentra dentro de la zona de restricción adicional establecida para controlar la enfermedad. En ella se detectó un incremento de la mortalidad con sintomatología respiratoria, digestiva y nerviosa, por lo que fue inmovilizada. Tras la confirmación del caso positivo, los servicios veterinarios iniciaron el vacío sanitario de la explotación y la destrucción de los cadáveres, el pienso y el resto de materiales que pudieran transmitir el virus en una planta de tratamiento autorizada. También iniciaron una investigación epidemiológica para determinar el posible origen del foco y localizar explotaciones en riesgo por movimientos de personas y vehículos. Valladolid se mantiene con diferencia como la provincia más castigada por la enfermedad, con 18 de los 30 focos confirmados en Castilla y León. Segovia suma ya 6 focos, tras el nuevo brote de Fuente del Olmo de Fuentidueña. Ávila contabiliza 3, Salamanca mantiene 2 y Zamora 1.
0: Recordamos que la vacunación frente a la enfermedad de Newcastle es obligatoria en todas las explotaciones avícolas de producción y reproducción de Castilla y León que no sean de autoconsumo.
1: La medida ya estaba vigente en las zonas afectadas desde el inicio del brote y desde el 1 de agosto en las provincias de Valladolid y Segovia, mientras que el 1 de septiembre se extendió a las granjas avícolas de toda la comunidad. La pauta debe incluir como mínimo 2 dosis y garantizar un nivel adecuado de inmunización.
0: Las organizaciones profesionales agrarias de Castilla y León piden a Alfonso Fernández Mañueco que convoque sin demora la reunión anual con el sector ante el inicio de una campaña crítica para el campo. ASAJA, UCCL y la Alianza UPACOAC recuerdan que desde hace años se viene celebrando tal encuentro por estas fechas, algo más necesario ahora debido a la incertidumbre del sector.
1: En una carta remitida al presidente de la Junta, las OPAS explican que el sector agrario de Castilla y León atraviesa una situación de extraordinaria gravedad como consecuencia del fuerte encarecimiento de los principales insumos de producción, especialmente gasóleo, fertilizantes, energía y maquinaria, y de la persistencia de precios de venta insuficientes para cubrir los costes efectivos de explotación. Esta realidad, advierten, afecta de manera singular a los cultivos extensivos y muy particularmente a los cereales y las leguminosas, que tienen, según recuerdan, una importancia económica, social y territorial estratégica en la comunidad. Además, las organizaciones agrarias también incluyen los futuros presupuestos de la comunidad y su repercusión para el sector agrario y ganadero como uno de los temas relevantes a tratar con el presidente Mañueco. Esta serie de demandas por parte de ASAJA, UCCL y la Alianza UPACOAG han recibido respuesta hace unos minutos desde el Gobierno autonómico. Palabras del portavoz de la Junta, Carlos Fernández Carriedo.
5: Cuando llegue la carta, pues le prestaremos la máxima atención y estudiaremos las agendas y la disponibilidad para abordar estas cuestiones, pero en todo caso nuestro interés máximo siempre es apoyar al sector agrícola, el dedicar la atención a esta finalidad, el defender los intereses de los agricultores en el actual debate de la PAC. Para nosotros sí es la prioridad de la Junta de Castilla y León dentro de la Unión Europea defender el presupuesto europeo para Castilla y León y defender una PAC fuerte que nos beneficie, y lógicamente en el contexto que estamos ahora, que es de elaborar el presupuesto de la comunidad para el año 2027, pues alcanzar una importante dotación para la consejería para atender alguna de estas necesidades que tenemos encima de la mesa.
0: Y sin dejar el sector primario, tenemos que contarles que los veterinarios de Castilla y León proponen a la Consejería de Sanidad mejoras en la formación de los profesionales que ejercen en los mataderos.
1: Desde el Consejo de Colegios de la Profesión Veterinaria subrayan la relevancia de la industria agroalimentaria en la comunidad, particularmente el sector cárnico, y recuerdan que su trabajo en estos establecimientos garantiza la seguridad alimentaria y la salud pública. Rufino Álamo es su presidente.
6: El Consejo de la Profesión Veterinaria de Castilla y León, consciente de la necesidad de especializar los servicios que los empleados públicos prestan a la Administración, ha solicitado a la Consejería de Sanidad la celebración de un curso para veterinarios sustitutos de mataderos en el que puedan conocer, previamente a su incorporación a esos puestos de trabajo, aquellos aspectos administrativos específicos, como son las herramientas informáticas y aquellos otros procedimientos que la Administración ha estandarizado para dar la adecuada garantía a los consumidores.
0: Los veterinarios reiteran su propuesta a la Consejería de Sanidad para establecer una formación específica y adecuada para los veterinarios que vayan a desarrollar funciones de sustitución de los titulados oficiales en los mataderos.
1: A este respecto, la corporación que agrupa a los más de 4.000 facultativos colegiados en la comunidad recuerda que en la actualidad Castilla y León cuenta con un total de 95 mataderos en los que durante el año 2025 fueron sacrificados más de 100 millones de animales de las especies bovina, ovina, caprina, porcina, aves, conejos y equidos. Rufino Álamo, presidente del Consejo de Colegios de la Profesión Veterinaria de Castilla y León.
6: El veterinario es el profesional sanitario responsable del control sanitario de todos los productos alimenticios. En concreto, en el matadero, una de las principales fuentes de proteína de origen animal, sus funciones son amplias y comprenden desde el ámbito del bienestar animal, la higiene y procesado de esos productos y finalmente la actitud sanitaria de las carnes que de ellos se derivan. Solo a través del conocimiento profundo de la procedencia de esos animales y de la inspección que se realiza en el matadero se garantiza que los productos que allí se obtienen son seguros para sus consumidores.
0: Mientras el este del país se encuentra en alerta por lluvias y granizo, aquí en Castilla y León León, el tiempo se mantiene estable, con cielos despejados en la mayoría del territorio, aunque no se descarta alguna precipitación débil dispersa en el extremo norte de la comunidad.
1: Las temperaturas no han variado mucho respecto a la jornada de ayer, un ligero descenso de las mínimas, con la estación de medición de Sanabria en Zamora, que ha registrado la temperatura más baja del país, con apenas un grado. Además, otras tres estaciones se situaron entre las 10 temperaturas mínimas del país. El Puerto del Pico en Ávila con 1,6, Palacios de la Sierra en Burgos con 2,4 y Villablino en León con 2,6. En los 5 casos las temperaturas se registraron entre las 7:30 de la mañana y las 8.
0: Si suben las máximas, lo hacen ligeramente, con los termómetros por encima de los 20 grados en toda la comunidad.
1: 21 grados en Burgos, 22 en Ávila y Palencia, 23 en León, Salamanca, Segovia, Soria y Valladolid y 24 de máxima para hoy en Zamora. Las temperaturas seguirán subiendo en los próximos días. Mañana viernes, máximas entre 22 y 26 grados. Y durante el fin de semana, los termómetros se situarán en torno a los 30 grados.
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0: 31 minutos sobre las 2 de la tarde, seguimos en directo en la sintonía de Vive Castilla y León. Llega el momento, como cada jueves a esta hora, de repasar todo lo que ha dado de sí la actualidad política de este 17 de septiembre. Vamos a comenzar con la rueda de prensa posterior al Consejo de Gobierno, celebrada en la sede de la Presidencia y en la que se han aprobado varios acuerdos. Cuéntanos, David Alonso, buenas tardes.
1: Buenas tardes, Iván. Una reunión que nos deja como acuerdo más relevante que la Junta ha dado luz verde a la simplificación de trámites para la instalación de puntos de recarga pública para vehículos eléctricos y plantas de autoconsumo destinadas a viviendas y pequeñas empresas. El portavoz de la Junta, Carlos Fernández Carrero, ha estimado que esta medida va a afectar a más de 5.000 instalaciones de autoconsumo que se tramitan cada año en la comunidad, todas ellas de menos de 100 kilovatios.
2: Esto va a beneficiar a más de 5.000 instalaciones de autoconsumo cada año y va a facilitar el despliegue de nuevas infraestructuras de recarga pública. La simplificación se centra en dos aspectos a modo de ejemplo, sin perjuicio de que puedan ustedes disponer del expediente completo. Una de las novedades afecta a instalaciones de distribución y a la producción de hasta 500 kilovatios de potencia. Las modificaciones que resulten necesarias para la conexión de nuevos suministros obtendrán directamente la autorización de explotación sin necesidad de solicitar autorización previa ni de construcción. Y una segunda novedad también relevante es que las instalaciones de distribución de baja tensión y a las instalaciones de producción de hasta 100 kilovatios asociadas a autoconsumo y conectadas a redes de distribución de baja tensión, en este caso las autorizaciones de explotación podrán acreditarse únicamente mediante la certificación reglamentaria. Por tanto, se facilita extraordinariamente todo el tema de tramitación administrativa para instalar puntos de recarga pública de vehículos eléctricos y plantas de autoconsumo energético en nuestra comunidad autónoma.
1: Repasamos ahora otros acuerdos aprobados y empezamos con los 2 millones que la Junta va a destinar para impulsar medidas de asentamiento poblacional y lucha contra la despoblación en la provincia de Soria. También se han aprobado 600.000 euros para el desarrollo de 270 operaciones del programa estadístico de este año 2026, 1,22 millones para una nueva cuadrilla de prevención y extinción de incendios forestales en León que va a pasar a titularidad pública. También se han autorizado 28 millones para realizar 270.000 procedimientos diagnósticos, también 3 millones para contratar suministros en Valladolid, Palencia y Salamanca, 600.000 euros para realizar ecografías a pacientes del Hospital Universitario Río Ortega de Valladolid y por último 75.000 euros para familias desalojadas de sus viviendas durante los incendios forestales de este verano.
0: Estos han sido los acuerdos más relevantes alcanzados esta mañana en la reunión del Consejo de Gobierno, en la que también se ha vuelto a colar, como es habitual en las últimas semanas, la situación actual en Ceuta. Esto ha ocurrido el día después de que el presidente del Gobierno, Pedro Sánchez, instase a preguntar a Juan Jesús Vivas, el presidente de la ciudad autónoma, por el futuro de las personas, David, que siguen acampadas.
1: Y el portavoz de la Junta pues ha vuelto a mostrarse muy crítico con el presidente del Gobierno, al que ha recordado que ha pasado de dar por resuelta la crisis en Ceuta a culpar ahora al presidente de la ciudad autónoma. En este sentido, Fernández Carrero ha lamentado que ahora hay un gobierno que no es capaz de actuar en esta materia y deja, ha dicho, a las autonomías y a los ayuntamientos que resuelvan la situación.
2: Hemos pasado de que la crisis se había resuelto a que el culpable es el señor Vivas, que está demostrando a la opinión pública, al conjunto de los ciudadanos de Ceuta y también a la sociedad española su claro compromiso con los intereses generales de España. Está haciendo más por los intereses de España el señor Vivas que el señor Sánchez en esta cuestión, como lo vemos cada uno de los días. El presidente del Gobierno, en los días sucesivos a este ataque que sufrió España, puso de manifiesto que estábamos, y digo textualmente, creo recordar aquellas palabras, ante una violación y un ataque a la integridad territorial de España.
1: Igualmente ha vuelto a insistir en que los menores migrantes donde mejor están, ha dicho, es con sus padres, y en este sentido ha indicado que si hay alguna posibilidad de que estos vuelvan a sus hogares, seguirán todos los cauces desde la Junta para que así sea. Algo que, según Fernández Carrero, no choca con ese planteamiento autonómico de que Castilla y León es una tierra de acogida, porque, según el portavoz, lo demuestra el continuo aumento de los afiliados extranjeros.
2: Efectivamente, Castilla y León es una tierra de acogida y lo demuestran mes tras mes los datos de afiliados extranjeros a la Seguridad Social. los que hemos conocido muy recientemente ponen de manifiesto que el número de personas que vienen desde el exterior a Castilla y León a trabajar, a integrarse, a contribuir al futuro de esta tierra, a pagar impuestos, a cotizar a la seguridad social, sigue creciendo y sigue creciendo en mayor porcentaje que el conjunto nacional. Por tanto, Castilla y León tiene una senda de crecimiento económico que nos hace partícipes, lógicamente, de la posibilidad de integrar a personas que contribuyen a este crecimiento económico. Y esta es la línea en la que queremos seguir, esta es nuestra línea de actuación, no ha cambiado, sigue siendo la misma. Nosotros creemos firmemente

0: medidas y entonces se remitirá esta al Consejo Consultivo. Sobre la parte numérica, Fernández Carrero ha destacado que los socios de gobierno afrontan con buena sintonía y sensibilidad los ajustes en las partidas de los presupuestos generales para el próximo año, aunque no ha ocultado que habrá que revisarlas para que se adapten a la capacidad financiera de la Junta de Castilla y León.
1: Seguimos trabajando en el presupuesto de acuerdo con las previsiones que teníamos establecidas en lo que tiene que ver con el proyecto de ley de medidas tributarias, administrativas y financieras. Se envió ya al Consejo Económico y Social para su informe. La previsión es que el día 18 el Consejo Económico y Social pueda aprobar este informe, el 18 de este mes de septiembre. Esa es la previsión que tenemos establecida y el cálculo con el que venimos trabajando. Por tanto, mañana podría ser la fecha en la que el Consejo Económico y Social llevará a cabo este informe. Inmediatamente haríamos el trabajo de adaptar, si fuera el caso, alguna de las cuestiones a las recomendaciones del Consejo Económico y Social y al posterior envío de este documento.
0: También se le ha preguntado al portavoz por esa polémica surgida en torno a las listas de espera en la Comunidad de Madrid, ante lo que Fernández Carrero ha defendido la transparencia de Castilla y León en la gestión y difusión de los datos relativos a las listas de espera sanitarias. Y ya por último, y muy vinculado con esto, el portavoz de la Junta no ha dudado en presumir de la posición obtenida por los servicios sociales de la comunidad en ese informe DEC que se ha conocido esta mañana y que sitúa a Castilla y León como la segunda mejor comunidad con mejores servicios sociales del país.
1: Pues aprovecho también para agradecer al conjunto de los profesionales de los servicios públicos de Castilla y León, que se ha hecho público justo ahora hace unos minutos el informe DEC, en donde Castilla y León pues vuelve a estar como comunidad autónoma referente dentro de los servicios públicos dentro de España, en este caso en los servicios sociales. Somos la primera comunidad autónoma de España entre las comunidades de régimen común, la segunda dentro del total y solo nos supera una comunidad autónoma de régimen foral.
2: Hoy hemos conocido estos datos que comentaba el consejero y portavoz de la Junta, Carlos Fernández Carriedo. Castilla y León se sitúa como la segunda mejor comunidad de España en cuanto a los servicios sociales, solo por detrás del País Vasco, aunque es cierto que la comunidad ha perdido el liderazgo en ese índice DEC 2025, este informe anual que elabora la Asociación Estatal de Directoras y Gerentes de Servicios Sociales de España y en el que se analizan los servicios sociales de todas las comunidades autónomas de nuestro país. Este índice DEC fija en 7,20 la puntuación autonómica, con una ligera caída de medio punto con respecto al año pasado, que dejan a Castilla y León, como decimos, por debajo del País Vasco, pero por delante de la comunidad foral de Navarra. Compañero David Alonso, muchísimas gracias.
0: Un fuerte abrazo.
2: 2:41 de la tarde.

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El Sindicato de Trabajadores y Trabajadoras de la Enseñanza de Castilla y León, SCECIL, reclama más inversión, más profesorado y más recursos para la enseñanza pública ante el inicio del curso 2026-2027 y cuestiona el triunfalismo de la Junta sobre la situación del sistema educativo. La organización sindical denuncia plantillas insuficientes, un aumento de la burocracia, ratios todavía elevadas, carencias en la atención a la diversidad, pérdida de poder adquisitivo del profesorado y una financiación que, a su juicio, no concede a la educación pública la prioridad necesaria.

0: De la Unión del Pueblo Leonés denuncia el caos, la improvisación y el maltrato al medio rural por parte de la Junta en el inicio del curso escolar. Desde la Secretaría de Educación de la UPL han manifestado una profunda indignación ante lo que califican como desastroso inicio del curso escolar, marcado por la incompetencia, los recortes y la nula capacidad de planificación de la Consejería de Educación. Lidia.
1: La formación leonesista señala que el reciente nombramiento de la nueva consejera de Educación, María Pardo, no ha supuesto ningún cambio de rumbo ni mejora en la gestión. Denuncian que un año más constatan cómo la administración autonómica da la espalda a las comunidades educativas, castigando muy especialmente al medio rural. Sheila Fernández, secretaria de Educación de UPL.
2: Desde la Secretaría de Educación de UPL queremos denunciar el desastroso inicio del curso escolar marcado por la incompetencia y los recortes de la Junta. El nombramiento de la nueva consejera, María Pardo, no ha supuesto ninguna mejora y mantiene el maltrato al medio rural. Denunciamos, entre otros, los siguientes despropósitos: el atropello a las ATES, contratos mal gestionados y paralizados por la propia administración, abocando a las trabajadoras a la precariedad para evitar hacerlas indefinidas. El castigo a nuestros pueblos, protestas constantes por la falta de docentes en el CRA de Carucedo, el cierre de un aula de infantil en Toreno, el caos y la falta de previsión con retrasos, autorizando desdobles incluso una vez iniciadas las clases, y un desastre, por supuesto, en el servicio de conciliación, las empresas adjudicatarias.
0: Castilla y León, junto a Galicia y Asturias, lideran las previsiones de contratación para el cuarto trimestre del año con un cálculo neto del 28%. Este estudio sitúa a la zona noroeste como la región con mejores expectativas de todo el país.
1: La evolución respecto a periodos anteriores es especialmente destacable. Tras registrar una previsión del 18% en el tercer trimestre, la zona noroeste experimenta un salto de 10 puntos. En comparación con el mismo periodo del año anterior, la mejora es aún más significativa, 15 puntos por encima del 13% registrado en el cuarto trimestre de 2025. Este buen comportamiento de la zona responde a una expectativa de contratación ampliamente positiva de cara a los meses de octubre a diciembre. El 43% de las compañías de Galicia, Asturias y Castilla y León prevé aumentar sus plantillas, mientras que un 42% anticipa que las mantendrá sin cambios y solo un 15% contempla una reducción de personal.
0: UGT alerta de que los accidentes mortales en la construcción se han disparado un 60% en Castilla y León en los primeros 7 meses del año. El sindicato califica como preocupante esta evolución y reclama que los trabajadores del sector puedan acceder a la jubilación anticipada. Según los datos acumulados hasta julio, 8 trabajadores han perdido la vida en accidentes laborales en el sector, frente a los 5 fallecidos registrados en el mismo periodo de 2025.
1: Según informa UGT FICA Castilla y León, la evolución también resulta especialmente preocupante en los accidentes graves, ya que hasta julio se contabilizaron 36 frente a los 29 registrados el pasado año. En cambio, el número total de accidentes con baja en el sector se ha reducido en un 1,2%. Esta tendencia al alza de la gravedad consolida para el sindicato una preocupante evolución en el sector de la construcción, donde los accidentes mortales se han multiplicado por 4 en los últimos 2 años, pasando de los 2 fallecidos en 2024 a los 8 actuales, mientras que los siniestros graves encadenan también 3 años de subidas consecutivas. Para UGT FICA, estos datos evidencian que el problema no se encuentra únicamente en el número de accidentes, sino especialmente en la gravedad de sus consecuencias. Juan Carlos García Luengo es el secretario de Salud Laboral y Medio Ambiente de UGT FICA Castilla y León.
3: Bueno, desde UGT FICA llevamos avisando desde hace algún tiempo que la situación en el sector de la construcción en cuanto a la siniestralidad laboral pues llega a ser ya insostenible, ¿no? Sí que es verdad que no es algo puntual de nuestra comunidad autónoma, que es una tendencia que se viene repitiendo también a nivel nacional, porque la gravedad de los accidentes está aumentando, la edad de las personas que sufren estos accidentes también. Y el sector, creemos y entendemos que sigue funcionando con una estructura que está castigando especialmente a quienes llevan pues toda una vida en la obra.
1: Desde el sindicato reclaman medidas urgentes y efectivas, ya que se trata de un sector clave para la comunidad.
3: Hablamos de un sector estratégico que ocupa prácticamente el 7% del empleo en Castilla y León, pero es un sector con un intenso nivel de subcontratación, y eso creemos que es el nudo gordiano realmente que está creando esta inseguridad en las personas trabajadoras. Ante esto, pues necesitamos medidas claras, medidas justas y urgentes, como es la aplicación de coeficientes reductores a partir de los 60 años, la actualización y mejora de los registros de las enfermedades profesionales y, sobre todo, ese refuerzo que venimos reivindicando desde hace tiempo y más control por parte de la Inspección de Trabajo.
0: La Federación de Asociaciones de Familiares de Enfermos de Alzheimer de Castilla y León exige un plan nacional que cuente con financiación y objetivos concretos para convertirse en una verdadera política de Estado frente al Alzheimer. Aquí en la comunidad hay 60.000 personas afectadas por esta enfermedad, cifra que se triplica si se suma a cuidadores y familias, por tanto, un 8% de la población.
4: En España, aproximadamente 1,2 millones de personas están afectadas directamente por Alzheimer. Si tenemos en cuenta a familiares y personas cuidadoras, hablamos de alrededor de 5 millones de personas afectadas. Estamos, por tanto, ante uno de los grandes retos sanitarios y sociales de nuestro país, un reto que va a adquirir todavía mayor dimensión debido al progresivo envejecimiento de nuestra población.
0: Acabamos de escuchar a Domingo Acebes, presidente de la Federación Afacaile, en una rueda de prensa esta mañana con motivo del Día Internacional del Alzheimer, que se conmemora el próximo lunes 21 de septiembre.
1: Durante su intervención, Acebes ha recordado que la previsión es duplicar todos estos números en el horizonte de 2050. El presidente de Afacaile ha lamentado que el Plan Nacional haya cumplido su vigencia. Terminaba en el 2023 sin la financiación ni con los mecanismos de implementación, seguimiento y evaluación necesarios para desarrollar plenamente las actuaciones previstas. También se ha detenido en la importancia del diagnóstico precoz, que permite, entre otras cuestiones, planificar el futuro, tomar decisiones, adaptar el entorno, acceder a los recursos sociales y de dependencia y preparar a la familia y al cuidador, cuando sea posible, participar en investigación y ensayos clínicos.
4: Necesitamos un nuevo Plan Nacional de Alzheimer que cuente con financiación, objetivos concretos, financiación de los nuevos medicamentos, responsabilidades claramente definidas y mecanismos de seguimiento y evaluación. Necesitamos que deje ser únicamente un marco de actuación y se convierta en una verdadera política de Estado frente al Alzheimer, capaz de traducir los compromisos en actuaciones concretas y en mejoras reales para las personas y sus familias. El Plan Nacional de Alzheimer, el último de ellos aprobado en 2019 y previsto para el 2019-2023, partía de una premisa que para nosotros sigue siendo esencial. El Alzheimer no puede abordarse únicamente desde el ámbito sanitario. El plan no contó con la financiación ni con los mecanismos de implementación, seguimiento y evaluación necesarios para desarrollar plenamente las actuaciones previstas. Terminó su periodo de vigencia en 2023, no se ha abordado de nuevo y muchas de las necesidades que pretendía abordar continúan pendientes. Seguimos hablando de infradiagnósticos, falta de financiación de los nuevos medicamentos, de dificultades de coordinación, de falta de apoyo suficiente a las personas cuidadoras, de profesionales y recursos insuficientes, de desigualdades territoriales y de la necesidad de impulsar la investigación y la innovación.
0: La Audiencia de Valladolid ha admitido practicar nuevas pruebas pedidas por la defensa de Óscar, el único acusado en el caso de la muerte de Esther López en Traspinedo, cuyo juicio comenzará el próximo 2 de febrero de 2027. Según han confirmado AEFE, fuentes del caso, entre las pruebas admitidas por la audiencia figura un vídeo captado por un conductor 3 días antes de que fuera encontrado el cadáver en la cuneta, en el que no se observa la presencia del cuerpo en unas fechas en las que estaba balizado el vehículo del procesado.
1: También se ha permitido la incorporación de todas las fotografías que realizaron los forenses durante la autopsia de Esther y la petición de un informe para conocer cómo se comportarían las distintas especies de fauna de la zona de Traspinedo ante un cadáver y el tiempo que tardarían en actuar. La audiencia ha rechazado, sin embargo, pedir a la Guardia Civil que identifique a una empresa privada de drones que participó en la búsqueda del cadáver para que aporte las grabaciones y ha desechado la solicitud de incluir las imágenes que pudieran haber sido captadas por equipos del Instituto Armado durante las batidas realizadas para localizar el cuerpo.
0: Gracias, Lidia Veiga. Hasta mañana.
1: Buena tarde a todos.
0: 2:52 de la tarde.

0: Tenemos que viajar ahora hasta Zamora, ya lo hemos hecho al inicio del Vive Castilla y León de este jueves 17 de septiembre, porque hoy comienza la tercera edición de Fromago Cheese Experience, la Feria Internacional del Queso que se celebra cada dos años en la capital zamorana. Hablábamos con la presidenta de EILZA, el organismo que se encarga, ¿no?, de montar todo lo que va a haber durante estos días en Zamora, desde hoy y hasta el domingo, y hace unos minutos ha tenido lugar la inauguración oficial, una inauguración en la que ha participado el presidente de la Junta de Castilla y León, Alfonso Fernández Mañueco.
1: Voy a empezar hablando de la industria láctea y quesera de Castilla y León, que es una de las joyas de nuestra pujante industria agroalimentaria. Los datos así lo demuestran. Fíjense, la industria láctea representa el 18% del negocio agroalimentario de Castilla y León, genera 3.000 millones de euros anuales, que se dice bien y pronto, y mantiene más de 6.000 empleos arraigados en el territorio, en ese mundo rural del que hablaba el presidente de la Diputación. Tenemos que hablar también de las exportaciones tan importantes para cualquier sector y también el sector agroalimentario. Las exportaciones en los productos lácteos han crecido en un 53% en los últimos 5 años. Estamos hablando, por tanto, de cifras récord, de récord históricos, de 376 millones de euros el año pasado.
0: Industria láctea, un sector muy importante tanto para Castilla y León como para la provincia de Zamora.
1: Tenemos que sentir orgullo en nuestra tierra, en Castilla y León, de ser líderes en leche de oveja. Ahí destaca la provincia de Zamora por encima de todo. Y somos los segundos también en producción nacional de leche de vaca. Nuestra industria quesera, sin duda, es la más potente del país. Uno de cada tres quesos elaborados en España tiene su origen aquí en Castilla y León. Producimos el 70% de los quesos de leche de oveja, el 15% de los de vaca y el 40% de los de mezcla.
0: Pues ya lo saben, desde hoy y hasta el domingo van a poder disfrutar en Zamora, además en pleno centro, en pleno casco urbano, de esta tercera edición de Fromago, los mejores quesos de la comunidad, los mejores quesos españoles y también algunos de los mejores quesos de todo el mundo. Invitados hasta el domingo, por supuesto, a disfrutar de la industria láctea y del sector quesero en la capital zamorana. Vamos con la información del tiempo.
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0: Cuéntanos, Daniel Angulo, buenas tardes.
3: Hola, buenas tardes, amigos oyentes de Vive Radio y Vive Castilla y León. Castilla y León, que hoy se ha levantado con temperaturas muy bajas. Ha sido un amanecer frío, como por otra parte era de esperar, con esta entrada de aire frío procedente del norte. La mínima en León, 5,5 tan solo, 7,8 de mínima ha habido en Zamora, 9,5 en Salamanca, 6,6 en Ávila, 7 ha sido la mínima de Segovia, 10,1 en Valladolid, 10 en Palencia, 8 en el aeropuerto de Burgos, 9 en el centro de la capital y 8,8 la mínima de Soria. Tenemos una jornada de cielos nubosos otra vez con alguna llovizna por el norte, se ha registrado esta mañana, también cielos nubosos por el norte de Palencia, norte de Burgos, donde sigue habiendo algún chubasquillo, poca cosa. Pero en el resto están los cielos más despejados, con nubes altas por el sur, por la zona de Ávila, Segovia, alguna nube de desarrollo que se espera esta tarde por el sur de Segovia, sur de Soria, pero nada más. En el general una jornada de tiempo tranquilo, estable, excepto esas lloviznas que, como digo, se esperan por el norte. Y con temperaturas que, bueno, suben un poquito con respecto a ayer. Hoy en Burgos ya, que ayer se quedaron en 19, estarán sobre 20-21. En León llegarán a los 23, a pesar del amanecer fresco. Valladolid y Zamora, pues por ejemplo, en Zamora alcanzarán los 24 grados, en el resto sobre 23. ¿Mañana qué va a pasar? Que llega un frente frío débil. Irá aumentando la nubosidad. Entrará la nubosidad por la mañana por el norte de León, luego se irá extendiendo hacia el norte de Palencia, norte de Burgos, y allí se esperan algunas lloviznas o chubascos a mediodía y por la tarde. En el resto también alguna nube alta, nube media, Y lo más destacado es que vuelve a entrar otra vez, vuelve a intensificarse el viento del nordeste. A pesar de eso, mañana suben las temperaturas, Ya mañana en León sobre 24 grados, pero por ejemplo en Zamora estarán con 26. En el resto sobre 24, 25 grados. Insisto, por la tarde eso sí se intensifica el viento del nordeste en el norte de Palencia y norte de Burgos y el ambiente allí continuará fresco. A pesar de que suban las temperaturas, la sensación térmica será inferior debido al viento. Pero será ya el fin de semana, cuando sí ya tengamos un tiempo más estable. Incluso el sábado, por ejemplo, aunque amanezcan con algunas nubes bajas en el norte de Burgos y por el norte de Palencia, se irán disipando y ya ese día será un día bonito de septiembre, de cielos claros, azules. El tiempo acompañará para las fiestas que se siguen celebrando. Ya lo dice el refrán, septiembre, mes frutero y mes fiestero. Y así es, porque se están celebrando muchas fiestas en muchas localidades y ese día, como digo, sol y subida de temperaturas ya el sábado con máximas que se acercarán a los 28, 29 grados en Valladolid y Zamora, en el resto sobre 25, 26. Y el domingo, cielos más despejados y más calor, incluso con valores de 30, 31 grados, por ejemplo, en Valladolid, Zamora, y en el resto sobre 28, 29. Así que durante el fin de semana vuelve el sol y el calorcito, que habrá que aprovechar, puesto que ya va avanzando septiembre y sabemos que esto no puede durar mucho. Pero en fin, de momento este fin de semana, sol y más calor. Adiós.
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0: A ver si ese sol y ese calorcito que nos comentaba Daniel Angulo nos permite también recuperar la voz, que llevamos una semana un poquito tocado. Seguro que los oyentes de Vive Radio se han dado cuenta. 3 de la tarde, servicios informativos. Nosotros volvemos mañana a partir de la 1 con más Vive Castilla y León. Pasen buena tarde y sean felices. Hasta mañana. Adiós.
4: Son las 3 de la tarde.

0: ¿Qué tal? Buenas tardes. Los servicios sociales de Castilla y León se sitúan como los segundos mejores de España, solo por debajo del País Vasco. Castilla y León pierde el liderazgo en el índice DEC 2025, el informe anual que elabora la Asociación Estatal de Directoras y Gerentes de Servicios Sociales de España para analizar los servicios sociales en todas las comunidades. Este índice DEC fija en 7,2 la puntuación autonómica, con una ligera caída de medio punto con respecto al año pasado, que dejan a Castilla y León por debajo del País Vasco y por delante de la Comunidad Foral de Navarra. Las Cortes de Castilla y León celebrarán los días 22 y 23 de septiembre el segundo pleno ordinario del curso, en el que el Partido Popular y el Partido Socialista presentarán dos proposiciones no de ley cada uno de ellos. Las de los populares se centrarán en pedir al Ejecutivo Central que cumpla con la comunidad y deje de gobernar a sus espaldas en el reparto de ayudas en materia de vivienda y en la financiación autonómica. Leticia García, portavoz del Partido Popular.
1: Exigir al Gobierno de España que cumpla con esta tierra, con Castilla y León, y que deje de gobernar de espaldas a nuestra comunidad autónoma. Una de ellas, una primera iniciativa, es una iniciativa de materia de vivienda. Hemos tenido conocimiento de esa tramitación de un real decreto por el cual se reparten ayudas a las comunidades autónomas de España que hayan llevado a cabo la declaración de zonas de mercado residencial tensionado en España, y lo que viene a decir, lo que viene a ser este Real Decreto, viene a premiar con dinero público a las comunidades autónomas españolas que hayan llevado a cabo la aplicación de las políticas fracasadas del Gobierno de Sánchez en materia.
0: Los socialistas solicitarán al Gobierno autonómico compromisos concretos con las matrículas universitarias y con las organizaciones no gubernamentales, además de con el sector primario. Carlos Martínez, líder y portavoz del Grupo Socialista.
2: El Grupo Parlamentario Socialista va a volver a incidir en algunos de los problemas que están asediando a una parte importante de nuestra población, el entorno rural, y a un sector que representa una parte importante también del Producto Interior Bruto de la misma, que es el sector primario, es el sector de la agricultura y la ganadería, que a través de las organizaciones agrarias están clamando, están exigiendo mayor compromiso económico para hacer frente a la coyuntura actual, para hacer frente al incremento de los combustibles y de los fertilizantes.
0: Unas organizaciones profesionales agrarias de Castilla y León que piden a Alfonso Fernández Mañueco que convoque sin demora la reunión anual con el sector ante el inicio de una campaña crítica para el campo. ASAJA, UCCL y la Alianza UPACOAC recuerdan que desde hace años se viene celebrando tal encuentro por estas fechas, algo más necesario ahora debido a la incertidumbre del sector. Esta es la respuesta por parte de la Junta, en palabras de su portavoz, Carlos Fernández Carriedo.
3: Cuando llegue la carta, pues le prestaremos la máxima atención y estudiaremos las agendas y la disponibilidad para abordar estas cuestiones, pero en todo caso nuestro interés máximo siempre es apoyar al sector agrícola, el dedicar la atención a esta finalidad, el defender los intereses de los agricultores en el actual debate de la PAC. Para nosotros sí es la prioridad de la Junta de Castilla y León dentro de la Unión Europea defender el presupuesto europeo para Castilla y León y defender una PAC fuerte que nos beneficie.
0: Castilla y León eleva a 30 los focos de la enfermedad de Newcastle tras detectar un nuevo brote en Segovia. Las autoridades veterinarias de la Junta han notificado un caso positivo en el municipio de Fuente el Olmo de Fuentidueña, en una explotación que cuenta con 4.400 pollos de engorde ecológicos que no estaban vacunados pese a ser obligatorio en la comunidad. UGT alerta de que los accidentes mortales en la construcción se han disparado un 60% en Castilla y León en los primeros 7 meses del año. El sindicato califica como preocupante esta evolución y reclama que los trabajadores del sector puedan acceder a la jubilación anticipada. Según los datos acumulados hasta julio, 8 trabajadores han perdido la vida en accidentes laborales en el sector frente a los 5 fallecidos registrados en el mismo periodo de 2020. Y la Federación de Asociaciones de Familiares de Enfermos de Alzheimer en la comunidad exige un plan nacional que cuente con financiación y objetivos concretos para convertirse en una verdadera política de Estado frente al Alzheimer. Más información en Vive Radio con Lidia Veiga.

0: ¿Qué tal? Buenas tardes. El ministro del Interior, Fernando Grande-Marlaska, ha pedido al comisario europeo de Interior y Migración, Magnus Brunner, cambios legislativos que permitan acelerar los procedimientos de retorno y de asilo en crisis migratorias como la ocurrida en Ceuta. Por su parte, el líder del PP, Alberto Núñez Feijóo, también se ha reunido con el comisario europeo y le ha pedido para que Marruecos materialice su compromiso de aceptar la devolución de todas las personas que entraron irregularmente en Ceuta. El presidente del PP considera que esa es la única manera de resolver esta crisis en lugar de prolongarla. Ni 3 meses, como le ha dicho a los españoles, ni 6, como ha dicho en Europa. Esto se tiene que resolver de forma inmediata, ha afirmado. El Gobierno ha celebrado la rapidez con la que la Audiencia Nacional ha autorizado que se ponga en marcha un campamento de acogida para 1.700 migrantes en el puerto de Ceuta. El ministro de Transportes y Movilidad Sostenible, Óscar Puente, ha admitido su sorpresa después de que la Audiencia Nacional haya paralizado la instalación del campamento para migrantes en el puerto de Ceuta y ha mostrado sus dudas de que haya alternativas. Puente ha afirmado que espera que la justicia se pronuncie en el plazo de 2 días.
1: Pedimos a la Audiencia Nacional es que se pronuncie cuanto antes para que nosotros podamos seguir adelante si es que es favorable o podamos buscar una alternativa si es que la decisión no lo es. Hay otra parcela más en el puerto, todavía más grande, que se podría utilizar y esto podría haberse hecho desde el primer momento si hubiera habido buena fe.
0: La portavoz del Grupo Popular en el Congreso, Esther Muñoz, considera que el gobierno de Pedro Sánchez a lo mejor quiere cronificar la crisis de Ceuta porque su competencia es realizar los trámites para el retorno de migrantes irregulares que entraron de forma masiva a finales de julio y más de un mes y medio después prácticamente no se ha producido ninguno. Después de que Sánchez animase ayer en los pasillos del Congreso a preguntar al presidente Vivas por los menores que están en la calle de Ceuta, Muñoz ha señalado que es inconcebible que un mes y medio después el gobierno no sepa ni cuántos inmigrantes irregulares hay todavía, ni cuántos menores. Además, Muñoz ha señalado que a Pedro Sánchez se le empieza a notar el odio que tiene al presidente Vivas. También el ministro de Transportes y Movilidad Sostenible, Óscar Puente, ha reconocido que el viajero está perdiendo la confianza en el servicio ferroviario y que este ha sido un año horrible tras los accidentes, pero ha destacado que el sistema español es uno de los más fiables de Europa en cuanto a puntualidad. La presidenta de la Autoridad Independiente de Responsabilidad Fiscal, Inés Olóndriz, ha avanzado la revisión al alza de una décima en su previsión de déficit público para este año, que según sus cálculos cerrará 2026 en el 2,7%, 6 décimas por encima de la estimación del Gobierno. 2 militares se encuentran ingresados en el Hospital Central de la Defensa Gómez Ulla en Madrid tras ser víctimas de agresiones por parte de inmigrantes en el marco de su despliegue en Ceuta. La ministra de Defensa, Margarita Robles, se ha interesado por su estado visitándoles en la mañana de hoy. El Ministerio de Defensa no ha especificado el alcance de las lesiones sufridas ni cuándo se produjo la agresión. La policía ha remitido un informe al juez de la Audiencia Nacional que mantiene abierta una derivada del caso Kitchen, juzgando recientemente y pendiente de sentencia, en el que ha identificado conversaciones entre la exsecretaria general del PP, María Dolores de Cospedal, y el excomisario José Villarejo. El temporal en el Mediterráneo, que ha dejado un fallecido, inundaciones, evacuaciones, cortes de medios de transportes y miles de alumnos sin clases, tras acudir con fuertes precipitaciones, además de tormentas con granizo a Cataluña, Comunidad Valenciana o Murcia, se dirige hacia Baleares. Las localidades del campo de Cartagena y Mazarrón, en Murcia, han permanecido esta mañana con avisos rojos por peligro extremo de lluvias, con peligro de inundaciones, pero ya han sido desactivados por la EMET. En Cataluña, los servicios de emergencia localizaron en la madrugada el cuerpo sin vida de un hombre a unos 500 metros del punto donde se encontraba el vehículo que había sido arrastrado por el agua en una riera en Olivella. En clave internacional, el presidente de Estados Unidos, Donald Trump, ha amenazado con imponer grandes aranceles a Europa o incluso dejar de comercializar directamente con el bloque si Canadá es nombrada miembro especial de la Unión Europea. En España, el presidente del gobierno, Pedro Sánchez, ha mostrado su respaldo a una asociación de la Unión Europea con Canadá al colgar en redes sociales una imagen de la bandera europea con las 12 estrellas en círculo y al lado una hoja de arce roja, símbolo principal de la bandera de Canadá. Y al menos 18 personas han resultado heridas a causa de una nueva oleada de ataques por el ejército de Rusia. Continúa la programación en vivo.
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0: Son las 4 de la tarde. 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
1: ¿Qué tal? Buenas tardes. El ministro del Interior, Fernando Grande Marlaska, ha pedido al Comisario Europeo de Interior y Migración cambios legislativos que permitan acelerar los procedimientos de retorno y asilo en crisis migratorias como la ocurrida en Ceuta. Además, también el líder del PP, Alberto Núñez Feijóo, se ha reunido con el Comisario Europeo y le ha pedido que medie para que Marruecos materialice su compromiso de aceptar la devolución de todas las personas que entraron irregularmente en Ceuta. El ministro de Transportes y Movilidad Sostenible, Óscar Puente, ha admitido su sorpresa después de que la Audiencia Nacional haya paralizado la instalación del campamento para migrantes en el puerto de Ceuta y ha mostrado sus dudas de que haya alternativas si finalmente se suspende. El temporal en el Mediterráneo, que ha dejado un fallecido, inundaciones, cortes de medios de transporte y miles de alumnos sin clases en Cataluña, Comunidad Valenciana o Murcia, se dirige esta tarde hacia Baleares. Y en clave internacional, el presidente de Estados Unidos ha amenazado con imponer grandes aranceles a Europa o incluso dejar de comercializar directamente con el bloque si Canadá es nombrada miembro especial de la Unión Europea.
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0: Son las 5 de la tarde. 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
1: ¿Qué tal? Buenas tardes. El ministro del Interior, Fernando Grande-Marlaska, ha pedido al Comisario Europeo de Interior e Inmigración cambios legislativos que permitan acelerar los procedimientos de retorno y asilo en crisis migratorias como la ocurrida en Ceuta. Además, también el líder del PP, Alberto Núñez Feijóo, se ha reunido con el Comisario Europeo y le ha pedido que medie para que Marruecos materialice su compromiso de aceptar la devolución de todas las personas que entraron irregularmente en Ceuta. El ministro de Transportes y Movilidad Sostenible, Óscar Puente, ha admitido su sorpresa después de que la Audiencia Nacional haya paralizado la instalación del campamento para migrantes en el puerto de Ceuta y ha mostrado sus dudas de que haya alternativas si finalmente se suspende. El temporal en el Mediterráneo, que ha dejado un fallecido, inundaciones, cortes de medios de transporte y miles de alumnos sin clases en Cataluña, Comunidad Valenciana o Murcia, se dirige esta tarde hacia Baleares. Y en clave internacional, el presidente de Estados Unidos ha amenazado con imponer grandes aranceles a Europa o incluso dejar de comercializar directamente con el bloque si Canadá es nombrada miembro especial de la Unión Europea.

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0: Son las 6 de la tarde. 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
1: ¿Qué tal? Buenas tardes. El ministro del Interior, Fernando Grande-Marlaska, ha pedido al Comisario Europeo de Interior e Inmigración cambios legislativos que permitan acelerar los procedimientos de retorno y asilo en crisis migratorias como la ocurrida en Ceuta. Además, también el líder del PP, Alberto Núñez Feijóo, se ha reunido con el Comisario Europeo y le ha pedido que medie para que Marruecos materialice su compromiso de aceptar la devolución de todas las personas que entraron irregularmente en Ceuta. El ministro de Transportes y Movilidad Sostenible, Óscar Puente, ha admitido su sorpresa después de que la Audiencia Nacional haya paralizado la instalación del campamento para migrantes en el puerto de Ceuta y ha mostrado sus dudas de que haya alternativas si finalmente se suspende. El temporal en el Mediterráneo, que ha dejado un fallecido, inundaciones, cortes de medios de transporte y miles de alumnos sin clases en Cataluña, Comunidad Valenciana o Murcia, se dirige esta tarde hacia Baleares. Y en clave internacional, el presidente de Estados Unidos ha amenazado con imponer grandes aranceles a Europa o incluso dejar de comercializar directamente con el bloque si Canadá es nombrada miembro especial de la Unión Europea.

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1: Hola Vivers, buenas tardes, un ratito más que compartimos juntos compartiendo las canciones que tanto te gustan y por supuesto te hacen sentir de maravilla. Un placer como siempre estar a tu lado, vive lo tuyo, vive tu radio, vive tu tarde. Con Robert.

no, los arreglos musicales de esta tarde no sería posible sin nuestra inestimable ayuda de nuestro querido productor Mario Move. Más canciones, más música y, por supuesto, más de ti a través del asiento de Vive Radio. Freed from Desire, ella es Gala, así de bien suena. Como siempre lo deseas, tus tardes en el asiento de Vive Radio.

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Ella es sensualidad en estado puro, sin duda. Olivia Dean, So Easy to Fall in Love, es la canción que esta semana hemos seleccionado como Vive de la Semana. Además, quién sabe, igual dentro de no mucho tenemos más sorpresas porque apunta a tener gira europea y tenemos muchas ganas de tenerla en nuestro país. So Easy to Fall in Love, esta semana, como bien sabes, nuestro Vive de la Semana. Disfrútalo.

0: En la tarde musical de Vive Radio tenemos tus mensajes a través del 615-617-621. Es la forma para estar más directamente conectados a ti y sobre todo para sonreír plenamente contigo. Como por ejemplo, el mensaje de nuestra siguiente Viver. Hola, buenas tardes.
1: Hola Rubén, soy Cristina, te escucho desde Valencia y quería dedicarle La sangre de The Cure a mi hija Coral, que se ha ido a vivir por 4 años a Burgos porque va a hacer allí la universidad. Así que le guste un montón.

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1: ¿Qué tal? Buenas tardes. El Pleno del Parlamento Europeo ha apuntado a la regularización extraordinaria aprobada este año por el Gobierno de Pedro Sánchez como un elemento con efecto llamada para la llegada masiva de migrantes irregulares a Ceuta en una resolución no vinculante que denuncia que la ciudad fue invadida, alerta de la instrumentalización de la migración como arma de guerra híbrida y reclama tanto a las autoridades nacionales como europeas medidas urgentes. Además, la Audiencia Nacional ha rechazado la medida cautelar pedida por el Sindicato Unificado de Policía de paralizar la puesta en marcha de un campamento de acogida para 1 millar de migrantes en el puerto de Ceuta. La presidenta de la Autoridad Independiente de Responsabilidad Fiscal ha avanzado una revisión al alza de una décima en su previsión de déficit público para este año, que según sus cálculos cerrará 2026 en el 2,7%. Y en clave más internacional, el primer ministro de Canadá ha defendido que Europa y Canadá son más fuertes juntos y ha apostado por profundizar su alianza con la Unión Europea. Continúa la programación en Vive Radio.

Y mientras estás paseando, volviendo a casa o quién sabe, a lo mejor cerrando ahora mismo el ordenador, quédate con nosotros que tenemos mucho más. Vive lo tuyo, vive tu radio, vive tu tarde. Con Robin Cooksey. 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

Pocas canciones se le conocen más a esta formación de Lumineers, pero esta canción, Ho Hey, sin duda es una de las que más nos ha gustado de su trabajo musical. Lo tenemos por aquí, al igual que las canciones de Katy Perry, Hot and Cold. Esta tarde la selección musical corre de tu cuenta. Vive lo tuyo, vive tu radio, vive tu tarde con Robin Cooksey.

So Easy to Fall in Love es la canción que esta semana la tenemos en la mejor posición de toda la selección musical. Esta semana Olivia Dean es nuestro Vive de la Semana y además que suena de maravilla. Este es nuestro Vive de la Semana. Disfrútalo.

0: tan solo tenemos oyentes en Castilla y León. A través de viveradio.es nos puedes escuchar de cualquier punto de España. Es el caso, por ejemplo, de nuestro siguiente viver que esta tarde nos manda un audio al 615-617-621. Tú puedes hacer lo mismo, mándanos tu petición, que nosotros la pondremos lo antes posible en la selección musical de Vive Radio. Buenas tardes.
1: Hola, soy Fran, desde el mejor pueblito del mundo, que es Chilches, en Castellón, y quería pedir una canción para mi mujer Cristina, que dentro de poquito es nuestro aniversario, una canción muy importante para nosotros, que es Pero a tu lado, de Los Secretos, para decirle que sigo pensando que no me imagino la vida sin ella. Ale, gracias. Adiós.

Y ahora sí que te digo hasta luego. Un placer como siempre. Nos encontramos muy prontito en la sintonía de Vive Radio. Gracias una tarde más. Vive lo tuyo. Vive tu radio. Vive tu tarde. Con Robin Cusi. Disfruta de esta canción. Nos vemos. Chao.

0: 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Son las 8 de la tarde. 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
1: ¿Qué tal? Buenas tardes. El Pleno del Parlamento Europeo ha apuntado a la regularización extraordinaria aprobada este año por el Gobierno de Pedro Sánchez como un elemento con efecto llamada para la llegada masiva de migrantes irregulares a Ceuta en una resolución no vinculante que denuncia que la ciudad fue invadida, alerta de la instrumentalización de la migración como arma de guerra híbrida y reclama tanto a las autoridades nacionales como europeas medidas urgentes. Además, la Audiencia Nacional ha rechazado la medida cautelar larísima pedida por el Sindicato Unificado de Policía de paralizar la puesta en marcha de un campamento de acogida para 1 millar de migrantes en el puerto de Ceuta. La presidenta de la Autoridad Independiente de Responsabilidad Fiscal ha avanzado una revisión al alza de una décima en su previsión de déficit público para este año, que según sus cálculos cerrará 2026 en el 2,7%. Y en clave más internacional, el primer ministro de Canadá ha defendido que Europa y Canadá son más fuertes juntos y ha apostado por profundizar su alianza con la Unión Europea. Continúa la programación en Vive Radio.

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